0: derrota. Así que los dos equipos chilenos sobreviven a la pasada por Buenos Aires de visitante. Los dos van a definir la llave de local.
1: Hay que refrendar acá.
0: Así es.
1: Martes 18 en el Claro Arena, 20:30 horas, Católica Estudiantes. Miércoles 19, o sea, juegan con una semana de separación sus partidos de ida y vuelta. Coquimbo Platense, miércoles 19, allá en el Sánchez Rumoroso a las 6 de la tarde.
0: Gran público llevó Coquimbo, llenó una cabecera completa, buen segundo tiempo, fueron a buscarlo. En la primera parte fue superior Platense, un Coquimbo que no encontró juego, pero en el segundo sí. Zavala fue la llave para el segundo tiempo, 3, 4, 5 jugadas claritas como para concretar. Había tenido Coquimbo una muy clara entre Prato y Benítez, se perdieron un gol increíble, y sobre la última jugada Zavala que la apura, la pone al espacio, y Badalá que no se acomoda, remata la carrera, y eso, esa velocidad de remate hace que el arquero, aunque la toque, no pueda impedirle. Así que Coquimbo celebra el puerto pirata.
1: Sí, señor. Antes del desarrollo de las informaciones, marcar que se estaba jugando el fútbol de la B, estaba jugando el colista, estaba jugando Rangers de Talca. Apareció en un momento cuando lo logró, a ver, siempre fue de atrás, lo logró igualar 1-1, 2-2. Termina perdiendo 4-2 y con un sino de que, a pesar de que lucha, todavía es un equipo muy feble defensivamente. Hoy cometió errores gravísimos, particularmente en las jugadas de los goles de Recoleta. Hay malos retrocesos, hay jugadores entregados con una libertad absoluta, jugadores del rival, evidentemente, y es muy difícil cuando un equipo no quiere perder la categoría y necesita atesorar cada punto, dar tanta licencia. Lo pierde Rangers, Santa Recoleta 4-2, más temprano Magallanes 2, Cobreloa 2 en la tabla de posiciones. Cobreloa sigue siendo líder del fútbol de la B con 35, pero Wanderers, que va a jugar ahora ante Antofagasta, en un ratito más, tiene 33, es decir, ganando, puede pasar Wanderers al primer lugar. Tercero San Marcos de Arica, y te digo Recoleta décimo con 26, gracias a su victoria de recién allá en La Pintana, y Rangers colista, 6 puntos. No ha ganado en todo el año, en un registro triste, históricamente por lo malo, y que da la vuelta al mundo. Por ahora, Rangers no levanta.
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1: Lo dijimos en los titulares, harto movimiento en la Universidad de Chile, con además un jugador identificado largamente con sus filas, que está preparando las maletas, que debería llegar a la U a reforzar su saga. Pancho Ganeo, ¿cómo estás?
3: El Pato, ¿cómo está? José Antonio, claro, vuelve a casa. Igor Lipchinovsky acordó ya su regreso a la Universidad de Chile durante estas horas de la tarde. Faltaba definir el salario para un contrato que se prevé para un año y medio. Todo lo que resta de 2026 más 2027 para el seleccionado nacional chileno, participante en dos Copas Américas, y que vuelva a la U después de 12 años, tras irse el año 2014 rumbo a Portugal, al Oporto de la península ibérica. Luego pasó por el Gijón, por el Valladolid, una larga carrera en México de 2017 hasta 2020 en Necaxa y Cruz Azul, en el Shabab de Arabia Saudita, Tigres América, y termina en Turquía su periplo por el extranjero. Igor Lipchinovsky, Pato, que mañana entonces va a llegar a nuestro país, va a ir a los exámenes médicos llegando a Santiago, y ya por la tarde debería oficializarse su llegada como nuevo jugador de la U. 12 años pasaron para Igor Lipchinovsky, que bueno, contábamos de su carrera, que tuvo bueno altos importantes como su presencia en el América de México, temporadas en Europa, en la Liga Española, y ahora después de este paso por Turquía vuelve a jugar en la U. Desde el domingo ya venían acercándose las posiciones, Manuel Mayo ya llamando directamente al jugador que terminó contrato en el país otomano, así que se llega a un acuerdo salarial, que será hoy el punto que separaba a Lipchinovsky de volver a la Universidad de Chile. Así que lo demostró ya Igor, camiseta azul en la maleta, la mostró a través de sus redes, es muy activo en redes sociales, Igor, y que va a llegar entonces mañana.

0: por la mañana, Chile.
1: Sí, él llega como jugador libre, ¿no?
0: Claro, jugador libre y entonces, bueno, un arriendo del pase y el sueldo que estaba ahí en negociaciones.
1: ¿Hace bien la U, Toño Prieto, repatriando a Igor Lichnowsky? Que me cuesta decir ese apellido.
2: Sí, a ver, digamos, tuvo un momento, un pic alto en su rendimiento en el fútbol mexicano, con el América, pero digamos que no tiene actualidad Igor Lichnowsky. Desde la temporada 2024-2025 jugó apenas un partido y esta temporada tiene solo cuatro. O sea, en un año y medio ha jugado prácticamente cinco partidos oficiales por el América de México. No tiene actualidad. Recordemos, tuvo una lesión importante, pero entró ahí después en una pugna. En el fútbol mexicano empezaron a reducir cada año un extranjero y ahí tuvo ciertas polémicas.
0: ¿Pero venía jugando, Toño, en Turquía?
1: ¿En Turquía, en el Fatih?
2: Sí, pero te digo...
0: Karagümrük venía jugando, siendo titular 90 minutos hasta final de temporada, que la temporada de Turquía terminó en el mes de mayo. Claro, han pasado meses. Su último partido fueron los 35 minutos que jugó con la selección frente al Congo. Pero es un jugador que
1: quiere
0: acumular la última temporada con su equipo. No es que venga de cinco o seis partidos el último año.
2: Estaba hablando, digamos, de lo que había sido en el fútbol mexicano cuando se generó su salida. De ahí va a Turquía, por supuesto. No había terminado. Te decía que de un gran momento en el fútbol mexicano... después tuvo una lesión y pasó a jugar muy poco, tuvo cierto conflicto y va al fútbol turco, donde sí recupera esa actividad y llega en ese sentido con el envión de haber mostrado que está recuperado de esa lesión grave que tuvo. Por lo tanto, para la UCI, oportunidad de mercado en todo sentido, jugador formado en la casa y que tiene el pase en su poder. ¿Qué mejor para los clubes chilenos en esta época?
1: Oye, Pancho, deportivamente llega, seguramente si está sano, llegará a jugar, pero ahí hay dos jugadores, uno que es relevante en el último tiempo, la U, que es Saldivia, que cuando no lo tuvo lo lamentó y mucho, lo extrañó, y el otro Ramírez, que parece ser el zaguero central hasta hoy, digamos, hasta de los que están, el mejor evaluado por el entrenador, ¿no?
0: Y sumamos a la Tamayo, que también venía haciendo bien las cosas, que finalmente pierde el puesto por la jerarquía de Saldivia. Lo decía el Toño, que claro, en México no estaba jugando tanto. Yo les decía que en Turquía estaba siendo importante, estaba teniendo buenas evaluaciones también en su equipo, el Karagümrük, así se dice.
1: Perfecto.
0: Pero no juega desde ese amistoso previo al Mundial. Entonces, bueno, es un jugador que necesita nivelación física. Necesita ponerse a punto. Ese último partido ante los congoleños fue el último que jugó. Estuvo 65 minutos, si no me equivoco, en esa victoria de Chile 2-1. Trae un seleccionado nacional también. Que vamos a ver si es que el nuevo técnico, Nico Córdoba, en este nuevo proceso lo tiene considerado. Seguramente no. Es un jugador ya de 32 años. Vamos a ver si es que finalmente está dentro de la consideración para, no sé, comenzar en el proceso, tener algún espacio. Va a ser complejo. Yo les decía un año y medio, son 2 años y medio finalmente para Igor, que entonces se va a vestir con la polera azul. Ya echó la suya del 2012, le echó ya a su maleta, esa es la imagen que compartió en sus redes sociales, así que se va a sumar al equipo universitario laico pasando los exámenes médicos, que han sido bien traicioneros para los jugadores que se han presentado en la U.
1: Eso te iba a decir, no para la U, digamos, en el pasado reciente, digamos, en esta temporada de fichajes, los exámenes médicos pasan a ser algo relevante y a considerar, y si te parece, entramos en la historia de Gautier, ¿no?
0: Claro, ahí Gautier, que finalmente termina siendo el jugador que no llega a la Universidad de Chile, problemas en el tobillo que podrían comprometer más de un ligamento, algún cartílago, y eso hace que finalmente sea intervenido. Va a claro. ser durante esta mañana del jueves, va a viajar a Pachuca. Él volvió a León porque se va a operar del tobillo y va a tener que hacer una recuperación en el país norteamericano. Así que finalmente la U, claro, en un principio tenía esta opción de mercado con Gautier, pero los exámenes médicos rechazaron cualquier llegada, y bueno, el tiempo le termina dando la razón al rechazo de la llegada del, del Charrua.
1: En política habrían dicho la

0: instituciones funcionaron, digo.
1: Claro, porque sí, está bien, se puede establecer una crítica, estaban buscando un jugador que estaba lesionado, pero bueno, los exámenes médicos hicieron el trabajo.
2: Hicieron la pega.
1: ¿No? Hicieron la pega.
2: Exactamente, o sea, si tú contratas, necesitas que ese jugador esté inmediatamente. Este sano, o sea, sobre todo, o sea, si contratas en el verano, la pretemporada, claro, hay un espacio, pero aquí no, mitad de temporada, la U está jugando el segundo título de la temporada, que es la Copa Libertadores, Chile 2, y no está para esperar a alguien 2-3 semanas y después volver a ponerse a punto y que entre en la organización de juego. O sea, no. O sea, la U necesita, como todos los equipos que hoy día caen en la mitad de temporada, necesitan a alguien que llegue, esté en condiciones y el juegue. Entrenador, oiga, usted entra, juegue. Como lo hizo
1: Reinhardt.
2: Como lo hizo Reinhardt. Exactamente.
1: Llegó, sí, bueno, ahí, y jugó. Ahí hay calidad también, y eso fue notorio, además de traerse un jugador que está en plena forma. Pancho Caneo, ¿qué más con la U? ¿Algo más de la cancha o entramos directamente en lo otro? El caso Sartor, cada día te genera algo nuevo en la U.
3: Entremos una de con Tobias Reinhardt, que hoy día fue presentado, ya lo vimos el día domingo, cancha, la evaluación claro. Es positiva, ¿sí? Uh-huh. Sí, y escuchemos una de Reinhardt, que habló en su presentación hoy día en la U.
4: A ver, en lo personal, obviamente seguir creciendo. Lo dije ya cuando me tocó presentarme acá, que la realidad es que es un desafío muy importante para mí. Es un club grande que exige mucho y creo que me siento preparado para esa exigencia. Obviamente después lo tengo que demostrar y tengo que cumplir con los objetivos. Y lo que es con mis compañeros, como les digo, la realidad es que es un grupo muy sano, muy lindo, donde todos tiran para el mismo lado. Encontré un grupo también con muchas expectativas, con objetivos altos, así que nada, vamos a pelear por cada competición que juguemos.
3: Ahí está la palabra de Tobias Reinhardt, que seguramente va a ser parte del equipo pensando en el partido pasado frente a Limache. Caso Sartor,
2: bueno,
3: que
2: hoy día
3: también tuvo la palabra de Manuel Mayo. Terminaron la primera ronda de alegatos nuevamente de la fiscalía de esta tercera fase. La primera fase es fiscalía querellantes, las defensas de los imputados que corrieron hasta ayer, y hoy día, bueno, las réplicas que se llaman, fueron las que se enmarcaron en esta nueva jornada del caso Sartor. ¿Qué va a pasar? ¿Qué va a pasar con aquello? Se espera hasta el día martes de la próxima semana para ya conocer medidas cautelares con respecto a los 11 formalizados por estos delitos económicos, y donde ya la fiscalía nuevamente indicó que quiere pedir pidió la prisión preventiva para Michael Clark Varela, el ex controlador de Azul Azul, ex presidente de la U, que hoy día entonces está siendo formalizado por 6 delitos económicos.
2: Sí, evidentemente, claro, en ese sentido a Michael Clark, digamos, lo salpica todo lo que es Sartor. Hoy día hubo un grupo, digamos, que acreditó deudas de Sartor con ellos, de deudores, por 37 mil millones de pesos. Un grupo de acreedores, digamos, fue aceptada aquella cifra, y a los líderes de Sartor, uno de los hermanos Larraín, se le negó que él no fuera el líder de Sartor. O sea, le dijeron que sí, que tú eras el líder y estabas a cargo de todo esto. Evidentemente, caso Sartor, al final, para Azul Azul y la Universidad de Chile, va a terminar, o sea, apunta a quién va a ser el nuevo controlador de la U, a dónde van a ir a parar ese 63% de las acciones. Y podría haber algo asociado, si es que en toda esta investigación se descubre algún traspaso ilícito de dinero, de fondos, de Azul Azul, con otras personas o con otras organizaciones. Eso tuvo.
1: ¿Sí? Tú te manejas bastante bien en estos temas. Déjame hacerte una pregunta, porque sí, hay gente de la U, gente, a ver, entiendo, tengo mucho respeto por los hinchas de AP, pero hinchas que tienden a intentar intervenir, a jugar un rol, dicen: ¿qué pasa si una organización encuentra una persona con suficiente espalda a la que le interese ir a ese remate, ir por esas acciones que dan el control, pero que esté suscrita en un proyecto en el que esas acciones después

0: Volverán a la gente en la famosa fórmula del 50 más 1 que a los hinchas en Chile les seduce, les encanta, les parece que es el futuro de un club en el que su hinchada participa. Un modelo que ellos consideran muy democrático y lo ven como algo muy, muy positivo. ¿Tú lo ves viable eso?
1: O sea, en este minuto la ley que le pide al señor liquidador, ponga a la venta. No tiene ninguna restricción. Es como si tú pudieras, es como si tú vendes un auto, una casa, una empresa. Cualquier persona natural o una empresa puede venir y hacerle la oferta y el liquidador aceptarlo. O sea, el liquidador no va a vender a alguien y decirle, mira, yo te vendo el 63%, pero en 5 años más tú tenés que traspasarle a los hinchas. Eso no, hoy la ley no lo obliga a nada de eso. ¿Cuál es el camino inverso? Yo he enunciado en algún editorial acá la semana pasada, es la gran oportunidad para todos aquellos hinchas de la U que reclaman poder ser de alguna manera partícipe de esas decisiones. ¿Cómo se hace eso? Simplemente comprando acciones.
0: Comprando acciones.
1: No hay otro camino. Ahora, a lo mejor alguien o algunos se forma un grupo, alguien lidera y vamos a juntar un capital. Alguien quiere comprar una acción, otra quiere comprar 100, otra quiere comprar 1 millón, otra quiere comprar 100 millones. Bueno, o sea, el punto está en algún minuto, y probablemente desde mi mirada sería interesante que un grupo, llamémoslo de accionistas minoritarios, pueda tener la capacidad de comprar un asiento en el directorio. No lo va a controlar, pero sí va a estar adentro.
0: Va a estar adentro.
1: Y va a transmitir al día. ¿Qué es lo que está pasando?
0: ¿Qué es lo que está pasando? Topito, nos queda muy poco tiempo. Solo déjame preguntarte si en esos círculos que manejas tú de la información de la U, ¿cómo cayó lo de David Pizarro? Porque David Pizarro, cuando habla, él habla en su condición de un jugador plenamente identificado con la U, él hizo una declaración en la que suscribiría esta fórmula, en la que suscribiría este 50 más 1 para que la U sea como, no sé, una especie de Borussia Dortmund chileno. ¿Eso tiene agua en la piscina? ¿Hay más gente respaldando eso? ¿Qué se sabe?
2: Mucha gente que puede tener un poder adquisitivo que la U hoy día quiera entrar a una participación con otras personas, pero se ve complejo que exista una mancomunión entre una cantidad importante de medianos empresarios o de gente con recursos hincha de la U que quieran formar hoy día un bloque y a ir por este 60% y pagar 8 millones de dólares. Se ve complejo cada hoy día en conversaciones, en buenas intenciones de unos y otros, pero no se ve claro. Y Pizarro que apuntó a que los hinchas ya deberían tener el control del club, pero es algo que hoy día es muy complejo, no sé, a través de Corfucho, todo lo demás, hoy día no manejan unos recursos, hoy día la única forma de hacerse parte o hacerse dueño de este trozo de la torta, que es el que dejó Sartori y que tiene el liquidador, yo entiendo que no tiene hoy día los recursos.
0: Pancho, muchas gracias por el reporte.
2: Lo último. La próxima semana... Hoy día hablé con Andrés Bello. Hablé con Andrés Bello y me dice, la próxima semana van a haber novedades con respecto al informe del abogado Jara. Así que ojo.
1: Ahí también aparece otra lista y que no es menor. El propio liquidador aquí en esta silla dijo que se iba a reunir con la rectoría de la
0: el rol central de la universidad.
1: Pero ahí puede haber un quiebre fuerte. O sea, si el informe del abogado Hanna apunta a muchos aspectos muy negativos para la imagen que tiene la casa de Bello, como dice el Topito, quién sabe, a lo mejor la casa de Bello, ¿sabes qué más? Dice, yo retiro todos mis nombres, vendan las acciones y alguien tiene el cupo para jugar en primera división, pero no va a tener el chuncho, ni la U, ni la camiseta, ni la historia. Bueno, o sea, alguien verá. Pero ahí también puede haber alguna arista que cambie el rumbo en algún sentido.
0: Saludos a don Andrés Pancho Caneo, que esté muy bien.
2: Un abrazo, que estén bien. Ojo, la otra semana, reunión, liquidador, Universidad de Chile.
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0: 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Don Rodrigo Gómez, ¿qué tal? Bienvenido. Es hora de balances en el mercado de pases de Colo-Colo. ¿Cómo estás?
1: Bien, Pato, ¿cómo les va? Buenas tardes. Está Colo-Colo cerrando este mercado de fichajes con un mercado que, si lo viéramos como a comienzo de este inicio de incorporaciones, termina algo extraño. O sea, Colo-Colo termina fichando a Bocinha y a un jugador del Brasileirao. Claro. Creo que lejos de las expectativas o de lo que se proyectaba con los fichajes de Colo-Colo, pero sorprende a Aníbal Mosa y compañía con estas decisiones y termina potenciando, da la sensación, de buena manera a Colo-Colo. Respecto a Iván Román, vamos a escuchar la explicación de su contrato, porque depende mucho de la participación en la Copa Libertadores y que su estadía no quede a mitad de camino. Tampoco va a haber cláusula para comprar parte de su porcentaje o asegurarlo en Colo-Colo. El por qué traerlo solo a préstamo, con esta opción también de tener que alargar su estadía si es que van a Copa Libertadores, lo explicó todo Jaime Pizarro.
2: A ver, lo primero, efectivamente esto parte por un préstamo de un año que tiene una opción de hacerse extensivo durante el segundo semestre del 2027. Lo segundo, efectivamente también, en caso de que estemos en un evento internacional, por supuesto que garantiza que el jugador pueda permanecer con nosotros hasta que concluya esa participación, de ser el caso. Y la remuneración, en este caso del jugador, es responsabilidad de nuestra institución.
1: Ahí está aclarando algunas situaciones, Pato. El sueldo corre por Colo-Colo y en caso de avanzar en la próxima Copa Libertadores, está establecido también ahí por una cláusula que el jugador no los dejaría a mitad de camino. Es decir, Colo-Colo, si tuviera una buena fase de grupo y aventurara ahí un octavo de final o algo así, Iván Román se quedaría en caso de...
3: Sí, evidentemente todos apuestan, el jugador a jugar y a tener un alto rendimiento, porque Colo-Colo seguro que va a estar en la fase de grupos en el primer semestre del 2027, y de avanzar, por supuesto, y si él es titular, querrá quedarse y querrá seguir, y Colo-Colo tendrá la opción a lo mejor de ampliar ese préstamo, porque no le da ninguna opción de compra el Atlético Mineiro.
0: Oye, esa... a ver, hay gente que obviamente interpreta o quiere interpretar, a veces quiere escuchar lo que le da ilusión, ¿no? Respecto de que Mosa no cierra nada hasta que quede un minuto para el libro, digo, si hay oportunidades, si hay una posibilidad de sellar algo en lo que pidió el técnico, que pidió más arriba, un extremo derechamente. ¿Qué pasa con eso, Rodrigo, hasta ahora en Colo-Colo?
1: Es más que nada dejar la formalidad y la opción en caso de, pero por ahora, Pato, ya con un trabajo de mediano plazo, digamos, para estas incorporaciones, más allá un poquito de lo apurado que fue lo de Bocinha postmundial, también esta opción de mercado que aparece con Iván Román, no se ve la proyección de que fueran a sacar una sorpresa del sombrero, digamos, que sacaran un tercer refuerzo de manera inesperada, más allá de que los dos fichajes fueron de manera al menos sorpresiva, que se movieron por Bocinha y después lo de Iván Román, que la verdad estaban todos apuntando a la faceta ofensiva y terminan trayendo un defensor central. Así que en ese sentido han trabajado con bastante sigilo, pero por lo que hemos averiguado, Pato, no debería haber una sorpresa de último minuto con un fichaje sobre la hora, considerando que ya las opciones se cerraron en Argentina, donde en realidad, se los comentábamos acá en Cooperativa, nunca se acercaron. O sea, hubo ahí una intención más que nada del futbolista de poder jugar en Colo-Colo. Hablamos de Diego Valdés, pero del lado de Colo-Colo nunca estuvo el esfuerzo concreto, real, o llamar directamente a Vélez.
0: Y lo de Víctor Dávila fue desmentido por el propio presidente, digamos, dijo, no, un jugador lesionado no lo vamos a traer.
1: Sí, fue duro, pese a que siempre dicen no hablo de jugadores con contrato, en esa oportunidad sí habló. y dijo está totalmente descartado, no, no está en los planes traer jugadores lesionados a Colo Colo, como tú apuntabas, Pato.
3: Sí. Oye, ¿y salidas?
1: Hay en uno, este minuto
3: hay uno que llegó este año desde Uruguay que y llegaba encima Román y...
1: Ah, el uruguayo Javier Méndez.
3: Sí.
1: Bueno, en este instante, Toño, no. Pero a final de temporada yo creo que él tiene un escenario complejo por delante, porque llegó con un contrato de 2 años, tiene a firme un contrato hasta 2027, pero revisable. Ahora a fines de 2026, en diciembre, y ahí él tiene que tener un número de partidos jugados. Y claramente está por debajo de cualquier expectativa, porque prácticamente no lo hemos visto jugando en Colo-Colo. Ha jugado muy poco, Copa Chile, y no mucho más. Así que ese escenario está complejo para él.
0: Rodrigo, ¿algo más con Colo-Colo?
1: Sí, tenemos la declaración de Aníbal Mosa respecto a este balance del mercado de fichajes del Cacique. Él apunta directamente al 2027. Hacia allá está el pensamiento del presidente blanco y negro.
4: Nosotros podíamos habernos quedado, de hecho lo conversábamos, el cuerpo técnico, Jaime, Daniel, todos, confiando mucho en el equipo que nosotros armamos a principio de año. Pero nosotros tenemos la convicción de que nosotros no solamente tenemos que mirar el presente de Colo-Colo, sino que también tenemos que mirar el mediano plazo de Colo-Colo. Y bajo ese punto de vista nosotros también estamos pensando el año 27. Entendiendo que el corazón de esta institución es el fútbol y dentro del fútbol la competitividad al máximo nivel, que significa ir a plantarse de igual a igual con los mejores equipos de Latinoamérica.
1: Ahí está la explicación del presidente. Y si vamos a ese corazón, al fútbol, hay que decir, Pato, que Colo Colo va a jugar este fin de semana frente a O'Higgins, lo va a recibir en el Estadio Monumental el día domingo, y ahí el técnico tiene al menos la posibilidad de tener alternativas en ataques, porque vuelve Javier Correa, que hace rato ya que se nos desapareció, por lo menos sí, en el torneo nacional. Recordemos que cumplió 3 fechas, ahí su último partido fue el 13 de junio, en la victoria de Colo-Colo 3-0, pero su última actuación importante en goles fue ese doblete a la Universidad Católica. Lejos nos queda la última actuación destacada de Javier Correa, muy destacada por cierto, que fue el 24 de mayo. Desde ahí que, bueno, no convierte en el torneo nacional, ahora está para volver después del incidente de la Copa de la Liga. Recordemos ese fatídico 7 de junio donde entrega las declaraciones después del 1-0 en contra y se va suspendido. Así que por ahora da la sensación, Pato, que le va a tocar esperar el momento de Romero, que viene en racha.
3: Sí, bueno, corresponde, ¿no? Sí, y mira, aunque esto no trasciende, no hay declaraciones, que el jugador fue sancionado, o sea, seguro que también hay algo de eso. O sea, el poder técnico lo hace sentir. Y Correa sabe que en esta oportunidad, calladito, no tiene nada que decir, porque no es la primera vez y la otra. Ahora, escuchaba atentamente lo de Mosa. Sí, o sea, se nota y por primera vez, o sea, blanco y negro tiene un controlador total que puede hacer lo que dice Mosa. Adelantamos, estamos preparando el
5: 2027.
3: O sea, antes una idea al directorio y la contraparte, dicho, no, ¿cómo
5: no hubieran dicho que no?
3: ¿Cómo vaya a gastar ahora?
5: No, por la forma en que pensaban, no hubieran dicho que no.
3: Exactamente. Ahora, Mosa responde por sí mismo. Recordemos que el primer periodo de Mosa como presidente de Blanco y Negro dejó deuda, gran deuda.
5: Sí, claro.
3: Está, uno entra en los balances y la ve. Ahora, si hay gran deuda, él tiene que sacar los billetes o la tarjetita y ponerse al día, porque así lo exige la sociedad anónima.
5: Oye, Rodri, nos queda poquito tiempo, pero una pregunta respecto de los que estuvimos en el último partido de Colo-Colo de local. ¿Cómo va a estar esa cancha para el partido con O'Higgins? Porque se vio mala, las lluvias le pegaron duro, hubo un recital antes, una parte, el paño norte, sobre todo recuerdo, estaba bien, bien barroso.
1: Sí, no va a estar en las mejores condiciones, Pato. Han hecho un trabajo arduo ahí por recuperarla, pero va a estar lejos de una nota 7, porque bueno, están trabajando ahí día a día. De hecho, hoy sacaron el fútbol femenino del Estadio Monumental, las mujeres ganaron 6-2 a Santiago Wanderers, pero no jugaron en el Estadio Monumental, fueron a Barnechea, así que han tomado todos los resguardos, pero el daño fue grande después del último recital. Después vinieron las lluvias, se prevén nuevas precipitaciones, sí, para estos días, así que tarea ardua. Yo creo que al igual que ayer los fichajes, el canchero de Colo-Colo son días importantes.
5: Pobre Gallero llega

0: Todos los días a las 7 de la mañana va a tener la cancha buena, pero no.
1: Pero
0: no
1: tiene, está,
0: no
1: tiene algo a su favor el canchero. La distancia que tiene Colo-Colo en la tabla. Porque si fuera al revés, Colo-Colo fuera segundo, tercero y tiene que ir por descontar y esa cancha estuviera así, ni te digo, sería tema todos los días que la cancha, que no. Pero ya es recurrente, o sea, vemos algunas canchas que ya no se recuperan.
2: Rodrigo, están ahí. Muchas gracias por el reporte.
3: Nos reencontramos mañana, que estén
2: chau,
3: bien.
2: Chau, chau. 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Ya juegan 5 minutos del primer tiempo. Antofagasta y Santiago Wanderers empatan 0-0 fútbol de la B.
1: Y en la Libertadores juega Flamengo y Cruzeiro. Titular luego de un gran gol a mitad.
2: ¡Qué golazo semana hizo!
1: Eric Pulgar sigue siendo titular. Junto a Jorginho juega en la media cancha.
2: Debo contar una cosita de Pulgar. 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Dice que hay un trabajo de joyería del cuerpo técnico de la selección por convencer a Pulgar de que regrese.
1: O sea, yo creo que hay dos jugadores que hoy día juegan en la elite. Uno es Eric Pulgar en el Flamengo, por el nivel de futbolista que tiene ese plantel.
2: Elite de Sudamérica, sin duda.
1: Sí. Y el otro es Marcelino Núñez, que va a jugar en la Premier League. O sea, son los dos grandes futbolistas destacados. Y que de alguna manera no han conseguido entrar sólidamente a nivel de selección. Y es ahí donde falta este ciclo, este proceso de un entrenador ya fijo, permanente, que resuelva estas situaciones. Claro, a lo mejor a Pulgar le dice, oye, sí, ¿quieres venir a selección? Que sí, ¿quién es el técnico? No, seguimos con un interín, no sé, llámenme cuando. O sea, sí, el jugador. O sea, si tú te vas de estos grandes equipos. Te fuiste dos semanas y detrás tenía cuatro. O sea, cuatro que te quieren comer la camiseta.
2: Es así, alta competencia ahí. No se mueva, quédese en Cooperativa Deportes. Hablamos de fútbol internacional y de la Universidad Católica.
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7: 9 grados. 9 grados en Santiago.
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13: 20:43, hacemos Cooperativa Deportes PM 0-0. Antofagasta Santiago Wanderers, fútbol de la B. A esta hora también están jugando San Marcos de Arica y San Felipe, también empatan 0-0. ¿Y en la Copa Libertadores, Toño Prieto?
14: Sí, se juegan Belo Horizonte, Cruzeiro y Flamengo, están 0-0, Eric Pulgar sobre el terreno de juego. Por ahora Flamengo es el que lleva la iniciativa, lo presiona al equipo local.
13: Buen punto de Coquimbo Unido, lo recordamos para los que se integran, empató 1-1 allá en Argentina ante Platense. Palmeiras, Cerro Porteño también igualaron 1-1. El señor Maximiliano Videla y las novedades de la Universidad Católica, que ayer también volvió contenta de Argentina. Maxi.
15: Patricio Muñoz, Toño Prieto, ¿qué tal? Así es, otro 1-1, como el de Coquimbo hoy día, fue el que sacó ayer la Universidad Católica. Yo no imaginaba por el resultado que hoy día íbamos a ver caras alegres en el aeropuerto en esta llegada que fue a eso de las 5 de la tarde, que iba a haber cordialidad, que iba a haber, no sé, quizás las ganas de algún jugador por lo menos de dialogar con la prensa. Nada, absolutamente.

0: absolutamente nada. Matías Claro, el primero en salir, rapidito se subió un taxi, no quiso hablar sobre el inminente refuerzo de la Universidad Católica. Fernando Sampedri no venía con la comitiva, se quedó disfrutando de los días libres allá en Argentina junto a su familia y va a retornar el sábado al país. Fernando Zucchi, no muchas gracias. Gary Medel, no muchas gracias. No quisieron hablar los jugadores de la Católica. Silentes. Que se fueron rapidito, silentes, claro, a disfrutar de sus días libres. Y marcábamos lo de Matías Claro, que claro, uno imaginaba iba a llegar y quizás iba a querer hablar sobre este refuerzo que por fin logra abrochar la Universidad Católica en este mercado, recién el primero a un día de que se cierre la ventana de fichajes. Hablamos, por supuesto, de Agustín García Basso, este defensa que acaba de quedar libre desde Racing Club de Avellaneda, 34 años, llega libre justamente por 6 meses a la Católica, y después de estos 6 meses, después de este semestre, se va a ver si es que ese vínculo se renueva por un año más. Defensa central, zurdo, que alguna vez ha jugado como lateral izquierdo también, viene a reforzar a la Universidad Católica. Habló con D-Sports Radio justo antes de viajar a Chile el defensa argentino, que esto dice sobre su llegada a la Precordillera.
1: Sí, sí, está confirmamos ya, están cruzando los papeles. Yo en teoría hoy estaría viajando a la noche, porque bueno, mañana ya se tendría que firmar todo, que mañana creo que cierra el libro de pases allá, entonces ya tenemos que estar, estaría hoy a la noche viajando, así que en un rato cuando se despierte voy a empezar con el tema de las valijas y bueno, contento de una nueva posibilidad en mi carrera. Se hablaron muchas cosas que bueno, uno a veces tiene que mantenerse al margen, pero ya está, se definió esto y es lo más lindo y es lo mejor para mi carrera, así que nada, tratar de disfrutar y aprovechar y obviamente de sumar de la parte que me toque.
0: Se espera que mañana, a eso de las 23:30 horas, ya esté pisando tierra chilena el nuevo central de la Católica. Mañana muy temprano por la mañana se va a someter a los exámenes médicos y luego va a firmar el contrato para ser el nuevo jugador de los Cruzados. Como ya se sabe, Pato, reglamentariamente él no puede jugar estos octavos de final. En caso de que la Católica avance, sí va a poder jugar los cuartos. La presentación se espera también para la próxima semana.
2: Y de que en esa posición que parece sensible, digamos, la posición de ofensiva, la Católica sorprendiera con algo en estas últimas horas, ¿existe o es como en Colo-Colo, está cerrado todo?
0: Parece bastante difícil, Pato, pareciera estar todo cerrado, porque Daniel Garnero, cuando comenzó este mercado, dijo, si vamos a traer algo que sea para potenciar y no por cumplir, estuvo el nombre de Ian Zubiabre, por ejemplo, también la posibilidad de hacer retornar a Edward Bello, un nombre que le agradaba a Garnero, pero no pudieron concretarse ninguna de esas opciones, y traer por traer, Garnero pidió expresamente que no fuera así, así que se ve bastante difícil con las opciones que tenía en la lista la Católica ya agotadas, que pueda llegar alguien de acá a mañana a medianoche.
3: Sí, la exigencia de Garnero en ese sentido, a mí me parece bien que el entrenador lo haya expresado públicamente, o sea, traer por traer no me interesa, quiero ciertos nombres específicos, y esos nombres específicos, como él también lo expresó, no mostraron interés en venir, y bueno, queda huérfano por ahora la opción de que
2: llegue. ¿No te llama la atención eso? ¿No te hace ruido esa frase? A mí me hace mucho ruido.
3: Es que puede ser realidad, porque Zubiabre, el joven que tiene ascendencia de familia chilena, estaba en River y él aspiraba a ir a Europa, o sea, sí. Hace algunas declaraciones que igual, entonces, bueno, no apareció algo de Europa y prefirió seguir jugando en el fútbol argentino en Tigre. Bueno, ahora, a mí me parece bien que Garnero ponga el límite, o sea, por traerme, no, si te cumplimos te trajimos un puntero, pero puntero es como el uruguayo que llegó a Colo-Colo, o sea, Moza lo trajo y el entrenador dijo, no, yo no te lo pedí, o sea, yo no lo pongo nomás. Entonces, ahí yo creo que Garnero marca bien la posición y me parece que bien que, y aquí donde los hinchas no les gusta, que la directiva o el director deportivo, que, ok, este es el límite, no tenemos para este límite, entonces

0: digamos, no tiene reemplazante. Dani Garnero tendrá que buscar un jugador que vaya como nueve, que me parece que va a ser Gianni, y encontrar formas de atacar por fuera. Ya no está ni Arancibia, ni Monte, ni Cuevas, que son los que te juegan y te pueden atacar por los costados. Queda muy reducida esa zona.
1: El problema es que perdió jugadores hasta que eran, no eran titulares, eran el recambio. O sea, está lesionado Rosell, ponte tú. Que era un jugador al que echar mano.
0: Y venía empujando. Y, claro. venía empujando. O sea, antes del Mundial tuvo un alza y empezó a empujar, empezó a aparecer. De hecho, digamos,
1: y también lo perdiste.
0: Lo utilizó contra Boca. O sea, empezaba a empujar la posición, y ese tampoco lo tienes. O sea,
1: está complejo.
0: Es una final en San Carlos de Apoquindo, donde seguramente, o sea, donde seguramente vamos a ver una Católica con una forma de jugar muy distinta a la que venía expresando antes de la Copa del Mundo.
1: ¿Qué más con la Católica, Maxi?
2: Sí, el parte médico, tú lo decías ahí, Pato, los lesionados. El caso de Juan Ignacio Díaz, que hace que agarre bastante más sentido este fichaje de Agustín García Basso. Vamos preguntando y cada vez nos van diciendo que es más complicado lo de Díaz de lo que parece, y empieza a agarrar mucha fuerza esta teoría que dice que él no va a jugar durante todo lo que queda de temporada en la Universidad Católica, y es por eso que el ex Racing Club llega a reforzar la saga de los cruzados. Es muy complicada la lesión de Juan Ignacio Díaz, es el más complicado de los tres en esa lista, en la que también incluye a Sebastián Arancibia, que no va a estar en el partido de vuelta, y también a Clemente Montes, que junto al cuerpo médico está realizando un esfuerzo para llegar a este partido de vuelta con Estudiantes de La Plata. Pero el más complicado de los tres es sin duda el defensa central ex Independiente, que todo indica que por lo menos para tres meses tiene de baja en la Católica.
0: Ahí está la explicación de entonces la contratación. O sea, si este, como dice Maxi, digamos, es una lesión de largo aliento, claro, necesitan a un zaguero central. Eso está bien, perfecto. Ahora, si traen un zaguero central, la pregunta es, el hincha pregunta, y bueno, y nosotros también en análisis, ¿por qué no se trae a un atacante? Ya está, yo creo que las cartas ya están echadas. La Católica, con el mismo plan, con el prácticamente la misma convocatoria que fue a Buenos Aires, menos San Pedri y sin Vicué, corre la lista, y bueno, entrarán otros jóvenes en esa banca. Entrarán jugadores que vienen de la etapa del fútbol joven, porque ya no quedan otros. Ya no quedan otros ante esta cantidad de lesiones.
1: ¿Cómo? ¿Quién?
2: Villier, por ejemplo, va a entrar sí o sí ahora como alternativa por el costado izquierdo, teniendo en cuenta que no va a estar el Simbi Cuevas, que habitualmente cuando sale Mena es el que ocupa esa plaza.
0: Claro, sí, estuvo en la banca en Buenos Aires, por eso te digo, van a estar otros más jóvenes, van a venir una segunda línea de estos jóvenes.
1: Interesante jugar Daza.
0: También.
1: Mostró cositas interesantes, aunque no, tal vez no es donde más necesita, o tal vez sí.
0: Evidentemente que son todavía muy jóvenes, o sea, uno puede pensar son muy jóvenes como para afrontar este partido por el rival que está al otro lado. Ahora, yo he visto el Lulie, por ejemplo, cada vez que lo veo jugar, le veo muchas cosas de un jugador bastante maduro, de entender el partido y entender el juego. Bueno, a lo mejor, así como apareció Arancibia en algún minuto y bueno, y rompió y es el titular, en la camiseta titular, bueno, a lo mejor aquí también es la oportunidad donde aparezcan otros que van creciendo en su formación y si te toca entrar, tienen que, a lo mejor, dan el gran golpe en sus carreras.
1: Sí, respecto de, yo no sé si fue real, pero alcanzó a deslizarse algún interés de Talleres por Juan Ignacio Díaz, eso antes de que se produjera esta lesión, me imagino.
2: Sí, justamente, pero antes de que se produjera la lesión también, Pato, no había ninguna chance de que Guerrero dejara salir a alguno de sus centrales. Se habían cerrado totalmente en la Católica a dejar salir a Ampuero, a González o al mismo Juan Ignacio Díaz, así que claro, había un interés por un préstamo, pero en la Católica estaban totalmente cerrados a que saliera el ex Independiente.
1: Bien, Maxi, muchas gracias por el reporte de la Católica.
2: Abrazo, que estén bien.
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0: 0-0, están tomando agüita ahí en Belo Horizonte, aquel estadio que...

0: Vio el partido de Brasil y Chile en la Copa del Mundo del 2014.
1: 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Están empatando 0-0 Antofagasta y Santiago Wanderers. Eso es fútbol de primera B. Ahí mismo, en esa competencia, San Marcos de Arica 0, San Felipe 0 allá en el norte, sobre 25 minutos del primer tiempo. Hoy fue noticia la venta de Los Ángeles Lakers. Nunca nadie pagó tanto dinero por una franquicia deportiva como este negocio. Simona Edo tiene los detalles.
2: La estrella de la NBA, Russell Westbrook, anuncia su retiro de este deporte tras 18 años de una espectacular carrera. Westbrook pasó por grandes equipos como Thunder, Rockets, Wizards, Lakers, Clippers, Nuggets y Kings. Russell Westbrook se consolidó en la NBA por logros como un MVP de la NBA, líder histórico de triples dobles, medalla de oro olímpica con Estados Unidos en Londres 2012, 9 veces All-Star, elegido en 2021 como uno de los 75 mejores jugadores de todos los tiempos, 2 veces máximo anotador de la NBA y 3 veces máximo asistente. Una leyenda da un paso al costado, pero su legado será recordado y formará parte del Hall of Fame de la NBA en algún tiempo. Por otro lado, Los Ángeles Lakers fueron comprados por 12.500 millones de dólares. El equipo de la superestrella Luka Doncic tiene nuevos dueños, Josh Kushner y Bob Iger. 2 de los empresarios más reconocidos de los Estados Unidos compran la franquicia angelina a Mark Walton, que previamente había roto el récord de la mayor valoración de la historia para una franquicia deportiva por 10.000 millones de dólares. Por un lado tenemos a Bob Iger, el histórico ex-CEO de Disney, lideró la compra de Marvel, Pixar y Star Wars, un experto absoluto en entretenimiento y marcas globales. Por otro lado está Josh Kushner, inversor del capital de riesgo que hizo una fortuna apostando desde muy temprano por empresas tecnológicas gigantes como Instagram, Spotify y OpenAI. Este es un nuevo inicio para la franquicia tras la salida de uno de los mejores jugadores de la historia de la NBA, LeBron James. Ahora Luka dirigirá este nuevo proyecto para conseguir ganar el anillo de la NBA con el equipo angelino.
1: Es una locura de plata, pero hay que irse acostumbrando, ¿eh? Fondos de inversión juntan mucho dinero y en la entretención hay mucho interés de los grandes capitales de estar.
0: Claro, está, digamos, no solo el deporte en sí, sino todo lo que transmite el deporte, primero en las sociedades, lo que aglutina en las, y pero también todo lo que tiene que ver con las marcas comerciales y todo. Ya vimos lo que está pasando en el fútbol. Es una bola de nieve que crece, crece, crece.
1: Toño Prieto, un placer. Un abrazo para todos los que escucharon Cooperativa de Deportes edición PM.
0: Hoy se aprobó en la Cámara de Diputados la primera instancia para darle la nacionalidad por gracia a Pablo Lemoine, el entrenador, el coach head de los Cóndores. Sí, ahora pasa al Senado, pero prácticamente por unanimidad, una sola abstención, todo el resto votó a favor, en favor de la nacionalidad por gracia, por lo que ha hecho en el deporte.
1: Uno que ha hecho Lemoine muchísimo, sí, por el deporte y particularmente por el rugby en Chile. Que estén muy bien, hasta pronto.
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5: Cooperativa. 8:59 minutos. 8:59 minutos.
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2: Exactamente las 21 horas.
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1: 21 horas, 17 minutos.
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1: 21 horas, 31 minutos.
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1: 22 horas, 2 minutos.
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1: 22 horas, 15 minutos.
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1: 22 horas, 32 minutos.
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1: 22 horas, 46 minutos.
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1: 23 horas, 2 minutos.
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1: 23 horas, 15 minutos.
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1: 23 horas, 32 minutos.
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1: 12:03.
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1: 12 de la noche, 16 minutos.
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1: 12:35.
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1: 12 de la noche, 49 minutos.
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1: Es la 1:00 a.m. en punto.
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1: 7:00 a.m. en punto.
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2: Tribunal Constitucional.
3: A propósito, La Moneda se enreda con su impugnación ante el TC de una de las normas, lo que reabrió la pugna entre Hacienda e Interior. A alguien se le pasó tomar el teléfono, dijo Alvarado.
2: De madrugada, una camioneta detenida en plena autopista generó un choque múltiple con una persona fallecida en Conchalí.
3: Una niña de 9 años y una adulta mayor de 70 figuran entre los 5 lesionados en la explosión de gas que destruyó varias viviendas en Independencia.
2: Nieve en el desierto de Atacama. Se mantiene la alerta amarilla del Senapred. Las clases siguen suspendidas.
3: En el exterior, el secretario de Guerra norteamericano no descartó una intervención militar en Cuba. La lluvia amenaza los albergues en Colombia cuando se confirman 265 muertos debido al terremoto.
2: Y en el fútbol, el Mono Sánchez atajó un penal en el empate de Coquimbo en Argentina. Los piratas se ilusionan con los cuartos de final de Copa Libertadores. Hoy se cierra el

0: de pases.
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11: Cooperativa. 7-5 minutos. 7-5 minutos.
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12: Mesa de Reporteros, de Reporteras, la primera de la mañana, la de las 7 como siempre en esta primera edición del diario de Cooperativa, en día jueves 13 de agosto, les digo al tiro, con 5 grados de temperatura en Santiago, pero en la tarde cuasi primavera. Vamos a bordear los 20, 19 grados de temperatura máxima se esperan hoy aquí en la

0: capital, 18 en Rancagua, 18 también en el puerto de Valparaíso, 19 grados en La Serena, Coquimbo, y 20 para Copiapó, donde en todo caso se mantiene la alerta amarilla pese al solcito que ya empezó a salir ayer en la tarde. Estamos con ustedes en nuestro WhatsApp, estamos en las calles de Santiago y en día jueves vamos a hablar de cine también con Joel Poblete.
1: Porque hoy es un gran día, no solo porque se celebra a los zurdos en todo el mundo, son el 10-12% de la población, sino también porque hay estrenos en el cine y viene Joel Poblete al diario de Cooperativa.
0: Día Mundial del Zurdo.
1: Ustedes pueden contarnos cuál es la mayor dificultad que han enfrentado o que han visto a sus cercanos zurdos enfrentar precisamente por ese hecho, por ser zurdos.
0: No se me había ocurrido esto de la silla de los dentistas. ¿Viste? Claro, el pupitre en el colegio, las tijeras, etcétera, etcétera.
1: Los cuadernos. No. WhatsApp Cooperativa más 569-78-880770. A ver qué nos dicen.
2: Hola Cooperativa, ¿cómo estás? Vive por acá, de Peñafort. Yo soy zurdo. Zurdo de nacimiento, de pensar. Y efectivamente, mi abuelo, recuerdo que le decía a mis padres que me amarraban la mano porque la mano izquierda era la mano del diablo. Bueno, algunas diabluras hasta el día de hoy haré, pero
0: algo habrá hecho.
2: No me considero un demonio. Saludos, que vivan los zurdos.
1: Se ha hecho diablura, ¿no? Por ser zurdo.
3: Dos de mis tres hijos son zurdos. Lo que más les costó, el tema de recortar, encontrar tijeras para zurdos cuando ellos eran pequeños, fue un tema.
0: Complicado.
3: Pero en general son maravillosos. Buenos días.
0: Buen día, buen día. En el Día Internacional de los Zurdos. Más ratito vamos a escuchar a músicos.
1: Zurdos famosos.
0: Sí, músicos.
1: Hay harto.
0: Mariano Reyes, hablamos de las vicisitudes del gobierno por estos días. Mira, van rumbo a Talca a una actividad en materia de seguridad el presidente y el ministro Alvarado, entre otros miembros del gabinete. Parece que hay tema para esa conversación, Mariano, ¿no?
4: Sí, exactamente. El tema de la seguridad va a marcar esta primera actividad del presidente José Antonio Kast esta jornada en Talca. Bien temprano el presidente ya se estaba moviendo hasta la región del Maule y hoy vamos a hablar sobre esta nueva descoordinación del gobierno. Cuatro ministros de Estado, el presidente de la República, todos ellos firmaron una impugnación en el Tribunal Constitucional y el jefe del gabinete, el encargado de la coordinación política, no fue informado de esta acción. ¿Qué hay detrás de eso? ¿Por qué no se le informó? Vamos a detallar cuál es la trastienda, que tiene mucho que ver con las dos almas dentro del gobierno. Por un lado, la muñeca política de Alvarado versus el ímpetu técnico de Jorge Quirós. El detalle lo ampliamos en breve.
1: Vamos a volver contigo, Mariano, con toda la información. Vamos a estar también con Gloria Gutiérrez, que nos viene a contar de la actualización de la normativa para la graduación alcohólica del vino, que ahora podrá ser hasta 3 grados más suave, más cercano a lo que es la graduación de un espumante, por ejemplo.
0: Claro, más ligera.
1: ¿Por qué se tomó esa decisión? Lo vamos a saber con Gloria Gutiérrez.
0: Hay todo un tema ahí con la industria y con cómo se mueve la demanda del vino. Y en las calles de Santiago estamos contigo, Felipe Cofré. ¿Qué tal?
5: Hola, buen día. Claro, está ocurriendo acá afuera del Centro de Justicia. Esto es el barrio penitenciario, desde donde están siendo trasladados a esta hora. Ya han salido 7 buses con cerca de 100 reos de distintas unidades penitenciarias de este barrio para ser trasladados a la cárcel La Laguna, ubicada en Talca, hacia donde va también el presidente de la República, acompañado de los ministros de Seguridad y Justicia, en donde van a informar acerca de este traslado, que es más bien por decisiones administrativas del Ministerio de Justicia para reubicar a estos reos aparentemente a la cárcel La Laguna, porque habría más capacidad. Un recinto penitenciario en la región del Maule que tiene aproximadamente una capacidad de 2.300 para 2.300 reos y que actualmente recibe a 500. Es por eso que desde acá no se desconoce si es que son de Santiago 1, de la ex penitenciaría, pero por acá, por un módulo, por un sector donde habitualmente se ingresa a Capitán Llaver y donde hay un módulo transitorio de gendarmería entre el Centro de Justicia y el barrio penitenciario, finalmente es que salen estos buses en un amplio contingente policial, incluso escoltados por 2 helicópteros de carabineros, personal del GOPE, personal de control de orden público. Deben ser aproximadamente unos 100 vehículos, entre vehículos de

0: Gendarmería, carros celulares, también vehículos blindados de gendarmería y también vehículos de distintas unidades y reparticiones de carabineros para este traslado masivo desde la región metropolitana hasta la ciudad de Talca, un trayecto de aproximadamente 300 kilómetros, 3 horas y media aproximadamente, hacia ese recinto penitenciario que ha generado la movilización de un amplio contingente policial y de gendarmería, como dábamos cuenta. Todo el sector, todo el perímetro se encontraba cercado. Ya una vez movilizados todos estos vehículos, se han vuelto a habilitar el tránsito, al menos acá en Avenida Pedro Montt, frente al Centro de Justicia, a la ex penitenciaría y las distintas cárceles que se encuentran en este lugar, aparentemente ya con menos tensión de la que había hace algunos minutos. Todavía queda contingente policial, pero ya todo este convoy se ha trasladado por la ruta 5 en dirección hacia el sur, en dirección hacia la región del Maule. Nosotros revisamos información policial que ha ocurrido también durante las últimas horas y hablamos de esta explosión que se genera en la comuna de Independencia, en donde personal de bomberos voluntarios tuvieron que asistir a tres familias de tres casas que se vieron afectadas por una acumulación de gas que generó una explosión durante la tarde que deja a cinco personas lesionadas, entre ellas una adulta mayor de 70 años, también un niño de tan solo 9 que resultaron con quemaduras de diversa consideración luego de que se acumulara producto de una fuga de gas natural, de cañerías de Metrogas, luego de una ruptura. Son los mismos vecinos que más temprano denunciaron incluso que había fuerte olor a gas. Llegó personal de esta empresa para subsanar esa situación y luego de algunos minutos se genera también esta explosión que destruye al menos el 70% de una casa y las casas colindantes quedan con severos daños producto de la onda expansiva. Escuchamos la voz de una vecina que relató este hecho.
1: Claro, esto fue a las 5:20, yo pasé a las 4 por aquí y vi que estaba todo cercado. De hecho yo venía en taxi, me tenía que dejar aquí el taxi, pero ya estaba todo cerrado y el olor a gas era impresionante. Me tuve que dar la vuelta y cuando yo paso por acá le pregunto qué pasó y el niño me dijo, tocaron una cañería de gas, eso fue todo. Llego a la casa, almuerzo, estoy sentada almorzando y me botó, a mi hijo, a Máximo lo botó, se pegó en la cabeza, la explosión. Aquí al frente explotaron tres casas, explotaron, hijo. Y esto fue a las 4:20 y como te digo, los de la casa acá, que hay niños que son los más afectados, ya se los llevaron. Y en la segunda casa, no sé cómo está la gente porque no... Pero fue del terror, o sea, la explosión fue muy fuerte. Y hay videos que donde sale todo porque explotó la casa, así fue de verdad que muy fuerte.
0: Ahí está la vecina que relataba precisamente esta explosión que deja 5 personas lesionadas. Esto se suma a un accidente de tránsito que ocurre a la altura de Zapadores en la comuna de Conchalí y que deja a una persona fallecida en un choque en cadena provocado por una frenada abrupta de un vehículo. Un camión se ve involucrado y una camioneta posteriormente en donde el conductor resulta eyectado y es quien pierde la vida. Otro accidente en Avenida Matucán en la comuna de Santiago que también se desconoce si es lesionado porque el conductor habría dejado el vehículo abandonado. Nos quedamos pendientes porque todavía hay movimiento policial aquí a las afueras del barrio penitenciario en Avenida Pedro Montt, personal de carabineros principalmente resguardando el perímetro una vez ya concretado el inicio del traslado de estos 100 reos hacia la región del Maule, la comuna de Talca, cárcel La Laguna, en esta reubicación de personas privadas de libertad.
2: Sí, entendemos que son reos de alta peligrosidad o de cierta peligrosidad que son trasladados a la región del Maule con un gran despliegue de gendarmería, pero también comunicacional por las redes y por las plataformas del gobierno, el famoso plan Cancerbero que causó muchas expectativas en campaña y que ahora también se está llevando adelante. Esto se había prometido de alguna manera para el tema de los regímenes penitenciarios que además se quieren cambiar y endurecer ahora a partir de la reforma que ha presentado el Ejecutivo y que hoy día va a tener al presidente Kast en el Maule, en la cárcel La Laguna, precisamente con los ministros Rabat, Arrau y Alvarado esta mañana. Hay un posteo del presidente que salió temprano, antes de las 7 de la mañana, antes de las 6 de la mañana, o pasada las 6 de la mañana más bien, de

0: del Grupo 10 de la FACH en un helicóptero rumbo a Talca, a esa actividad.
1: Todo cuando hay una sobrepoblación carcelaria, Rodrigo, súper importante. La capacidad oficial bordea las 43.000 plazas y la población carcelaria ya supera las 65.000 personas privadas de libertad.
0: Mira, ahora están liberando imágenes de lo que fue la previa del traslado, me da la impresión.
1: Sí.
0: Cuando los,
1: eso es al interior.
0: Los tienen en alguno de los patios y claro, antes de subirlo a los vehículos para ese traslado. No sé si ese traslado va a continuar, pero bueno, es lo que está ocurriendo ahí en el barrio penitenciario y lo que va a suceder también en la carretera y cuando lleguen a la región del Maule.
1: Las personas se ven sentadas en el suelo, sí. La mayoría de ellas esposados, uno detrás de otro, como en filita india, pero sentados en el suelo, y hay otro grupo que está apostado de espaldas al resto, parado frente a un muro. Alcanzo a ver que están con esposas, porque alguno tuvo que levantar las dos manos para rascarse la cabeza.
0: Sí, están esposados, tienes razón. Ya, Felipe, cualquier novedad ampliamos, gracias.
2: Buen día.
1: Chao, Felipe.
0: En Antofagasta, mientras tanto, grave se encuentra el carabinero que fue baleado en las últimas horas en un procedimiento policial. No hay detenidos ahí. Dayan Márquez, buen día.
3: Buen día, Rodrigo, Verónica, así es, en estado grave se encuentra un sargento primero de la CIP de la segunda comisaría de carabineros de Antofagasta, que durante la tarde del día de ayer recibió 4 impactos de bala en el marco de un control policial en el sector centro-norte de Antofagasta. Este hecho ocurrió a de las 18:30 horas, cuando carabineros de la segunda comisaría intenta controlar a 5 sujetos que estaban sentados en la vía pública en el pasaje Huanchaca, esquina Chiloé, cuando uno de los sujetos se da la fuga. El carabinero herido comienza a seguirlo. Cuando la atrapa, el delincuente saca un arma de fuego y percuta 4 disparos, los cuales le llegan a este funcionario, quien fue trasladado de inmediato hasta el Hospital Regional de Antofagasta en un vehículo policial, en estado de gravedad. Quien se refirió a esta situación, al estado del funcionario, fue el doctor Pedro Uceo, director del Hospital Regional de Antofagasta. Escuchémoslo.
4: A las 19 horas ingresa a nuestra institución un varón de 44 años de edad, quien venía con lesiones compatibles con arma de fuego, lesiones tanto en su brazo derecho, brazo izquierdo, antebrazo derecho y una lesión dorsal que era compatible con un hemoneumotórax, el cual fue resuelto ya en pabellón. Afortunadamente el paciente está fuera de riesgo vital. En este minuto se encuentra estabilizándose una fractura de húmero izquierdo a consecuencia de una herida de bala.
3: Durante esta jornada se evalúa el traslado del carabinero hacia la región metropolitana. Mientras tanto, continúan las diligencias por parte de la Fiscalía ECO, OS9 y la OCAR, quienes han trabajado incansablemente desde la tarde de ayer para poder dar con el paradero de este delincuente, que una vez percutado en los disparos se dio la fuga hacia un sitio eriazo y se perdió su rastro. Vamos a estar atentos entonces a la evolución de este carabinero, que hasta el día de ayer se estimaba su traslado hoy hacia la capital.
1: Es Dayan Márquez con la información desde la región de Antofagasta. Gracias, Dayan. Buen día.
3: Buen día.
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1: Cooperativa, 7:25 minutos. 7:25 minutos.
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3: Buenos días, Cooperativa.
4: Buenos días.
3: Mis dos hijos son zurdos.
5: Hola.
3: Y cuando estaban en época de colegio, estoy hablando hace 20 años, más de 20 años atrás,
5: ¿ya?
3: Tenía problemas con los cuadernos, por ejemplo, con los espirales, porque les molestaban, los cuadernos estaban hechos para diestro, las tijeras también. No existía material para zurdos, entonces había que adaptar todo y él daba vuelta a los cuadernos para ayudarlos con el tema de la, sobre todo de la motricidad fina. Es avanzado el tema mucho, pero mis hijos la pasaron mal, no solo ellos, muchos más, en época escolar, porque no había todo lo que hay hoy día de diferencia.
6: Buenos días, Verónica.
4: Hola, buen día.
6: Como profesora,
5: hola,
6: les debo decir que el tema de los zurdos ya no es tema, por lo menos en el lugar donde yo trabajo. Hay adaptaciones, los niños pueden resolver todas sus dificultades, por lo tanto, no hay diferencias entre zurdos y de derecha en este ambiente, por lo menos. Un abrazo, chao.
4: Al menos en lo que

0: la facilidad para escribir con la derecha y la izquierda. Claro, ahí ella sonríe porque hace la referencia también al tema político, ¿no? Como decía un auditor anterior, ser zurdo de pensamiento también, decía él. Estamos hablando
1: del zurdo.
0: De los zurdos en el Día Internacional. El WhatsApp cooperativa, el más 569-78-880770.
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0: Algunos problemas en las calles, en las autopistas, en el transporte. El tren Rancagua Estación Central informa que el servicio corto Estación Central Hospital de las 7 de la mañana está detenido todavía en la estación San Bernardo debido a una revisión del equipo. No explica por qué, no explica qué ocurre con las personas que tomaron o que deberían haber tomado ese tren, el de las 7 de la mañana. Ojo, quienes habitualmente utilizan el tren Rancagua, Estación Central.
1: Ya, el ministro de Hacienda dice que él no tiene por qué contarle, o sea, no es responsabilidad de él contarle a todos los demás. Y el ministro del Interior dice que a alguien se le olvidó su teléfono, o llamarlo al menos. Mariano Reyes.
2: Sí, todo un enredo, una polémica que brota desde el motor de la moneda, desde el comité político del presidente José Antonio Kast, porque el sábado pasado el gobierno tomó la decisión de ingresar este requerimiento en el Tribunal Constitucional para impugnar el artículo 31 de la mega reforma de reconstrucción. ¿Qué es lo que dice ese artículo? Obliga a las empresas a reconectar de manera gratuita los servicios básicos como la luz, el agua y el gas a las zonas que estén bajo estado de catástrofe. Esa impugnación se ingresó el sábado y no fue hasta el martes que se diera a conocer, no por una comunicación oficial por parte del Ejecutivo, sino porque algunas parlamentarias que fueron autoras de esta iniciativa reaccionaron a esta acción de la moneda. Ahí una de las tesis de este secretismo, ¿no?, es que como ir en contra de esta medida era bastante impopular, considerando también que en el país actualmente hay estado de catástrofe, hay una emergencia vigente, se prefirió avanzar sin comunicación a la ciudadanía. El tema y el gran problema para la moneda es que el jefe del gabinete del gobierno, el viceministro Claudio Alvarado, también fue víctima de ese secretismo. Cuando le consultan a él el martes en la noche, él reconoció que no tenía información de ese requerimiento, no tenía información alguna, así que no se iba a pronunciar al respecto, siendo que ese mismo requerimiento ya estaba firmado por 4 ministros de Estado y por el presidente de la República. Bueno, ¿cuál es la trastienda de todo esto? Lo que nos comentan en Palacio es que el viceministro Alvarado siempre tuvo reparos con llevar esa norma al Tribunal Constitucional. Él estaba consciente de las intenciones que tenía el Ejecutivo, pero en algún momento, en el debate interno, en lo más interno del Palacio de la Moneda, estaba en veremos si es que esa norma se iba a vetar o si se iba a llevar al Tribunal Constitucional, por lo impopular que podría haber sido y porque justamente al ser muy impopular no tenían considerado o garantizado los votos de los parlamentarios, prefirieron no llevar esto a un veto, sino que más bien al Tribunal Constitucional. ¿Y por qué el ministro Alvarado tenía una visión crítica respecto a esa decisión? Porque en su visión política le iba a ir muy mal a esa acción en el Tribunal Constitucional. El argumento de Hacienda es que la medida excede las ideas matrices de la reforma, pero al ser esta una ley miscelánea, ¿no?, que recoge reconstrucción, aspectos tributarios,

0: Permisología, entre otras medidas, la derrota en el Tribunal Constitucional podría ser incluso casi unánime. Eso en las proyecciones que tenía el ministro del Interior. Ayer los ministros del Comité Político dieron su versión de estos hechos, reconocen que hubo una descoordinación comunicacional. De hecho, Alvarado apuntó que la persona encargada de informarle se le pasó a llamarlo y dijo, bueno, voy a tener que recordarle cuál es mi número de teléfono a los ministros de Estado. Vamos a escuchar a José García Rubinot de las Express, a Jorge Quirós de Hacienda y a Claudio Alvarado de Interior y Vocería.
1: No hay ninguna duda de que alguna dificultad de comunicación interna más formal debemos haber tenido. No hemos tenido ninguna intención ni de ocultar información, sería absurdo.
2: Yo no llamé para pedir disculpas, siempre estamos conversando con el ministro Alvarado todos los días.
3: No es mi responsabilidad estarme haciendo cargo de informar a cada una de las personas. Hay un gobierno, una organización y es perfectible siempre la comunicación, pero repito, es un tema más bien incidental.
4: Cuando se debaten y se discuten estos temas, cada uno de los ministros emite una opinión y claramente el resto de los ministros saben cuál es mi opinión. Yo mi opinión la dejo en el ámbito de las discusiones internas. No, yo creo que el único cambio es reiterarle a los ministros cuál es mi número de teléfono.
5: Esa era la voz del ministro Alvarado, la última que escuchábamos, y antes al ministro de Hacienda, Jorge Quirós, descartando que haya habido una descoordinación entre la cartera que él dirige y las carteras que dirige el ministro Alvarado, sí. Aunque como tú decías, la tensión venía de antes, porque en el comité político del 3 de agosto, dijiste, se había abordado el tema y se había descartado vetar la norma como había planteado el ministro Alvarado, pero no se determinó llevar esto al Tribunal Constitucional, que era la opción que defendía Quirós.
6: Ahora, descoordinación hubo, porque cuando se determinó hacerlo, a Alvarado no le dijeron.
5: Como él mismo dice, alguien ahí, se le pasó mi teléfono.
6: Claro, y ahí, pero yo no había escuchado ese pedacito, y Quirós dice y reconoce que después lo llamó y le pidió, como le ofreció disculpas, digamos, por el episodio. La pregunta en todo caso es otra, ¿por qué no vetaron esta norma? ¿O se le había pasado como ya más soterradamente? Porque
5: la vieron el 3 de agosto,
6: es que irse al TC es más lío, o sea, lo hubieran asegurado ayer con el veto si tenían los votos, Mariano.
0: Sí, lo que se ha comentado en Palacio, parte de la discusión interna que hubo en su momento, es que como esta norma, o como esta acción de impugnar esta norma, era bastante impopular, considerando que muchos parlamentarios no estaban muy de acuerdo, porque significaba no ir quizá en beneficio de las zonas que ellos representaban, ¿no? La moneda no tenía mucha confianza de que iban a existir los votos propiamente tal. En algún momento incluso se barajó de que fueran los propios parlamentarios del oficialismo los que llevaran esto al Tribunal Constitucional, pero tampoco fructiferó esa idea, y finalmente se toma la opción de que el gobierno sea el que llegue al Tribunal Constitucional a impugnar esta norma, y con todo este secretismo que da a entrever un poco la impopularidad que ellos reconocen que genera justamente esa acción. Y claro, ayer se le consulta al ministro de Hacienda, Jorge Quirós, si es efectivo de que él llamó al ministro Alvarado para pedirle perdón. Él dijo, lo llamé no para pedirle perdón, porque siempre hablo con él habitualmente. Así que ahí genera algo de tensión, porque igual el ministro Quirós dice que él no es su responsabilidad tener que avisarle a todas las personas del gobierno, para algo existe un gobierno, una coordinación, pero el ministro Alvarado, por otro lado, dice, bueno, se le olvidó llamarme. Sí, sin puntualizar quién era el responsable.
6: Y ahí Pepe García aquí entre medio, un jamón del sándwich.
5: Sí. ¿No? Y él firmó el requerimiento, ¿no? Ante el TC.
0: Claro. Él firmó el requerimiento, exactamente, y él dice, bueno, nosotros no es que no le hayamos contado al ministro Alvarado adrede, le parece absurdo esa tesis,
6: no,
0: y en un momento el ministro José García Rubinot dice, bueno, cuando se conversa esto en el comité político, los ministros suelen entrar y salir de la reunión, seguramente justo en ese momento el ministro Alvarado no estaba presente cuando se conversó esto en particular, así que bueno, son parte de las versiones que hemos conocido ayer por parte de los protagonistas del comité político. El tema es que esta falta de coordinación interna es algo que ha acompañado al gobierno en todos estos meses de administración, no es nuevo. Incluso recientemente, cuando el ministro de Hacienda nuevamente deja abierta la puerta a la posibilidad de apoyar el feriado el 17 de septiembre, y bueno, a las horas después, los otros ministros del comité político, Alvarado y José García Rubinot, le dan un portazo rotundo, provocando ahí la molestia del Partido de la Gente en particular.
6: Lo que pasa es que aquí no le ha tocado dar todas las malas noticias también, en una de esas se quería desligar un poquito, dejarlo en manos de la moneda, vaya a saber uno, estoy especulando.
5: Pero esto lo había frenado antes de Quirós Alvarado, ¿no? Quirós había dejado la puerta medio abierta, la ventana medio abierta, diciendo, bueno, lo podremos revisar.
6: Por eso, claro.
5: Y después fue el ministro Alvarado el que dijo, ¿sabe qué? No.

0: Exactamente, y en La Moneda lo que la defensa que hacen al menos los equipos de comunicación encargados de coordinar las comunicaciones del gobierno es que han sido completamente transparentes en todo el proceso de toma de decisión, incluso cuando esa transparencia termina resultando en confusión por las etapas que existen dentro de una definición como evaluarlo y luego darle el portazo. Bueno, pero tras este hecho en particular sobre el requerimiento en el TC, en el mundo parlamentario se ha levantado una ola de reacciones muy críticas. De hecho, tanto en el oficialismo como en la oposición reconocen que esto es un error evidente. El matiz es que en el oficialismo aseguran que no es un error de extrema gravedad, que es remediable, que es una situación incidencial, no así en la oposición, donde le piden al viceministro Claudio Alvarado que golpee la mesa y haga valer la institucionalidad y la jerarquía dentro del gabinete. Estos son los senadores oficialistas, Rodolfo Carter, la presidenta del PS, la senadora Paulina Bogdanovich de la oposición, y el presidente de la UDI, el diputado Guillermo Ramírez.
1: No es algo extremadamente grave, no es un error. Y yo creo que las cosas hay que decirlas de cara a los chilenos como corresponde. Un gobierno debe tener coordinación en algo tan esencial como esto.
2: El ministro del Interior es el jefe del gabinete, es el jefe político de todos los ministros. El ministro del Interior no sabe lo que hace otro ministro o lo que están haciendo otras dependencias, me parece grave. Me parece que el ministro tiene que tomar cartas en el asunto y terminar con esta gente que prefiere pedir perdón que pedir permiso.
3: Aquí probablemente hubo un problema de coordinación y por lo tanto estas cosas pasan. Lo importante es que se aprenda el error y que no se vuelva a cometer.
0: Bueno, y hoy a esta misma hora el presidente ya se encuentra en Talca en la visita inspectiva a la penitenciaría La Laguna, la comuna de Talca, la región del Maule. Hay una gran puesta en escena, hay una transmisión oficial por parte de los equipos del gobierno. Operación Cancerbero es como se le ha denominado a toda este traslado de reos hasta Talca, según informa Presidencia. Los traslados quedarán sujetos a un régimen especial de segregación y vigilancia conforme a la normativa vigente y a los protocolos definidos por Gendarmería de Chile. El presidente va a estar entregando mayores detalles en los próximos minutos desde Talca. Operación Cancerbero, les insistimos, todo para retomar la agenda de seguridad luego de todo el ruido que levantó esta descoordinación dentro del comité político.
4: Claro, te quería dar una señal ahí a la espera de lo que pueda pasar con la reforma constitucional que está contenida en esta agenda ACOT y que tiene otro modelo penitenciario para, por ejemplo, los líderes de bandas criminales. Va a haber, acuérdense, un listado también de esas bandas, quién lo va a determinar, cómo se va a hacer, eso todavía está o debiera iniciar su tramitación. En esta actividad en el Maule va a estar el ministro Rabat de Justicia, el ministro Arrau de Seguridad, y en el Maule también está Claudio Alvarado, así que seguramente va a ser tema lo de el TC. Mariano Reyes, muchas gracias.
5: Buen día.
0: Vale, buen día.
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21: El mejor momento de la semana está Joel Poblete con nosotros para hablar de cine.
22: ¿Cómo estamos, Joel?
23: Hola, hola, Joel. Buen día. ¿Qué tal? Gracias. Les traigo una película que llegó desde hoy en la cartelera, que había harta expectativa y por suerte está bastante bien, que se llama El final de la calle Oak.
24: The wind was blowing all crazy. Starbuck was freaked out and barking.
25: Could have been lights from a helicopter.
26: Or a UFO.
0: Aliens.
1: Shut up, Dad.
23: Es una película de temática fantástica, tiene lo suyo de aventura y también tiene algo de terror. La gente la ha comparado de inmediato con Jurassic Park porque hay dinosaurios de por medio y tiene hartas cosas tipo Jurassic Park, tiene hartas cosas tipo Spielberg y además transcurre en los años 80, entonces es inevitable que eso pase, pero va más allá y por suerte está bastante lograda. Es una familia, están en su casa y de repente hay como unos parpadeos en las luces y todo y no saben qué pasó y se empiezan a dar cuenta que el barrio donde ellos están, como que, no voy a explicar qué pasa porque es parte del spoiler, pero como que se hubieran teletransportado a la etapa jurásica y hay dinosaurios alrededor, dinosaurios deambulando por el barrio, se ven a lo lejos unos volcanes que van a hacer erupciones, todo bien, y ellos tratan de llevar su cotidianidad, pero obviamente es imposible y empieza a pasar cosas bien fuertes y ellos tienen que proteger a sus dos hijos porque es una familia muy típica de película gringa, ¿sí? Que además están pasando problemas de pareja que lo interpretan Anne Hathaway y Ewan McGregor, que hacen una muy buena dupla. La Anne Hathaway que últimamente no hemos visto en El Diablo Está a la Moda, Penélope en La Odisea, están todas las películas, de hecho tiene un par más para el año. Hacen muy buena dupla, está bien actuada, está muy entretenida y como digo, hay que despejarse la idea de que es Jurassic Park porque algunas personas decían, una nueva variante de Jurassic Park, y no, está bien contado, está bien hecho, y como digo, además de que asusta porque tiene estos elementos de terror, tienen elementos humanos que hacen que uno igual se preocupe por la familia y esté inquieto todo el rato.
21: El final de La Calle Oak.
23: Y que ha estado teniendo además buenas críticas y se supone que debería irle muy bien en taquilla. Vamos a ver qué pasa este primer fin de semana en el resto del mundo y acá en Chile.
21: Ya, esto es un reestreno 25 años después.
2: That railroad crossing up there is exactly a quarter mile away from here.
3: Ese Toretto.
23: Sí. Rápido y Furioso, sí. Un cuarto de siglo después, justamente como se cumple en este año ya, se reestrena, versión remasterizada, una película de la que hemos hablado más de una oportunidad. Hace 3 años le estuve conversando de la décima, que era la que suponía que era la última, pero todavía le queda otra película para el 2028.
21: ¿En serio?
23: Sí, es que se ha convertido en una franquicia y gente que yo personalmente no conecto mayormente, yo no soy muy tuerca, hay que recordar que por las carreras de auto, las persecuciones y toda la gente que le gustan mucho los vehículos, como que son fanáticas de estas películas. Toretto justamente se ha convertido en un símbolo a estas alturas, pero...
3: Es una ley que vaya le dicen la ley Toretto, ¿no?
23: Justamente, así que quienes quieren verla en pantalla grande por primera vez o repetírsela, hay que aprovechar. Recordemos que ahí está la dupla original, es Vin Diesel y Paul Walker, que falleció hace ya 13 años, falleció joven, ¿se acuerdan? Que fue muy recordado, que vino a Chile también en un momento. Bueno, esta es la dupla original, está también Michelle Rodríguez, así que quienes quieran verla aprovechen porque desde hoy también está disponible en pantalla grande.
21: Y si queremos quedarnos en la casa e ir al streaming, a Netflix, esto es Un Hijo Propio.
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23: Esta es la nueva película de la directora chilena Maite Alberdi, ya se estrenó mundialmente en el Festival de Berlín a comienzos de año, pero es película mexicana, a pesar de que está ella como directora, ahí está el director de fotografía Sergio Armstrong.
21: Por eso el acentito que escuchaba.
23: El acento totalmente mexicano y es un caso real. Bueno, es un documental, pero como suele ocurrir con Maite Alberdi, también hay elementos de ficción y en este caso aún más porque hay partes que son ficcionadas, como recreaciones con actores. Fue una historia que conmovió a todo México, que fue bien impactante, que salió en todas las primeras planas, de una chica que fingió su embarazo para que la familia le creyera porque había mucha presión social, la película habla bastante de eso, que sobre todo en México, que ¿cuándo va a tener el hijo? Usted no es madre, usted no es esposa si no tiene hijos, la presionan tanto que decide hacer como que tiene un hijo pero no lo tiene, y cuando consigue la posibilidad de que otra persona le pase a su hijo que no lo quiere tener, ella lo va a tomar el día que nace, pero la van a acusar de robo. ¿Fue robo del bebé o no? ¿Qué ocurrió? Eso es lo que vemos en la película, es muy sorprendente, bien conmovedora, está muy bien lograda, y sobre todo si le gusta Maite Alberdi, recordemos, directora de La 11, La Gente Topo, la Memoria
3: Infinita.
23: Eso era, y las dos que estuvo nominada al Oscar, una película que vale la pena para conocer una faceta nueva de ella, a pesar de que, como digo, sigue el camino que ya ha desarrollado antes.
21: Oye, me tincó mucho.
23: Está bien interesante, está disponible desde hoy ya en Netflix, así que es un buen panorama para ver en streaming, sobre todo para ver también en una faceta como mexicana de ella, a pesar de que haya elementos chilenos de por medio.
3: Bonito. Lo de Pablo Larraín, lo de ella dirigiendo afuera.
23: Totalmente, y ella que era la primera mujer directora y que más encima ha tenido dos películas y dos documentales, el primer documental chileno nominado al Oscar, así que muy importante. Y se nos va el tiempo, pero cortito, desde mañana va a estar la serie de Moria, que dice, hablando de Netflix, en 8 capítulos, la vida de Moya Kazan, producida por ella misma Simba, pero con su propia hija Sofía Gala, sí, siendo de ella cuando joven, la Cecilia Roth siendo de ella cuando en la actualidad, así que dicen que está bien potente. Los argentinos ya la vieron y dicen que está muy buena. Desde mañana, los 8 capítulos disponibles en Netflix.
21: Oye, y Moria, que aquí tiene un éxito impresionante, porque vino hace unos meses a hacer una obra de teatro.
23: Agotó todas las entradas.
21: Y se agotaron, eran 3 o 4 funciones, se agotaron todas al tiro.
3: Es una figura pop, un ícono.
23: La one. Nos vemos.
21: Gracias, Joel.
23: Chao, chao, que estén bien.
3: A la cama con Moria, me acuerdo.
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2: Buen resultado el de Coquimbo. ¿Y por eso me estabas mirando?
3: Te estaba mirando. Buen resultado. Por el empate de anoche.
2: Y el tapadón del Mono Sánchez, además. Ernesto Contreras, bienvenido, buen día.
3: ¿Cómo estás, Ernesto? Buen día.
4: Hola, Rodrigo, Vero, ¿cómo están? Gran resultado el de Coquimbo, pensando en que en el minuto 83, como ahí dice Rodrigo, podría haber quedado 2-0 abajo, y eso ya era bastante complejo pensando en la vuelta en la cuarta región. Esto es porque Coquimbo empató 1-1 con Platense, perdía 1-0 en el minuto 35 con gol de Luciano Jiménez, y luego ya en el segundo tiempo, la doble atajada, que si Coquimbo pasa esta llave, va a ser recordada por mucho tiempo. Ya es recordada porque los dejó con mucha vida para el próximo miércoles, la atajada del Mono Sánchez al penal de Guido Mainero, y luego lo que creo que es mucho mejor, el rebote a quemarropa, que saca con el pecho en área chica, incluso más difícil que el penal, y que termina dejando a Coquimbo con chances, porque luego ya sobre el final apareció un hombre que vino desde la banca, Guido Badalá, para en el minuto 95, con revisión del VAR, marcar el 1-1 final que deja a Coquimbo unido con una opción muy buena para la revancha en la próxima semana. Y también, si sacamos la cuenta, van los dos equipos, Argentina, Católica y Coquimbo, y los dos salen con mucha vida. De hecho, no pierden allá, algo que se está haciendo costumbre. Cada vez pierde menos los equipos chilenos, hablo de los equipos, en Argentina. La Católica le ganó a Boca en la Bombonera, sin ir más lejos, últimamente, así que bien por los equipos chilenos, que compiten bien, al menos con los clubes argentinos. Ya con la selección es otra cosa, pero con los clubes estamos más parejos. Vamos a escuchar a Hernán Caputo, que destaca el empate, obviamente la figura del Mono Sánchez, que fue clave para dejar la llave con vida, y con un empate postrero de Badalá, que los deja con buena perspectiva para el miércoles a las 18 en el Sánchez Rumoroso.
5: Yo creo que la rebeldía deportiva fue importante. Cuando tú tienes un resultado adverso, muchas veces emocionalmente los equipos caen, ¿no? Y yo creo que no se notó eso, no se notó. Creo que fuimos, nos encontramos con el balón, fuimos a presionar arriba en algunos balones. Y bueno, fuimos oliendo, dándonos cuenta que podíamos estar cerca del gol o construir alguna jugada para el gol. Entonces creo que la rebeldía, el carácter del equipo fue determinante hasta el final para lograr el empate.
2: Buen resultado. Además, el gol de Coquimbo, que también es como al final del partido, es un golazo, una gran jugada colectiva que define muy bien Badalá, dijiste.
4: Badalá.
2: Y quedan, están los dos con vida. Y en una de esas se meten la Católica y Coquimbo en cuartos de final de Copa Libertadores, una cuestión que no vemos hace rato.
4: Y para nuestro momento.
2: Por eso digo, claro.
4: Terriblemente negro en cuanto a fútbol. Y bueno, estar ahí peleando es algo destacable para estos equipos. Incluso hay que destacar lo de la Católica, que fue muy diezmada a La Plata y rescató un empate importante que lo deja con vida para el próximo martes. La Católica martes 20:30 en el Claro Arena, y luego Coquimbo el miércoles 18 horas en el Sánchez Rumoroso. En la UC confían, es lo que les queda, recuperar a Clemente Montes de acá al martes, sí, ¿eh? Ya que no va a estar San Pedri, no va a estar tampoco Rosell, su reemplazante, y dicen que Clemente Montes podría, solo porque es un partido de Copa Libertadores, ojalá, la otra semana no se jugara, no lo apurarían, claro. Es solo porque no tienen nada más, y por más que contraten hoy día, ya no puede jugar el martes. Muchos decían ayer porque la UC amarró la llegada de Agustín García Basso, el ex Racing, que es zaguero central, puede jugar de volante, de lateral, un muy buen jugador, pero que no puede jugar la revancha. Entonces da lo mismo que llegara ayer un 9, porque muchos decían falta un 9. No, claro. Da lo mismo. Ya, el que llegara ya no juega esta fase, y pensando que San Pedri solo está suspendido por este partido, la Católica traer un centro delantero para el resto del año no tiene mucho sentido, creo yo. Así que ya no la vieron. Era verla antes de la llave, cuando estaba lesionado Clemente Montes. Ahí era cuando tenían que sumar un nombre extra, pero ya es tarde para todo, como se dice. Una de la U. Hoy día llega Igor Lichnowsky al país para firmar su vínculo por el cuadro azul. Lo confirmó el mismo ayer. Subió una publicación en Instagram con la camiseta azul, ya confirmando que vuelve al conjunto que lo formó luego de un paso bastante discreto por

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3: Cooperativa, 8, 2 minutos. 8, 2 minutos.
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6: A esta hora, masivo traslado de reos desde la expenitenciaría y Santiago 1, entre ellos 9 líderes de banda de crimen organizado, a la nueva cárcel La Laguna en Talca, donde llegará esta mañana el presidente Kast y parte de su gabinete.
7: Grave pero fuera de riesgo vital, permanece el carabinero baleado en medio de una fiscalización en Antofagasta. No hay detenidos.
6: Aprobados los vetos, la mega reforma del Ejecutivo sale del Congreso y de horas clave en el Tribunal Constitucional.
7: La moneda se enreda con la impugnación ante el TC de una de las normas, lo que reabrió la pugna entre Hacienda e Interior. A alguien se le pasó tomar el teléfono, dijo el ministro Alvarado.
6: De madrugada, una camioneta detenida en plena autopista generó un choque múltiple. Murió una persona ahí en Conchalí.
7: Una niña de 9 años y una adulta mayor de 70 figuran entre los 5 lesionados en la explosión de gas licuado que destruyó varias viviendas en Independencia.
6: Se mantiene la alerta amarilla del Senapred para Atacama. Nieve en el desierto, las clases siguen suspendidas.
7: En el exterior, secretario de guerra estadounidense no descarta una intervención militar en Cuba. La lluvia amenaza los albergues en Colombia cuando se confirman 265 muertos por el terremoto, entre ellos un niño chileno.
6: Y en el fútbol, el Mono Sánchez atajó un penal anoche en el empate de Coquimbo en la Argentina. Los piratas se ilusionan ahora con los cuartos de final de Copa Libertadores. Hoy cierra el libro de pases.
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13: Cooperativa. 8, 11 minutos. 8, 11 minutos.
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15: Día Internacional de los Zurdos, y como decíamos hace un rato, más temprano, vamos a escuchar música, ¿sí?, de zurdos célebres. Por ejemplo, uno que otro argentino, mira, no sé si les suena,

0: Cerati, Charly García, que en todo caso tocaban igual hacia la derecha, ¿eh? Con la guitarra.
1: Sí.
0: Sí. Más sí, allá del piano, sí, que da lo mismo con las dos manos, pero la guitarra la usaban para el otro lado.
1: ¿Y sabéis por qué dijo Cerati que aprendió a tocar guitarra en la forma habitual?
0: Ni idea.
1: Porque chocaba, cuando él aprendió, chocaba con sus compañeros cuando la tomaba al revés.
0: Está bueno.
1: No podía, entonces ya dijo, ya, aprendo. Tenía 9 años cuando aprendió a tocar guitarra.
0: Igual era cosa ponerse al otro lado porque...
1: Ponerse último en la fila.
0: McCartney y Jimi Hendrix lo hacían así. Tenían el bajo y la guitarra para el otro
1: lado. Y dieron vuelta a las cuerdas para poder tocar.
0: Hay músicos célebres, todos zurdos, los estamos celebrando en su día.
1: Algunos, Charly García, Kurt Cobain, Jimi Hendrix, Paul McCartney, Gustavo Cerati. Algunos, ¿no?
0: Algunos, poquitos. Tommy Iommi, Black Sabbath.
1: Paula Molina, ¿cómo estás? Muy buen día, bienvenida.
2: Muy buenos días, Rodrigo Vergara, Verónica Franco, para todo el equipo, para toda la audiencia. Yo creo que si uno es zurdo, pero también de derecha, tiene que comunicarse bien, sobre todo en el escenario, ¿no? Para evitar los topes, que la gente quede allí, a los empujones.
0: ¿Lo decís por el teléfono del ministro Alvarado?
2: Lo digo por los problemas de comunicación. Es que yo escucho que la UDI insiste en que es un problema de comunicación y... No sé, también lo dijo Alvarado, ¿no es cierto? Ya saben que todos recuerden mi teléfono, dice algo así. Y Quiroz dice que, bueno, tiene por qué andar él llamando a todo el mundo, entonces... No, no, está como...
1: Claro, o sea, parece que
2: más que de comunicación.
1: Llamar a todo el mundo.
2: Claro.
1: Estuvimos hablando de eso hace un ratito.
2: No, mira, no lo dudo, pero para quienes se incorporan a las 8 de la mañana, que a lo mejor se perdieron ese pedacito...
1: Paula, ¿qué miramos en el mundo hoy?
2: Vamos a mirar varias cosas, ¿saben qué? Vamos a mirar al cielo un ratito, porque los relatos que deja el eclipse en el hemisferio norte, Brian May describiendo allí el guitarrista de Queen lo que había visto, los relatos de la radio española, está muy bonito para ver ese eclipse total que fue parte de lo que nosotros también vivimos, recuerdan, aquí en Cooperativa. Eso, y vamos a estar hablando de Colombia, lamentable cifra de personas fallecidas que continúa subiendo mientras hay dudas respecto a cuánta ayuda o qué ayuda está recibiendo Colombia, que no admitió demasiados rescatistas internacionales, por ejemplo, y ha estado luchando sola básicamente para encontrar gente entre los escombros. Así que eso y más.
0: Hablamos de la ley y Karin también esta mañana contigo, Gonzalo Aguirre, buenos días.
1: Buen día.
3: Hola, ¿qué tal? Buen día. Sí, pues vamos a hablar de la ley Karin y de los cambios, ajustes en su reglamento que está preparando el gobierno para esta norma que prohíbe, previene, sanciona y erradica el acoso sexual, el acoso laboral y violencia en el trabajo. Estos cambios fueron expuestos hace unos días por el Ministerio del Trabajo en el Consejo Superior Laboral y se habla de una mejor implementación de la ley, principalmente frente a la gran cantidad de denuncias, donde parte importante de ellas han sido desestimadas por no relacionarse con los objetivos de esta norma. Vamos a estar con los detalles en minutitos.
1: Volvemos contigo, Gonzalo. Vamos a estar también esta mañana conversando con el sociólogo Eugenio Tironi sobre su último libro, La Resaca, la presidencia de Boric, el reto de Cast, de su libro y, por supuesto, de contingencia política, porque ahí fue donde habló el presidente Boric antenoche.
0: Antenoche, ¿verdad? Yo soy más que era zurdo también, ¿eh? Está buena. Ya, en el Día Internacional de los Zurdos los escuchamos a ellos.

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3: Cooperativa. 8:18 minutos. 8:18 minutos.
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5: Buenos días, Cooperativa.
6: Hola.
5: Un saludo desde acá.
7: Buen día.
5: Valle de Aconcagua. Un zurdo por acá. Les puedo contar mi pequeño gran trauma. Cuando en el colegio uno le enseñaban a tocar guitarra, en la básica, yo llegué con mi guitarra y el profesor me dijo, ah, no, tú eres zurdo, no vas a poder aprender a tocar la guitarra porque hay que darle vuelta a las cuerdas. Y hasta ahí llegué, así que me pusieron a tocar el tambor nomás. Y hasta el día de hoy es mi trauma porque siempre he querido aprender a tocar guitarra.
7: Un es el momento.
5: Gran abrazo y que tengan todos un lindo día.
6: Hágale, hágale.
8: Hola, buenos días.
7: Hola.
8: Aquí levantándome con ustedes como todos los días. Ustedes saben que los
6: Hola.
8: Que escriben con la derecha les llaman diestros. Por lo tanto, que los que escriben con la izquierda serían siniestros. Entonces, con el tiempo se les adjudicó a todos los que escribían con la mano izquierda como que eran personas malévolas.
6: Cierta maldad.
8: Cariños.
6: A lo mejor de ahí viene todo el diablo.
7: Sí, sí, sí. Claro. Tiene relación con eso precisamente, con lo de la siniestra. Estamos hablando esta mañana de los zurdos porque es el Día Internacional de los Zurdos.
6: Vamos con Mariano Reyes. Hay más detalles de estas actividades del mandatario y del traslado de reos desde no solo Santiago a la nueva cárcel en Talca, Mariano.
9: Sí, continúa este traslado de reos desde la capital hasta la cárcel La Laguna de Talca. Ahí ya se encuentran varios equipos de prensa esperando la llegada de los reclusos, mientras el presidente José Antonio Kast a esta hora se mantiene en la delegación presidencial de la región del Maule, en la capital regional, la ciudad de Talca. Hay varios datos que vamos a exponer enseguida. Según un comunicado del Ministerio de Justicia, en total se trasladan a 191 internos, de ellos 37 corresponden a integrantes del crimen organizado, incluyendo a 9 líderes de estas bandas del crimen organizado, estas bandas criminales. Se suman estos internos trasladados otros 154 reos de alto compromiso delictual, vale decir, en total a esta hora se están trasladando 295 reos que están rumbo a Talca. La operación Cancerbero, como se la ha denominado por parte del Ejecutivo, desde Presidencia aclaran que los internos trasladados provienen de diferentes partes del país, de la cárcel de Arica, de Alto Hospicio, de la cárcel de Puente Alto, Colina 1, Colina 2, la cárcel de Los Lagos en Puerto Montt y el complejo penitenciario Repas. Hace unos minutos también mostraban en imágenes en la señal oficial que tiene el gobierno para esta cobertura, reos de Cauquenes esposados de manos y pies, formados para ser trasladados justamente a la cárcel La Laguna de Talca. El modelo va a ser de máxima seguridad, una cárcel con un régimen de alta seguridad, por ejemplo, con vestimenta especial para los internos, con uniformes. Presidencia informa que, como parte del procedimiento, durante la madrugada de hoy, los internos fueron equipados con vestimenta especial de alta visibilidad, diseñada justamente para permitir su rápida identificación ante cualquier contingencia. A eso de las 6:30 de la mañana, los internos ya abordaron los vehículos destinados a este operativo y la caravana partió desde la capital a eso de las 7 de la mañana. Los traslados de reos de diferentes partes del país, de las regiones que yo les mencionaba, se produjeron durante los días anteriores, progresivamente para hoy concentrarse todos en la capital y trasladarse juntos en esta caravana hacia la comuna de Talca. Pero ojo, porque durante la jornada se van a producir nuevos traslados de alta envergadura. 392 nuevos reos van a ser trasladados durante este mismo día, lo que nos da un total de 687 reos trasladados durante toda esta jornada. Repetimos, 687 reos trasladados hasta Talca durante esta jornada, según informa la Presidencia de la República.
6: Lo último, lo que está pasando desde Santiago y desde Cauquenes a ese recinto, La Laguna. Ahora, cuando eligen a CAST, se habló mucho de lo que podría venir en temas, por ejemplo, como este, de manera más performática, si ustedes quieren, pero eso nunca terminó de cuajar con Steiner, y ahora recién lo empezamos a ver, todo bajo el actual régimen penitenciario. Uh-huh. Otra cosa es lo que se quiere modificar y endurecer con las reformas que ha presentado en los últimos días La Moneda.
3: Construir también en, perdón, cortito, construir también en términos de cárcel, ¿no es cierto? Que es un horizonte más a mediano plazo, pero de despliegue, digamos, como tú dices, de esta parte que tiene que ver con la performática, a mí me llama la atención mucho la transmisión en vivo, porque es una cuestión que le da muchísima espectacularidad, ¿no es cierto?, a esta situación. Y lo otro, la imagen de los reos sentados, que es una imagen, uno podría decir, calcada a imágenes que vimos desde El Salvador. No son los mismos trajes, pero están dispuestos, de, al menos de la misma forma, sí, una cantidad bien importante de reos. Así que aquí hay una intencionalidad en el mensaje que es muy clara y que se engancha muy bien con la campaña del presidente José Antonio Kast, no tanto con lo que se había visto durante, precisamente como tú decías, Rodrigo, esta primera etapa con la ex ministra Steiner.
7: Sí, recuerda mucho lo de Bukele, la imagen que vemos. Sí, hay una diferencia. Aquí nos ha mostrado el rostro de los reos en El Salvador. Sí, sí se hace. Yo les quería decir que el complejo penitenciario La Laguna es considerada la nueva cárcel más moderna de Chile. Sí. Está en el sector de Panguilemo, a unos 10 kilómetros al norte del centro de Talca y en el Maule. Tiene una capacidad total de 2.320 personas. Altos estándares de seguridad y tecnología de televigilancia, es lo que dice la información oficial del gobierno de Chile sobre La Laguna, que fue inaugurada en febrero del año pasado, sí, de 2025.
6: En la última semana, la senadora Vodanovic del PS había iniciado una suerte de campaña pública porque ya se poblara la cárcel, que tuviera más movimiento y que tuviera finalmente, o que cumpliera con los objetivos que al parecer conectan también con los intereses del gobierno. Ahora, la imagen oficial muestra al presidente con sus ministros y también los jefes de las policías, el general Araya y el director Serna, en la delegación presidencial monitoreando todo esto. Ya salieron de ese edificio y ahora se dirige a la cárcel La Laguna. Lo estamos siguiendo, por cierto, contigo, Mariano. Muchas gracias.
9: Vale, que estén bien. Buen día.
10: Chao, Mariano.
7: Buen día. 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
6: Vamos con el tema de la ley Karin, que ya anunciábamos contigo, Gonzalo, en medio de esta enorme cantidad de denuncias que han llegado a la Dirección del Trabajo. Se habla de un reglamento de mejorar el proceso, aunque hay algunos que quieren incluso suspender la normativa unos años. Gonzalo, tú.
11: Sí, bueno, hace 2 semanas, el 1 de agosto, se cumplieron 2 años de la entrada en vigencia de la ley Karin, una norma que modificó el Código del Trabajo y que busca prevenir, prohibir, sancionar y erradicar conductas de acoso laboral, acoso sexual y de violencia en el trabajo. Un objetivo respaldado de manera transversal por los distintos actores de este mundo, de una norma que al mismo tiempo ha sido foco de análisis en cuanto a su puesta en marcha, el volumen de las denuncias recibidas y la clasificación de las mismas desde la Dirección del Trabajo a la espera de la publicación.

0: publicación de un nuevo informe que incluye la primera mitad de este 2026. Los datos al término del 2025 hablan de 66.596 denuncias ingresadas, de las cuales el 40%, 62 han sido preclasificadas como ley Karin. Eso mientras que en una cifra mayor, 29.382, correspondientes al 44%, no fueron preclasificadas de esa manera y, por tanto, cerradas. Finalmente, 10.352 casos, el 16%, estaba en etapa de preclasificación. Esto a fines del año pasado, un informe que se publica en enero y a la espera, nos decían desde la Dirección del Trabajo, a una pronta publicación de los datos más actuales. Frente a esta realidad, el gobierno presentó la semana pasada en el Consejo Superior Laboral, instancia que, además del Ministerio del Trabajo, integran los presidentes de la Central Unitaria de Trabajadores y de la Confederación de la Producción y el Comercio, los cambios que se están alistando al reglamento de la ley Karin para ordenarse, ha dicho, el ingreso de denuncias, por ejemplo, con antecedentes mínimos que se exijan y permitan iniciar un procedimiento, también que se permita complementar estos cuando falte información básica, y se suma también una reconducción voluntaria de los casos que no son ley Karin, que las cifras que revisábamos recién han sido más que los casos que efectivamente corresponden a la norma. Por esas modificaciones, todavía en diseño, fue consultado este miércoles el ministro del Trabajo, Tomás Rau. En sus palabras, tenemos un exceso de demanda, estamos llegando tarde con las respuestas a la Dirección del Trabajo, entonces tenemos que trabajar, dijo, en una mejor implementación de la ley, y eso es lo que intenta este nuevo reglamento. Lo escuchamos a él y también a la presidenta de la CPC, Susana Jiménez.
1: Nosotros hemos trabajado un nuevo reglamento de ley Karin, que fue presentado en el Consejo Superior Laboral, donde participa la CPC y participa la CUT. Una vez terminado ese trámite, estamos en los últimos ajustes, todavía tiene que ser enviado a la Contraloría General de la República. Lo que sí me gustaría destacar es que nosotros no queremos acoso laboral, acoso sexual ni violencia en el trabajo. Y lo que estamos viendo es que la implementación de la ley no está implementándose de forma correcta.
2: Nosotros creemos que se está avanzando en la línea correcta, adecuando el reglamento de acuerdo a la experiencia que se ha tenido a la fecha, y probablemente en un tiempo más habrá que volver a evaluar si es que se está logrando el objetivo buscado con la ley o si además requiere alguna reforma legal.
0: Bueno, y ante las demoras en la respuesta a un caso desde la Dirección del Trabajo, en la CPC dijeron que hay una tremenda congestión en la Dirección del Trabajo, que en vez de resolver en 30 días, como uno esperaría, puede demorar meses. Esto impone exigencias además a las empresas, han dicho desde el gremio del gran empresariado, hay que iniciar procesos, hay que separar a acusado de acusador. Muchas veces las empresas de menor tamaño no tienen las condiciones para hacer aquello y la tensión al interior de la empresa y de los propios colaboradores aumenta. Uno de esos puntos lo abordó también el economista de la Universidad Católica, quien presidió la mesa de reactivación laboral, que entregó hace pocas semanas sus conclusiones, sus propuestas. David Bravo, en sus palabras, el elemento que más llama la atención es que muchas de estas leyes están pensadas para empresas grandes, pero los problemas también los viven las empresas más pequeñas. Las pymes, dijo él, son más del 95% de las empresas en Chile, y es ahí donde tenemos un buen problema. Sobre los cambios al reglamento, esto documento.
3: Es una ley que tiene una muy buena intención, creo que tiene también amplio consenso, pero que también hay amplio consenso respecto a que la implementación no ha sido fácil, respecto a que el tema que ha venido a abordar, cómo enfrentar el tema del acoso, ¿cierto?, al interior del mundo laboral. Los procedimientos tienen que ser tales que no incrementen el problema. Cuando la capacidad administrativa no se previó adecuadamente, los procesos cuando se dilatan, puede ser que en vez de ayudar, a veces se agiganta el problema en las empresas. Creo que tenemos un deber de poder corregir, conociendo ya más o menos cómo se está implementando la ley. Entiendo que esa es básicamente la idea detrás del cambio en reglamento, y la Dirección del Trabajo también juega un papel muy importante.
4: Claro, habría que precisar si de qué se trata ese filtro inicial, porque estas cuestiones suelen ser difíciles de probar igual. O sea, con denuncias que, como hemos visto, están atochando además a la Dirección del Trabajo, pero otra cosa es suspenderla, como pedían algunos parlamentarios de los Nacional Libertarios, generando todo un ruido ahí. Finalmente eso es un pie atrás, pues.
5: Ahora, si son 68 mil denuncias en menos de 2 años y una buena parte de ellas no correspondía

0: a la ley, efectivamente parece que hay algún ajuste que hacer ahí, ¿no?
1: Esto era un punto, pero 40% sí corresponden. Entonces, yo creo que al margen de los ajustes que son necesarios, yo creo que poner ojo en que hay un impacto relevante de situaciones en las cuales las personas se sienten maltratadas, acosadas, o en una situación de violencia, ¿no? Ese 40% que sí corresponde, me parece que habla en su magnitud de una situación que de todas maneras hay que abordar. Y yo creo que buen criterio del gobierno de no postergarlo por como se planteaba inicialmente, pero si son 100 funcionarios, ¿no?, que entiendo que son los que están a cargo para esta cantidad de denuncias, falta personal, y son muchas las denuncias, yo creo también.
2: Es parte de lo que se está abordando entonces en este nuevo reglamento que tiene que ir a la Contraloría. Falta todavía camino para avanzar en esto. Bueno, en materia laboral también hoy se va a realizar en La Moneda, poco antes del mediodía, una nueva sesión de la Mesa Interministerial por el Empleo. Ahí participa el ministro de Economía y Minería, Daniel Mas, está a cargo de esa instancia. Está también el titular del Trabajo, Tomás Rau, de quien escuchábamos hace un ratito, la ministra de la Mujer, Judith Marín, también convocada la ministra de Desarrollo Social, María Jesús Wolf, y el subdel, el subsecretario de Desarrollo Regional, Sebastián Figueroa.
3: Es un tema súper relevante para la agenda, no solo del gobierno, del país, digamos. La seguridad, por un lado, lo estamos viendo con esto de la cárcel de Talca, y el tema laboral, el tema del empleo, además de lo de la mega reforma. Pero cuando llega al bolsillo, el tema económico trasunta finalmente el día a día de las personas. Gonzalo, muchas gracias.
2: Buen día.
0: Buen día, Gonzalo.
2: Chao, chao.
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16: 7 grados. 7 grados en Santiago.
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16: Cooperativa. 8:37 minutos. 8:37 minutos.
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1: Del estallido social al triunfo de José Antonio Kast, Chile parece haber recorrido en muy pocos años un camino desde la demanda de cambios profundos hasta una fuerte demanda de orden y seguridad. Eugenio Tironi busca explicar ese tránsito en La Resaca, la presidencia de Boric, el reto de Kast, que es su nuevo libro. Del libro y también de contingencia queremos conversar a esta hora con el sociólogo y ensayista Eugenio Tironi. ¿Cómo está, Eugenio? Muy buenos días.
2: Hola, muy buenos días, Verónica. Muy buenos días, Rodrigo.
3: ¿Qué tal, Eugenio? Estamos con Verónica, junto a Paula Molina también. Gracias por el contacto. Me imagino que La Resaca viene después de la borrachera. Eso, ¿cómo se administró en el anterior gobierno? Porque incluso yo recuerdo una frase del presidente Boric aludiendo precisamente a un estado como de que se creyó una cosa que no era tal.
2: Sí, yo tomo la metáfora de la resaca más bien en términos náuticos, ese momento crítico en el cual las aguas corren en dos direcciones opuestas, que se produce un gran torbellino, en que el bañista no sabe cómo salir nuevamente a la superficie y se pega contra la arena, traga arena. Yo creo que ese fue el momento exacto en que le tocó gobernar al presidente Boric. Y eso, por cierto, que cambió su ruta, cambió su agenda. Ya la posibilidad de emprender cambios estructurales, como lo había planteado en su programa, se fueron feneciendo, fueron evaporándose. Y tuvo que contentarse con algo a veces mucho más difícil, pero menos glamoroso, que es... poner orden en la embarcación, sacar el agua, animar un poquito a la tripulación. Y eso fue básicamente contener la inflación, contener los déficits fiscales, administrar bien o mal el proceso constitucional, que fue bastante tumultuoso, poner un freno a la inmigración irregular, establecer una maquinaria del Estado que fuera mínimamente eficiente ante el crimen organizado, contener la violencia en el sur, y encauzar al país de tal modo que pudiera optar, como lo hizo el año pasado, por distintas opciones a través del juego democrático. Entonces claro. Yo creo que esa es un poco la tesis de que el libro, y a eso se refiere La Resaca, digamos.
3: Ahora, lo que pasa es que el país después termina decidiendo por el archirrival de Boric, si uno lo quiere ver así, ¿no? Por la antítesis de lo que representaba en su momento ese movimiento del Frente Amplio y la propia figura del ex mandatario. Ahora, ¿la izquierda aprendió esa lección? ¿Aprendió a navegar en esa resaca o no? Porque yo ayer ya leí que el Frente Amplio está indignado con el ministro Cordero por estar defendiendo a los salmoneros en el Tribunal Constitucional. A algunos no les gustó esto de que Toá no había llegado a salvar los muebles. ¿Se han aprendido esas lecciones o no?
2: A ver, dos cosas. Yo creo que es verdad lo segundo que dice. O sea, yo creo que se ha aprendido poco de lo que fue la experiencia del gobierno. Yo creo que en muchos casos se vuelve a la reflexión pre-gobierno y no hay una reflexión post-gobierno. En ese sentido, yo creo que las situaciones son distintas. Fue mucho más dramático el 73, pero la izquierda logró aprender, o parte de ella, lo que había sido la experiencia de Allende, y emprendió un camino diferente cuando se trató de recuperar la democracia. Yo creo que todavía eso no se ve, efectivamente. Ahora, el hecho que surja una antítesis a Boric, que efectivamente lo es Kast, es una probabilidad siempre abierta cuando uno está en democracia. Yo creo que lo importante para un gobernante es entregar la banda presidencial en el Congreso y no tener que tirarla, digamos, por ahí en una calle o desde un helicóptero, arrancando, digamos, de fuerzas que se toman en el Palacio de Gobierno o de militares, digamos, que lo bombardean. Entonces yo creo que no es un fracaso necesariamente del gobierno Boric el hecho que tengamos a Kast de presidente.

0: Es como una suerte de aplicación de la dialéctica hegeliana.
1: Eugenio, usted parte el libro planteando una idea bien potente. Durante mucho tiempo el futuro permitía ordenar el presente, pero hoy el futuro dejó de ser una promesa y se convirtió más bien en una amenaza. ¿Chile pasó de la esperanza al miedo? Y si el miedo es hoy una emoción política tan poderosa, ¿el triunfo de Kast significa realmente que Chile se volvió más conservador o simplemente que busca a alguien que lo proteja, por decirlo así?
0: Yo creo que lo segundo, ¿eh? Lo segundo, ahora es que no es un fenómeno exclusivamente chileno. Esto es Trump, esto es Netanyahu, esto es Putin, esto es Le Pen, esto es todo. O sea, esto lo estamos viendo en el mundo entero, ¿eh? Uh-huh. Incluso quizás donde la reflexión es más sofisticada en esta materia asciende desde el punto de vista psicosocial en el propio Israel, ¿eh? Cómo se en cierto modo se sobrevaloran o se inventan amenazas a partir de lo cual se genera el miedo y el miedo permite que surja un gobierno autoritario. O sea, Trump también es un ejemplo perfecto de esto, ¿no es cierto? Uh-huh. Tenían que defenderse de los inmigrantes que se comían los perros, ¿eh? Y por tanto él se permite hacer todo lo que hace. Ahora, yo creo que nosotros aquí en Chile inventamos mucho miedo, exageramos mucho miedo, sobre todo en el campo económico y pero también en el campo del crimen. Digamos, yo creo que estigmatizamos muchas cosas del pasado. Yo creo que del estallido se ha hecho un caudal increíble en base a toda esta teoría del octubrismo. Lo mismo de la convención pareció que hubiese sido como un grupo de exaltados o simplemente extraterrestres que llegaron a Chile y se pusieron a divagar ahí en la sede del Congreso Nacional. Nos ha costado un poco elaborar esos procesos que han sido bastante traumáticos, hacer los duelos que corresponda con un mínimo grado de racionalidad hasta donde se puede, y de tal modo que no cunda como ha cundido el miedo y con el miedo al pesimismo, ¿eh? Porque además termina el miedo y el pesimismo capturando y complicando a los mismos que lo crearon. Es lo que le está pasando hoy día, yo creo, al gobierno actual, que fue en campaña fue un gran gestor del miedo, un gran gestor del pesimismo, y hoy se queja de ambas cosas que le dificultan gobernar.
1: Ya, y en paralelo, ya que hablábamos de la derecha y del gobierno, usted ha dicho que la oposición está grogui y que debería aceptar que hay un nuevo paradigma, ser pragmática y discutir dentro de él. El expresidente Boric, en cambio, dijo antenoche que una oposición no tiene por qué buscar acuerdos siempre y puso precisamente como ejemplo la mega reforma que considera regresiva. Entonces, ¿hasta dónde adaptarse a un nuevo ciclo y desde cuándo esa adaptación es renuncia nomás?
0: Yo tengo la impresión, puedo estar equivocado, pero tengo la impresión de esto, que así como vivimos un largo ciclo, llamémoslo así, progresista en el mundo entero, ¿eh? Desde el Papa Francisco, Obama, Bill Gates, un capitalismo que estaba avergonzado de sí mismo y buscaba hacer amigo en el mundo woke, todo eso que nos tocó vivir, ¿no es cierto? Yo creo que hoy día estamos claramente en un ciclo diferente, ¿eh? Que no sabemos cuánto va a durar, pero estamos en un ciclo diferente, ¿eh? Yo estimo que el mundo de la oposición, de la izquierda o la centroizquierda, más le vale navegar en este ciclo, incidir, mitigar, compensar, que quedarse en la vereda, digamos, protestando o dando testimonio de consecuencia. Yo creo que eso es lo que uno aprende de lo que fue el gobierno Boric. Boric termina con una reforma de pensiones híbrida que logra muy inteligentemente congeniar intereses y visiones, sobre todo visiones muy, muy distintas entre sí, ¿no? Logra una interesante reforma en los mercados de trabajo, ¿eh? logra embarcar a las izquierdas en la agenda de seguridad, con reticencia, no hay duda, y hoy día se está debatiendo eso, pero es un cambio cultural relevante. Yo, el gran problema que tenían nuestras policías frente al crimen es que no tenían el respaldo de la ciudadanía, porque había un segmento en general de jóvenes o gente de izquierda que la miraba con recelo. Y esto se remonta muy lejos, y eso se quebró, se rompió. Entonces, yo creo que si uno observa con detalle el gobierno de Boric, uno ve ahí un camino reformista que las izquierdas o la izquierda hoy día debiera replicar frente a Kast. Esa debería ser la alternativa, no la alternativa del portazo.
2: Eugenio Tirani, muy buenos días, le saluda Paula Molina.
0: Y, hola, Paula.
2: ¿Qué tal? Quería preguntarte respecto al papel que debería tener Boric dentro de la lógica que se plantea en el libro, ¿no es cierto? Que de alguna manera Boric es una paradoja, es como la expresión política del estallido, luego de alguna manera tiene que como gobernar en un proceso de normalización y cerrar ese ciclo. Y hoy día hay tironeos respecto a qué tiene que hacer Boric, si tiene que ser el líder de la oposición. Si tiene que ir a, no sé si al camino por el desierto, pero como sentarse a reflexionar sobre su experiencia en San Miguel, o si tiene que construir esta izquierda distinta a la que le llevó a la Moneda, esta de alguna manera como nueva izquierda que estás describiendo. Uh-huh. ¿Y en qué rol ves ves al expresidente Boric?
0: Es un gran dilema, yo creo, ¿eh? Yo creo que eso está por verse, ¿eh? Yo creo que si yo juzgo con los hechos que hoy día están sobre la mesa, yo diría que la actual oposición y la actual izquierda y el actual Frente Amplio le queda chico a la figura de Gabriel Boric. O sea, Gabriel Boric hoy día, el borichismo, llamémoslo así, ¿ah? Así como alguna vez, ojo que lo fue el allendismo y el alessandrismo, ¿ah? Es más grande, más convocante, tiene más densidad que tienen las fuerzas políticas que le dieron origen, ¿eh? Y yo creo que un Boric debería estar hablándole a ese universo, y debería tener como referencia a ese universo, ¿eh? Y no la pequeña pecera, digamos, del Frente Amplio o de la Alianza Frente Amplio Partido Comunista o incluso de la alianza con los socialdemócratas, ¿eh? Esa es mi impresión. Ahora, ¿cómo se hace eso? Yo creo que se hace abriéndose una reflexión más contemporánea a la que hoy día uno ve en el mundo de la izquierda, planteándose los grandes temas de la educación, que no son simplemente cuánto tiene que tener de pública y de privada, son otros temas mucho más complejos. Tiene que plantearse la cuestión de la empresa y su relación con el Estado, pero comprender lo que es la empresa con toda su complejidad. Meterse en los temas de la inteligencia artificial, los temas demográficos, o sea, realmente renovar su agenda, ¿eh? Yo creo que decía por ahí de que de pronto veo que la nueva generación de izquierda que pasó por el gobierno envejeció prematuramente, ¿eh? Y ha vuelto a una visión pre-gobierno en lugar de tener una visión post-gobierno desde ese punto de vista más contemporánea. Yo creo que Boric está en esa parada, pero no creo que esté acompañado.
2: Ya, pero usted dice, le quedó chico el Frente Amplio. Finalmente, dos cosas que dijo el presidente que quedaron un poco. La primera es que el presidente reiteró una vez más que no cree que con su generación haya partido al mundo, y de hecho le hace un reconocimiento a distintas generaciones progresistas en Chile, podríamos decir, o de izquierda respecto a su propia historia. Y luego lo de los muebles, de quién había llegado a salvar los muebles, que fue como también una cuestión que Boric de alguna manera le rebate, que haya sido Carolina Toá quien haya tenido ese papel en el gobierno. ¿Qué le quedó de eso, de esos planteamientos?
0: A ver, yo creo que lo que él cree es la mixtura, digámoslo así, de generaciones, de tradiciones, ¿eh? Él cree, yo creo, fervientemente en eso, ¿eh? Segundo, y por tanto, reacciona frente a cualquiera que diga que aquí los viejos llegaron a salvar el gobierno

0: o que el gobierno no fue traicionado en sus principios porque llegaron estos viejos y le quitaron el protagonismo a los jóvenes. O sea, ese es un tema que él combate, ¿ah? Y le da una gran importancia, como lo dijo también el otro día, a esta generación intermedia, a los Claudio Borrego, a Toá, a Elizalde, porque son actuaron, de hecho, como bisagra. A él, digamos, obviamente que a él le duele y reacciona, y tiene toda la razón, cuando se plantea, digamos, que un primus inter pares, digamos, en el gabinete, y que todo dependió de una figura, de una persona, que como él mismo dice, habría venido a salvar los muebles. Yo creo que él reivindica el trabajo colectivo, reivindica el papel de Camila Vallejo, que ha sido su compañera de ruta, es cuidadoso con George Jackson, que a pesar de sus errores, el presidente mantiene hacia él un nivel de lealtad y de amistad muy profundo. Él no quiere quebrar con su generación de origen, y es cuidadoso en eso, en aras de crear vínculos con las generaciones anteriores, ¿no? Yo creo que eso es lo que yo entiendo que está detrás, ¿no?
1: Es el sociólogo y ensayista Eugenio Tironi, que ha presentado recién La Resaca, su último libro, La presidencia de Boric, El reto de Kast, y que ha venido a presentarlo también aquí con nosotros en el Diario de Cooperativa. Eugenio, ha sido muy amable por esta conversación, que tenga un buen día.
0: Yo enormemente agradecido, muchas gracias.
2: Muy buena jornada, Eugenio.
3: Buen día.
1: Paula, gracias a ti también esta mañana de miércoles. Te escuchamos en la tarde.
2: Así es, mañana de jueves.
1: Oh, hoy es jueves.
2: Sí.
1: Mira, pero qué buena noticia que me diste a esta hora de la mañana.
2: ¿Viste? Nunca. ¿Sabes por qué sé?
4: Nunca es tarde para enterarse del día en que uno vive.
2: Bueno, en este jueves los espero en lo que queda del día, y muy, muy buena jornada. Sí, una mañana larga.
1: Chao, Paula.
2: Chao, Rodrigo. Chao.
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5: Cooperativa. 8:59 minutos. 8:59 minutos.
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8: Operación Cancerbero, casi 300 reos de alta peligrosidad son trasladados a la nueva cárcel La Laguna en Talca. Entre ellos hay 9 líderes del crimen organizado. El presidente Kast visita el penal, se preparan más traslados para esta jornada.
9: La moneda, mientras tanto, se enreda con la impugnación ante el TC de una de las normas de la ley miscelánea, lo que reabrió la pugna entre Hacienda e Interior. Hablaron García Ruminó, Quiroz y Alvarado.
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11: 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Le indica la hora.
12: 9:00 a.m. en punto.
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0: Radio Entretenida le indica la hora.
1: 9:31 a.m.
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1: 9:45 a.m.
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1: 10 de la mañana, un minuto.
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4: ¿Qué tal, amigos de Radio Entretenida 92.5 FM y también a los que están en nuestra señal online www.fmentretenida.com? Desearle a todos un excelente día y hoy, como de costumbre, tenemos a Cristian Gutiérrez, ejecutivo de Frontel, que nos acompaña acá en los estudios para comentarnos sobre diversas informaciones relevantes para la comunidad que están ocurriendo y que han ocurrido ya los primeros días del mes de agosto. Cristian Gutiérrez, ¿cómo estás? Bienvenido a Zona Deportiva, a Radio Entretenida, perdón. Un abrazo cordial para ti.
5: Saludamos a todos los auditores que nos escuchan en este momento a través de la frecuencia de Radio Entretenida. Les deseamos a todos un excelente día y esperamos que la información que siempre presentamos sea de su interés.
4: Así es, le agradecemos esta instancia porque es muy importante contar con ustedes aquí en nuestra radioemisora para comenzar. Sabemos que han sido días bastante, pero bastante complejos, producto de los sistemas frontales que han afectado a la zona, con intensas lluvias, fuertes vientos. Desde la perspectiva de Frontel, ¿cómo han enfrentado ustedes esta contingencia y cuál ha sido el impacto en la comunidad del suministro eléctrico para sus clientes?
5: Así es, Gerardo. Mira, durante todo julio y los primeros días de agosto, bueno, todavía nos queda por término de agosto, pero hemos enfrentado condiciones climáticas especialmente adversas en nuestra zona de concesión, lamentablemente, lo que ha generado importantes desafíos para la operación del sistema eléctrico. Los fuertes vientos, las intensas precipitaciones que provocaron tanto las caídas de árboles, las ramas, elementos sobre la línea de distribución, ha ocasionado daños significativos en nuestra infraestructura. Sabemos que algunos sectores, principalmente rurales de la comuna, y de difícil acceso también hemos tenido, hemos debido enfrentar interrupciones prolongadas al suministro. Comprendemos plenamente las dificultades que esto genera, lamentablemente, para las familias, emprendedores, las comunidades que han sido afectadas. Por ello, desde el primer momento, en realidad, cuando tenemos la activación de nuestros planes de emergencia, cuando sabemos ya que viene un temporal significativo, los vientos literalmente, activamos nuestros planes de emergencia. En este caso se refuerzan las brigadas de operación en terreno, se despliega más personal técnico adicional para entender, en este caso, la contingencia. Es bastante voluminosa en nuestra compañía, en realidad. Sin embargo, la magnitud de los daños, sumada a las complejas condiciones de acceso en algunos sectores, ha significado que ciertas reparaciones requieran más tiempo. En varios casos no se trató tampoco solamente de reemplazar el cable, también habían postes dañados, hay reconstrucción de tramos de líneas completos por la caída lamentablemente de los árboles. A pesar de estas dificultades, nuestros equipos han trabajado de manera interrumpida.

0: se prioriza siempre la seguridad también de las personas. Tenemos que entender que los vientos son bastante considerables, por ende tenemos que tener la rigurosidad del trabajo también de nuestro personal. También obviamente se tiene que trabajar con un tema no menor de seguridad. Pero nuestros clientes que se vieron afectados por este hecho lo entendemos completamente, pero sin duda hemos estado tratando de sacar desde el primer momento. Bueno, esto viene del primero de julio, no hemos parado, comenzó los fuertes vientos en la zona, así que seguimos trabajando. Tuvimos un sistema también que nos afectó la semana pasada por la parte cordillerana, precordillerana en este caso, que fue Colonia Mendoza, Cherquenco. Estuvimos afectados por la zona de Vilcún. Así que estamos también preparándonos para este fin de semana. También se viene un tema de viento no menor, ¿cierto? Comenzamos con las lluvias nuevamente, así que estamos preparándonos. Ojalá que no tengamos tantas dificultades como el primero de julio.
1: Ahí no lo escucho. Servicio. ¿Cómo pueden los vecinos colaborar para facilitar el trabajo en terreno?
0: Buena pregunta, Gerardo. Mira, la colaboración de los vecinos es fundamental durante este tiempo de contingencia. En primer lugar, les pedimos que reporten los cortes de energía a través de nuestros canales oficiales, ya que esa información nos permite complementar el monitoreo de la red y priorizar adecuadamente las reparaciones. También es importante que en caso de observar cables cortados o infraestructura eléctrica dañada, mantengan una distancia segura, no lo intervengan, no manipulen ningún elemento de la red eléctrica, ya que podría obviamente presentar un grave riesgo para la seguridad. En esas situaciones le recomendamos que se informen inmediatamente o que lo puedan informar a través de las plataformas o llamados telefónicos a Frontel. Asimismo, agradecemos cuando también los vecinos facilitan el acceso a nuestras brigadas, a sectores particulares, caminos interiores, ya que en muchas zonas rurales los daños se encuentran en lugares de difícil acceso muchas veces. Esto permite que los equipos puedan evaluar y reparar las fallas con mayor rapidez. Y lo más importante, sin lugar a duda, es obviamente lo que siempre nosotros mencionamos justamente en estos espacios que nos pueden dar ustedes, ¿cierto? Es no plantar ni dejar crecer árboles en la cercanía del tendido eléctrico. Lamentablemente el 60% de los cortes son por ramas o árboles que caen a las redes y que están fuera obviamente de la faja de seguridad. Por eso insistimos en que según la normativa vigente no está tampoco permitido construir o plantar árboles cerca ni debajo de las redes, porque podrían obviamente afectar el normal funcionamiento del sistema eléctrico. Así que eso lo dejamos encarecidamente a nuestros, en este caso a los auditores que están hoy día escuchándonos.
1: Así es, y en caso de un corte imprevisto, sabemos que ustedes tienen una atención preferencial para los vecinos electrodependientes. Cuéntanos, sí. Cristian, por favor, ¿cómo funciona este tipo de protocolo?
0: Sí, también, Gerardo, esto siempre también nosotros lo tratamos de mencionar en nuestra plataforma también. Para nosotros las personas en condiciones de electrodependiente son una prioridad, sabemos lo vital que es contar con el suministro eléctrico. Por esta razón hemos reforzado también los planes y les brindamos una atención personalizada y acompañamiento, esto con el fin de entregarle una rápida respuesta y ágil obviamente la respuesta a la necesidad de en caso de alguna interrupción del servicio eléctrico. Acá en la comuna de Vilcún tenemos ya 13 electrodependientes, nosotros ya los tenemos ya visualizados en nuestro sistema. En este sentido informamos a los vecinos también que tengan a un familiar en esta condición de salud, que pueden inscribirlos en el programa. Esto es durante todo el año, ya su condición de salud debe validarse a través de un certificado proporcionado por el médico tratante, entregar los antecedentes con su número de cliente, domicilio y los datos del tutor del paciente. Este registro lo pueden hacer en forma presencial en nuestra oficina, en la SEC o en la empresa, y también vía internet. También hay plataformas, que está www.sec.cl, dice pacientes electrodependientes.

0: Es importante mencionar que la documentación debe ser actualizada cada 6 meses. Esto es para garantizar que tengan el equipo de respaldo que nosotros les entregamos y la priorización ante interrupciones del servicio. Así que eso como recomendación, esto es todo el año. Se pueden inscribir, ¿cierto?, con la documentación que les mencionamos, que es el certificado del médico tratante en primera instancia.
1: Perfecto. En distintos sectores se han ido detectando conexiones eléctricas irregulares o manipulación no autorizada a las instalaciones eléctricas. ¿Cuál es el mensaje de Frontel y los riesgos para la seguridad de las personas y la comunidad?
0: Mira, para nosotros, Gerardo, es fundamental insistir en que cualquier conexión eléctrica irregular o manipulación no autorizada de las instalaciones representa un riesgo muy serio para las personas y los vecinos. Estas prácticas pueden provocar sobrecargas en el sistema eléctrico, cortocircuito o incendios, poniendo en peligro directamente a quienes viven en las viviendas intervenidas y también a los vecinos. Esto también influye bastante a los vecinos. Por eso es tan importante que cualquier trabajo eléctrico sea siempre realizado por personal autorizada y que las instalaciones se mantengan en regla. Nuestro llamado es muy claro. Permita siempre el ingreso al personal también autorizado de Frontel cuando sea necesario. Revisar los medidores, los sellos o instalaciones asociadas al suministro. Estas inspecciones no tienen costo, para dejarlo bien clarito. Estas inspecciones no tienen costo para el cliente y son fundamentales para, en este caso, resguardar la seguridad de la familia. Se previenen los incidentes, accidentes y mejora la calidad del servicio. Nuestros equipos están identificados, ¿cierto? Bueno, literalmente siempre se visualiza las camionetas con su logo respectivo de Frontel, las camionetas amarillas, ¿cierto? Blandeadas. El personal tiene que tener su credencial también, se tiene que presentar con su credencial, esto obviamente para tener ahí para que nuestros clientes sepan y tengan la presente de que es personal efectivamente de la empresa distribuidora, en este caso de Frontel, que está en su vivienda. Si detectan una situación riesgosa o sospecha de alguna intervención no autorizada, también les pedimos que nos contacten a través de nuestros canales oficiales. La colaboración de la comunidad es clave para evitar accidentes y asegurar un suministro continuo y seguro para todos.
1: Bueno, hemos estado dialogando con Gutiérrez, ejecutivo de Frontel. Te damos las gracias, Cristian, por esta entrevista. Sin duda esta información es relevante para la comunidad y no sé si antes de terminar quisieras entregar un último mensaje a todos nuestros auditores que escuchan la radio entretenida.
0: Muchas gracias, Gerardo. Sí, como siempre, aprovechamos este espacio para hacer un llamado a la comunidad sobre la importancia de mantener sus datos actualizados también, ya que esto nos permite tener una comunicación directa con cada cliente cuando, por ejemplo, emitimos su boleta, hay un problema al continuar el servicio eléctrico o para avisarle de algún corte programado de mantenimiento en su localidad. Así que invitamos a nuestros clientes que nos están escuchando para que actualicen sus datos de contacto en nuestro sitio web, en nuestra oficina en forma presencial o también en nuestra línea gratuita, que es el número 800-600-802. Lo voy a repetir, sería el número gratuito, la línea 800-600-802. Esto permitirá, por ejemplo, recibir notificaciones proactivas para el caso de los cortes imprevistos, tanto el inicio de las interrupciones, hacer seguimiento del caso a caso y poder saber el tiempo estimado de la reposición. Si la brigada ya está en terreno cuando clientes quedan pendientes por recuperar. Recordar que además también, importante, hoy día el WhatsApp es fundamental. También existe un teléfono, ¿cierto? Un número telefónico que es por WhatsApp, que lo voy a mencionar, es el +569-2612-9023. Lo voy a repetir nuevamente, es el +569-2612-9023. Ahí le va obviamente a solicitar el número de cliente y van a irle saliendo unos links de acuerdo a lo que vaya a requerir el cliente a través de WhatsApp. Así que eso, Gerardo, muchísimas gracias a todos los auditores por este acompañamiento, ¿cierto?

0: este espacio y obviamente que tengamos un día lleno de energía. Muchas gracias, Gerardo.
1: Un abrazo para ti, Cristian Gutiérrez, ejecutivo de Frontel, que nos comentaba todas las novedades del mes de agosto, lo que está realizando Frontel. Así que bueno, información relevante para toda la comunidad. Que le vaya muy bien, Cristian, ¿eh? Un abrazo.
0: Muchas gracias, buenos días.
1: Muy bien, vamos a ir a la música en la radio entretenida luego de esta entrevista y por supuesto dejarlos cordialmente invitados también a las 14:02 de la tarde con Zona Deportiva. Nos vamos, seguimos en la compañía de la 92.5 y www.fmentretenida.com.
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1: 10 de la mañana, 30 minutos.
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1: 10:47 a.m.
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1: 11 de la mañana, 2 minutos.
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1: 11 de la mañana, 30 minutos.
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1: 11 de la mañana, 46 minutos.
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1: 12 horas, 2 minutos.
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1: 12 horas, 17 minutos.
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1: 12 horas, 30 minutos.
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0: Radio Entretenida le indica la hora.
1: 12 horas, 47 minutos.
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1: Es la 1:00 p.m. en punto.
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0: por violencia intrafamiliar. El Tribunal Supremo del Partido Socialista recibió nuevos antecedentes sobre presuntos episodios de violencia psicológica contra otras mujeres. Grave permanece el carabinero baleado durante un control de identidad en Antofagasta. La policía busca a dos sujetos de interés en el marco de la investigación. A contrarreloj siguen en Colombia la búsqueda de sobrevivientes del terremoto, mientras aumenta la tensión entre Japón y Rusia. Tokio protestó formalmente por la visita de Putin a una de las disputadas Islas Kuriles. Y a horas del cierre del libro de pases, la U selló el retorno de Igor Lichnowsky. Universidad Católica fichó al argentino Agustín García Basso y negocia la incorporación del zaguero Matías Catalán.
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0: Hacemos el diario de Cooperativa desde una ciudad de Santiago que tiene hasta ahora 17 grados 6 décimas. Los cielos están cubiertos y Rafael Pardo nos dice que ya comenzó a llover en

0: centro de Santiago. Suave, pero lluvia constante. Vamos a estar atentos a lo que ocurre con los chubascos que no esperábamos hasta la noche y que van a permanecer al menos hasta la noche del sábado. Y partimos sabiendo del plan Cancerbero que desplegó el gobierno, trasladando a cerca de 700 reos hasta la cárcel La Laguna en Talca. 37 de ellos están ligados al crimen organizado y otros nueve, a bandas de alta peligrosidad. Un foco de debate es la puesta en escena del operativo. Mariano Reyes, buenas tardes.
1: ¿Qué tal, Verónica? Muy buenas tardes. Estamos hablando de reos de alta peligrosidad condenados por ejemplo, extorsión a comerciantes bajo la modalidad seguridad a cambio de un pago, sicariato, secuestros y homicidios de menores de edad, por ejemplo, el secuestro de una niña de 7 años en Conchalí, donde miembros de la banda Los Mapaches, una célula del Tren de Aragua, apuñalaron al padre de la menor, líderes de la banda criminal transnacional Los Espartanos, Los Pulpos, incluso a un neerlandés vinculado a la mafia albanesa que pretendía enviar 100 kilos de drogas desde el puerto de San Antonio a la ciudad de Rotterdam. Originalmente había 40 reos de crimen organizado que iban a ser trasladados el día de hoy, sin embargo, tribunales citaron a 3 a última hora, por lo que se logró el traslado de 37. Pero la cifra general es mucho más alta, 191 reos estuvieron esta mañana en trayecto hacia Talca, provenientes de la cárcel de Arica, de Alto Hospicio, de Puente Alto, de Puerto Montt, de Colina 1 y 2 y también de Cauquenes, un llamado plan Cancerbero con el cual el gobierno busca marcar un hito en la política carcelaria. Así lo expresó el presidente de la República, José Antonio Kast, desde el propio penal, unos minutos antes de que ingresaran los reclusos.
2: Los parlamentarios también vienen señalando que los reos de alta peligrosidad tienen que tener uniforme, que no corresponde que reciban encomiendas, que las visitas tienen que ser a través de locutorios. Y eso es algo que hemos ido recogiendo. Este es un trabajo conjunto. Y por eso yo le señalaba a los funcionarios que hoy día es un día histórico, porque a partir de hoy comienza un cambio de mano importante. El traslado a este recinto penal será un poblamiento total.
1: Bueno, el poblamiento de este penal considera el traslado de 687 reos en total solamente durante esta jornada. Las condiciones de máxima seguridad también cambian, un máximo de 2 horas y cuarto de patio, uniformes naranjo y azul. Cuando se desplacen dentro del penal, los reos deberán estar con grilletes y custodiados y las visitas serán solamente en locutorios monitoreadas. Esta mañana la transmisión oficial del gobierno mostraba en tiempo real, ¿no?, el traslado de estos reos en una caravana por la ruta 5 Sur, también se expuso, sin mostrar sus rostros, a los reos que estaban esposados de pies y manos, incluso cuando ingresaban al penal. Una puesta en escena que fue criticada por la oposición, hablan el diputado socialista Raúl Leiva y la senadora del Frente Amplio, Beatriz Sánchez.
3: De los mismos creadores de Chile está quebrado, la encuesta que hacen está mal hecha, Codelco es una empresa sin control y de la hipérbole vamos a expulsar a los 300.000 inmigrantes irregulares en nuestro país. Bueno, hoy día aparece Operación Cancerbero, que se transmita por las redes de la Presidencia de la República. Degrada, en mi opinión, llevándolos a un plano absolutamente inadecuado.
4: Traslados de esta naturaleza se han hecho siempre, en horarios resguardados, sí, porque son complejos y también pueden ser peligrosos. Lo que vemos hoy es una puesta en escena, al estilo, yo diría, Bukele.
1: Bueno, curiosamente, en el oficialismo también coinciden en que este plan es muy al estilo Bukele, pero con otra valoración, positiva, por cierto. Vamos a escuchar al senador Cristian Vial, del Partido Republicano, quien comentó sobre los modelos que son referentes en esta nueva política carcelaria.
5: Un cumplimiento de campaña, una señal política importante para dar cuenta de esto a la ciudadanía y también a todos los que se portan mal, a los criminales, a los delincuentes. Nosotros tenemos un modelo propio, pero sacamos experiencia, recogemos experiencia. Por ejemplo, el modelo italiano lo hemos recogido. Lo mismo en El Salvador, también la rigidez, el régimen que tienen los internos, muy parecido al que se está implementando en Chile. También es importante porque, insisto, el mensaje más potente es inhibir a la criminalidad.
1: Bueno, paralelo al ingreso de estos reclusos en una villa aledaña al penal, la aldea campesina, protestaban por los vecinos por falta de medidas mitigatorias. El presidente Kast se reunió con ellos en su sede social, donde los vecinos reclamaron compromisos incumplidos por parte del Estado. Por ejemplo, pavimentación de sus calles o la instalación de agua potable rural. Luego de ese encuentro, el presidente Kast se acercó a la prensa y afirmó: estuve aquí en enero del año 2025 y no vi la atención de las ex autoridades que hoy pueden

0: estar haciendo comentarios que son legítimos, dijo el mandatario. Esto como respuesta a una entrevista que dio el exministro Luis Cordero durante esta mañana, quien dijo que no comparte esta lógica comunicacional del gobierno. Hay que evitar transformar el sistema penitenciario en una especie de degradación del sujeto, dijo el exministro de Seguridad.
1: La información con Mariano Reyes. Gracias, Mariano. Buenas tardes. Oye, ¿el presidente se devuelve ahora pronto desde Talca o ya está de regreso en la capital?
0: Todavía estaba en una reunión en un comité de seguridad en la delegación de regional del Maule, y en unos minutos más se nos ha informado de que va a hacer una nueva declaración a la prensa, incluso respondiendo preguntas, así que vamos a estar muy atentos a esas declaraciones del presidente José Antonio Kast. Ya durante la tarde tiene actividades aquí en el Palacio de la Moneda.
1: Gracias, Mariano, ahora sí, buenas tardes.
0: Chao, buenas tardes.
1: Nos vamos a Antofagasta. Fuera de riesgo vital permanece el carabinero que ayer fue baleado en medio de un operativo. El gobierno presentó una querella criminal. Dayan Márquez, buenas tardes.
2: Buenas tardes, Verónica. Así es, esta tarde se confirmó que el sargento primero de la CIP, de la segunda comisaría de carabineros, que la tarde de este miércoles fue baleado en el sector centro norte de Antofagasta, ya se encuentra fuera de riesgo vital y con una favorable evolución médica. Así lo ratificó el director del hospital regional, doctor Pedro Uceo. Escuchémoslo.
3: Afortunadamente el paciente se encuentra fuera de riesgo vital, está en muy buenas condiciones, consciente, lúcido, tuvimos la oportunidad de conversar con él, por lo tanto en este minuto está en espera de su traslado a la región metropolitana a través de una bioambulancia institucional, y así que estamos en la coordinación para que este traslado se ejecute de la forma más exitosamente posible.
2: Recordemos que el ataque se produjo en la intersección del pasaje Huanchaca y calle Chiloé, cuando el funcionario de la CIP realizaba una fiscalización, siendo atacado a disparos tras seguir a pie a un antisocial que intentó huir. Ante la gravedad de este hecho, la Fiscalía Regional designó un fiscal preferente y movilizó al equipo ECO, la OCAR y al OS9. En las últimas horas, el prefecto coronel Luis Muñoz confirmó que ya están plenamente identificados los dos autores materiales de este hecho, y por su parte la delegada presidencial regional, Catherine López, visitó también el recinto asistencial y confirmó que el Ejecutivo ya presentó una acción legal. Escuchémoslos.
4: El equipo multidisciplinario dispuesto para esta investigación, dirigida por Fiscalía ECO, Ministerio Público, ya ha logrado esclarecer el hecho, y además tenemos la identidad de los dos autores delincuentes que están en este momento siendo buscados por parte de Carabineros en la región. Son dos delincuentes que mantienen órdenes de detención pendientes. Esperamos contar con el apoyo de la comunidad para poder ubicar a estas personas.
5: Habíamos tenido contacto con su familia desde el sur para entregar la contención correspondiente. Ya se está interponiendo la querella que se dijo el día de ayer por parte de nuestro gobierno.
2: Se trata de Mauricio Andrés Rojas Santander y Ricardo José Rodríguez Sánchez, este último utilizando documentación falsa a nombre de Juan Bautista Méndez Villarroel, ambos con órdenes vigentes y considerados altamente peligrosos. Durante la tarde se va a confirmar si es que efectivamente el funcionario de Carabineros va a ser trasladado o no hacia la región metropolitana.
1: Y cuando ocurra aquello, cuando se confirme o no, lo sabremos contigo, Dayan Márquez. Gracias, buenas tardes.
2: Buenas tardes.
1: Volvemos a la capital, nos vamos a las calles de Santiago. En la comuna del Bosque se investiga la intencionalidad en un incendio que afectó a un restaurante peruano. Su dueña recibió amenazas extorsivas. Felipe Cofré, tú tienes todos los detalles. Buenas tardes.
6: Hola, Vero, muy buenas tardes. Claro, todo empezó a las 3 de la mañana cuando el restaurante peruano El Mixto de Mérida, así se llama, comenzó a arder y rápidamente se propagó a otras dos viviendas colindantes. Literalmente no se salvó nada y el esfuerzo de años de su dueña se redujo a cenizas. Este hecho ocurre en Avenida San Francisco con Lo Martínez, en la comuna del Bosque, hasta donde concurrió el Cuerpo de Bomberos Metropolitano Sur, que logró controlar esta emergencia luego de unas 3 horas aproximadamente de combate. Mary Medina, esta empresaria gastronómica, víctima de este incendio, dice haber sufrido extorsiones hace 3 años por parte de personas desconocidas que le hablan a su teléfono y a través de WhatsApp le han pedido sumas importantes de dinero a cambio de su seguridad, de también la seguridad de su familia y también la de su negocio. Le han

0: pedido incluso hasta 10 millones de pesos para que no le hagan nada a través de distintas transmisiones que ella ha hecho en TikTok, transmisiones en vivo. También, ahora último, ha sufrido este tipo de amenazas, incluso insinuando el incendio de su local, por lo que ella presume que este siniestro pudo haber sido provocado.
1: Nos llamó ADT para informarnos que había un movimiento extraño. Y cuando nosotros llegamos ya estaban quemándose ya el local. Los vecinos dicen que vieron a dos hombres acá corriendo a esa hora.
2: El año pasado te pidieron plata.
1: Este año, el año pasado, como 3 años vengo escapando de eso.
2: ¿Cómo ocurre eso?
1: Me hablan al WhatsApp, me dicen que si no les pago, me van a quemar el local, me van a matar, me van a secuestrar.
2: ¿Y eso tú lo denunciaste?
1: Sí, yo denuncio a la PDI.
0: Claro, dice Mary, la dueña de este restaurante, quien ha denunciado estas amenazas el año pasado, y en ese momento se determinó una protección policial que duró 60 días. Luego de eso siguió recibiendo amenazas y que finalmente, aparentemente, dice ella, se habrían concretado con este incendio. Digo, si bien las causas y el origen aún están siendo investigadas y no se ha confirmado esta intencionalidad, la víctima dice haber sido alertada durante esta madrugada por parte de las cámaras de vigilancia de movimientos extraños alrededor de este local antes del siniestro, lo que coincide también con las declaraciones de los mismos vecinos que dicen haber visto dos personas ajenas al barrio rondando este local. Se tiene que confirmar precisamente si es que hay participación de estos dos sospechosos, así lo informó el comisario Ariel Ibaceta de la Vicrim de la PDI que indaga este hecho.
3: Los antecedentes que se manejan es que se incendió el local de ella junto a dos domicilios y que ella había tenido un altercado con una persona y que esta persona le había señalado que podría tener algún problema. Que en el interior hubo harta remoción de escombros producto de la extinción del incendio. Manejamos la información que se escucharon gritos de personas afuera y se está investigando la participación de ellos en la posibilidad de que hayan tenido alguna participación en el incendio.
0: Dicen desde la PDI que los peritajes se han dificultado al interior de este local, en donde se presume intencionalidad, porque quedó desprovisto de vigilancia por cerca de 2 horas hasta la concurrencia de la Policía Civil, lo que ha dificultado algunas labores investigativas. Afortunadamente, en este incendio no se registraron personas lesionadas.
4: Es Felipe Cofré desde las calles de Santiago con la información policial. Gracias, buenas tardes.
5: Buenas tardes.
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4: Aquí en el barrio Yungay los cielos están bien oscuros, pero todavía no caen gotitas. En el centro de Santiago nos contaba hace un ratito Rafael Pardo que ya estaba lloviznando, suave pero persistente, nos decía. Queremos saber del sistema frontal en el norte del país, lluvias que también se registran en Arica, donde más de 20.000 clientes están sin energía eléctrica. Hay además suspensión de clases en algunos colegios. Hans Gotterbar, buenas tardes.
7: Hola, ¿qué tal? Buenas tardes. Sí, tal como ya lo adelantaban, han provocado diversos estragos estas precipitaciones débiles que se han presenciado en las últimas horas en el norte grande de nuestro país, pero que han afectado particularmente la región de Arica y Parinacota, donde a esta hora hay más de 80.000 personas que se mantienen sin suministro eléctrico. De acuerdo a lo que ha sido informado por el gobierno, son cerca de 20.000 los clientes que se han visto afectados por esta situación que ha generado fuertes vientos y también tormentas de arena en algunos sectores. En paralelo también se han registrado precipitaciones y es por ello que desde el Ejecutivo se ha informado que son un total de 6 establecimientos educacionales que durante esta jornada han tenido que suspender clases. Entre ellos está el Liceo A1 Octavio Palma, los colegios San Marco, Junior College y además el Colegio Alemán, la Escuela Especial Los Hibiscos y Santa Ana. Todos estos justamente por una serie de daños que han sufrido a raíz de estas precipitaciones. Respecto a esto, también pudimos conversar con el comisario de la Primera Comisaría, el teniente coronel Cristian Ortiz, quien entregó detalles respecto a la labor que se está realizando debido a la gran cantidad de semáforos que se encuentran apagados.
5: Como es de conocimiento,

0: ocurre un corte de luz que afecta principalmente el centro de la ciudad de Arica, por lo cual tenemos gran cantidad de semáforos sin funcionamiento, por lo que llevamos a los conductores a manejar con precaución, con prudencia, respetando los límites de velocidad para evitar cualquier tipo de accidente.
1: En paralelo, la Dirección Meteorológica de Chile emitió un aviso de precipitaciones débiles a moderadas con rangos de 0,5 a 2 milímetros en el litoral de Tarapacá y de 1 a 2 milímetros en la región de Arica y Parinacota. En paralelo también, desde el Ejecutivo fue la vocera de gobierno en Tarapacá, Poliana Rivera, quien señaló que se están realizando ya las gestiones con las empresas para poder restablecer en el menor tiempo posible el suministro a la población.
2: Estamos en coordinación permanente con las instituciones encargadas que están tomando las medidas para la reposición del suministro eléctrico dentro del menor tiempo posible. Por lo que personal de CGE se encuentra trabajando en distintos puntos para atender esta emergencia que afecta a más de 20.000 clientes en Arica.
1: Claro, ahí escuchamos a Poliana Rivera, la seremi de gobierno de la región de Arica y Parinacota, quien daba cuenta de esta situación que se está viviendo en el extremo norte del país. Un poco más al sur, en la región de Antofagasta, en estos momentos hay 44.635 clientes sin suministro eléctrico. Todo esto a raíz de una falla en una línea de transmisión de Transemel, que es una instalación externa, según lo que señala la empresa CGE. Todo esto en medio de este sistema frontal que hasta ahora está provocando diversos estragos aquí en el norte grande de nuestro país.
3: Es Hans Gotterbarn desde el norte con toda la información. Gracias, buenas tardes.
1: Buenas tardes.
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3: Momento de hablar de deportes, de hablar de fútbol, del cierre del libro de pases. Poquitas horas faltan y la U firma el retorno de Igor Lichnowsky. La Católica, mientras tanto, ya fijó a un argentino y sigue negociando por un zaguero. Ernesto Contreras, ¿cómo estás? Buenas tardes.
5: Hola, Vero, ¿qué tal? Noticias de última hora. Lo había adelantado el Topo Caneo. En Cooperativa de Deportes, Marcelo Díaz anuncia recién su retiro del fútbol. Lo habíamos contado la semana pasada, que la decisión ya la tenía tomada y ahora lo hace el público a través de un video bastante emotivo que lo sube a su cuenta personal de Instagram, donde anuncia que deja el fútbol luego de 21 años de carrera.
3: ¿Y es ahora ya?
5: A fin de año. A fin de temporada. De claro. Ya. Se esperaba también, hace rato que ya está lesionado y su nivel está bastante lejos de la primera línea ya, así que se retira en un...
3: Quizás
5: se retira un poco tarde, pero se retira esta temporada, Marcelo Díaz.
3: Lo que pensé era que podía haber adelantado
5: decisión. No, a fin de año. Solo le anuncia que a fin de año llega a su carrera y deja de ser futbolista profesional, un deportista que ha vivido semanas convulsas últimamente, con esa defensa pública en su momento a Michael Clark, que él después dijo que esto había sido poco menos una imprudencia del departamento de prensa de la U, que subió un video donde él estaba con Clark, pero él también en un punto de prensa el mismo día ratificó el apoyo a Clark cuando estaban todos estos rumores hablando de Mikey y que ordenó la casa, y después él intentó hace unos días culpar al departamento de prensa de la U.
3: Recogió
5: tirando al frente a la gente que trabaja en la U, que ellos sí subieron un video con él y Michael Clark, pero él ese mismo día, en un punto de prensa, volvió a reiterar sus elogios y defensa a Clark, antes de que él fuera citado, ya formalizado y todo, así que termina ahí con una un tinte oscuro, al menos con la gente de la U, que era su principal apoyo. Recordemos que él, cuando se va de la selección, también se comienza a hablar mucho de que fue cortado, porque filtraba cosas, de hecho él rompe relaciones con Arturo Vidal, entonces como que su escudo era el pueblo azul. Y se ha distanciado un poco por el apoyo público que le dio en su momento a Michael Clark. En su momento, te hablo hace 2 meses, cuando ya se sabía todo esto, pero él prefirió apoyar en ese momento a Clark, recoge cable, tirando al frente al resto, y eso no cayó para nada bien en la U, así que no sé si por eso él lo hace público hoy, quizás para buscar más empatía, vaya a saber uno, pero...
3: bajar la presión sobre él.
5: Puede ser, pero esto ya nosotros lo comentamos hace una semana y era algo que ya se manejaba, así que
3: ahora,
5: se va Marcelo Díaz, Vero.
3: Puede influir, como tú dices, todo esto extra deportivo, pero él tampoco está en su mejor
5: momento. Además, por eso te decía yo que...
3: Claro.
5: quizás uno no se puede meter en la carrera de nadie, pero uno también puede decir que este año ya ha estado un poco de más para Marcelo Díaz, cuanto a lesiones.
3: 39 tiene.
5: 39.
3: 40 el 30 de diciembre próximo. O sea, cuando esté este terminando año, aquí,
5: claro,
3: cumple 40.
5: Sí, así que bueno, se retira a los 40 años, se va a retirar, claro, básicamente Marcelo Díaz. Vamos con la U, sigamos con la U, porque hoy día llegó Igor Lichnowsky, a propósito de lo que tú decías, Vero, del libro de pases de la primera división, que se cierra hoy a las 23:59, o sea, todavía hay tiempo para que los clubes fichen contrarreloj. Esto es lo que dijo Igor en su llegada a Chile. Estuvo Caneo temprano con él en el aeropuerto, muy emotivo Lichnowsky. Mira, escúchenlo, es bien particular su reflexión al llegar a Chile, 13 años después él retorna a la U.
6: Sí, yo les pediría que no hablemos de fútbol, para mí realmente está siendo como un choque emocional, obviamente porque desde niño me crié en el equipo, entonces no sé, si quieren pregúntenme cosas personales, humanas, yo creo que de fútbol vamos a hablar ahí en el club, ¿no?
7: ¿Qué influyó en volver además del amor que le tiene a la U?
6: ¡Wow! Podríamos sentarnos ahí a tomar un cafecito y hablar. Mi familia, mi infancia, haberme ido joven, el momento que está pasando justo ahora la U, externo, pero también interno, porque creo que tenemos un gran equipo y uno siempre quiere volver a su equipo y volver a hacer cosas importantes.
5: Ya, la palabra de Igor Lichnowsky, tercer refuerzo de la U, y con esto cierra. Llegó Reina, el uruguayo, Lichnowsky y Reinhardt, que debutó el fin de semana y fue presentado ayer.
3: Oye, no puedo ir a reírme porque todo lo que no quieren los futbolistas es hablar de su vida personal.
5: Sí.
3: Quieren hablar de fútbol, si vamos a hablar de fútbol, sí, si no, no.
5: De hecho, sentémonos a tomar un cafecito y hablamos. Él es una persona muy particular porque él en México tuvo harta figuración después en la farándula en su momento. Muy cristiano. Sí, después se fue a Turquía. Entonces, como que él también viene con cierta exposición, tiene una personalidad, lo pudimos escuchar recién, un poquito atípica al futbolista profesional chileno, pero bueno, se agradece ese tipo que marquen un poquito la diferencia, al menos en los micrófonos. Veremos ya después en la cancha cómo anda. 13 años que no juega en la U, no estuvo bien en Turquía, en México estuvo bien en el América en el primer lustro, pues se lesiona, incluso tiene alguna chance de la selección chilena con Gareca, pero no termina jugando porque tuvo muchas lesiones. Así que con eso la U cierra su libro de pases, y la Católica en tanto anuncia hace algunos minutos a Agustín García Basso, jugador de Racing de Avellaneda, que hasta el año pasado era un jugador que era como el jugador 12 del equipo, o sea, jugaba bastante central, de formación, puede ser volante central o hasta lateral derecho. Es un buen nombre el que trae la Católica. No puede jugar la vuelta, obviamente, de la Copa Libertadores contra el cuadro Estudiantes de La Plata, pero ante la lesión de Juan Ignacio Díaz, que tiene para un rato, lo de Agustín García Basso es muy bueno para el UC porque suma experiencia en la defensa de cara al resto de la temporada. La Católica que sigue pensando y esperando que Clemente Montes pueda recuperarse acá el martes. O sea, no se va a recuperar Montes. Si juega es porque va a hacer el esfuerzo y van a correr un riesgo. Si no se jugara con Estudiantes, probablemente Montes seguiría en recuperación.
3: Ya, pero adelantar la recuperación de un futbolista así puede significar que, claro, después no pueda jugar por un buen rato más.
5: Claro, él está en reintegro ya, o sea, no digamos que está en la cama y que lo van a sacar para que juegue. O sea, él ya está, solo que es como lo hace mucho, la verdad.
3: Compañero.
5: Claro, apuraría los plazos, siendo que en condiciones normales no los estaría jugando en una o dos semanas más, pero si la instancia lo requiere, muchas veces los deportistas tienen que hacer estos sacrificios, y va a jugar el martes probablemente contra Estudiantes porque es el partido más importante de la Católica en el año y se puede meter a cuartos de final de la Libertadores.
3: Y él también debe querer.
5: O sea, él venía en su mejor momento con ese gol que le hace a Boca Juniors, recordemos, y la UC lo pierde lamentablemente para esta llave, entre otros jugadores. Así que eso con la Católica. Colo Colo va a tener a Bocinha. Puede que esté citado. Mira, esto dijo recién Fernando Ortiz. ¿Está listo Bocinha?
8: Yo sí, está trabajando muy bien. Ya va casi 10 días entrenando con nosotros. Ayer tuvo doble turno. Está muy cansado del doble turno. Está en condiciones de poder competir. Lo estoy evaluando día a día, donde el conocimiento de sus jugadores, o el conocimiento de parte de él a sus compañeros, creo y considero que lleva un tiempo. Todavía no he tomado ninguna decisión con respecto al día domingo, si él está en condiciones para mí poder estar dentro de la competencia para poder estar citado, será citado. Si yo lo considere que quizás tenga un poco más de entrenamiento, lo resolveré en estos días.
3: Al menos ya le dicen yo sí, claro, y no el nombre completo.
5: Yo lo encuentro medio absurdo. Yo entiendo que uno no le puede decir por el apodo a la gente, pero si él es llamado Bocinha en el mundo, es como que a Bebeto, o sea, si hubiera dirigido a Bebeto, a Romario, ¿cómo le hubiera dicho? Es como marcar la diferencia de forma innecesaria, creo yo.

0: Yo no sé, pero si todo el mundo le dice bociña, que sí, es la gracia, como... ¿para qué le dice Josimar, pues?
1: Josi.
0: Bueno, Josi ahora un poco más cercano. Gracias, Vero.
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12: 18 grados. 18 grados en Santiago. 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
13: En los próximos minutos, en el Tribunal Constitucional, terminarán los alegatos de las partes ante los requerimientos ingresados por la oposición contra normas medioambientales y la invariabilidad tributaria en la mega reforma del gobierno. Jorge Espinosa Cuellar, buenas tardes.
14: Hola, ¿qué tal, Verónica? Muy buenas tardes. Hace un minuto y medio comenzó los alegatos de la abogada Catalina Salem en representación del Senado. Es la última contemplada en esta audiencia ante el Tribunal Constitucional con materias de la mega reforma del gobierno sobre la mesa. Tiene 20 minutos y esto se va a acabar. Después de una exposición de más de una hora y media a cargo del relator José Francisco Leighton,

0: fue el constitucionalista y ex subsecretario Jorge Correa Sutil quien alegó a nombre de los senadores de oposición. Y entre otras materias, cuestionó la norma sobre invariabilidad tributaria y también los descargos escritos ingresados previamente por el gobierno.
1: Si una ley impide que nueva legislación la modifique, esa ley va a ser inconstitucional. La legislatura de un momento no puede comprometer la legislatura futura sobre la base de la figura de incorporar esa legislación en los contratos. El escrito presentado en nombre del presidente de la República y del Senado descalifica estas aseveraciones como jacobinas, extremistas, irracionales, como que lo que estamos pretendiendo es que las mayorías cuando asuman el poder no encuentren ninguna cortapisa. Caricaturizar la posición de esta parte no ayuda a resolver la complejidad de este problema.
0: En general, los requerimientos ingresados por parlamentarios de la oposición impugnan 5 artículos íntegramente de la mega reforma y otros 2 de manera parcial. Son, en resumen, la invariabilidad tributaria, la microrelocalización de las concesiones de acuicultura sin pasar por una nueva evaluación ambiental, una restricción a las reclamaciones contra resoluciones de calificación ambiental, el establecimiento de un límite temporal de 6 meses a las medidas cautelares en materia medioambiental y finalmente la consagración de un derecho a obtener del fisco la indemnización por un supuesto error del Estado que primero aprueba y después revoca una resolución de calificación medioambiental. Sobre esta última materia alegaron los abogados Melisa Mallega y Diego Pardo, representantes de los diputados de oposición.
2: Lo que está planteando es un falso error. Podemos señalar incluso que abusa del derecho al recurrir a la ficción de plantear que la anulación de una resolución de calificación ambiental puede ser un error del Estado que sea indemnizable. En realidad, la anulación es una sanción que establece el ordenamiento jurídico por infringir la legalidad y que es propio de un Estado de Derecho.
3: Transforma entonces la legalidad ambiental en un riesgo que tiene que ser asumido por el fisco. Vulnera la independencia de los tribunales de justicia porque le asigna un costo predeterminado a la decisión jurisdiccional y la condiciona económicamente ex ante.
0: Bueno, hace pocos minutos terminó el alegato en representación del presidente de la República, del académico y ex embajador en Estados Unidos, Arturo Fermandoá, quien recalcó la legitimidad de las normas aprobadas en el Congreso y también la necesidad del país de reactivar las inversiones y la economía.
4: Se podrá estar de acuerdo o en desacuerdo con esta finalidad, pero el presidente la sostuvo en su programa, obtuvo las mayorías en las cámaras y ese objetivo que persigue es reactivar la economía. Si la inversión extranjera cayó fuertemente. Entonces, el presidente de la República y el ministro de Hacienda hacen un diagnóstico de esto, que es legítimo, que es respetable. Necesitamos incentivar que estos capitales vuelvan. Y tenemos un instrumento que se viene usando hace casi 100 años. Casi 100 años que se usa el contrato de inversión extranjera con invariabilidad.
0: Los alegatos van a terminar entonces en unos 15 minutos más y los ministros del Tribunal Constitucional deberán tomar una decisión, ya sea la de adoptar un acuerdo durante esta misma tarde o dejar pendiente la resolución. De todos modos, cuando termine esta revisión y el eventual fallo de los integrantes del Tribunal Constitucional, aún quedará pendiente otra decisión que tiene que ver con la impugnación formulada por el gobierno a una norma sobre servicios básicos también incluida por la oposición en la mega reforma.
5: Jorge Espinosa, Espinosa Cuellar, atento a las últimas discusiones ya en el Tribunal Constitucional por la mega reforma. Gracias, Jorge. Buenas tardes.
0: Con gusto, Verónica. Buenas tardes.
5: En materia laboral, revisamos los avances del modo de empleo del gobierno tras la sesión de la mesa interministerial en La Moneda. Además, el ministro Rau se refirió a las críticas desde la CUT a los cambios en el reglamento de la ley Karin. Gonzalo Aguirre, buenas tardes.
6: ¿Qué tal? Buenas tardes. Y antes del mediodía partió en La Moneda la octava reunión de la mesa interministerial por el empleo, instancia que tiene como tarea principal la creación de 50.000 nuevos puestos de trabajo a octubre de este año y enfrentar las elevadas cifras de desempleo que actualmente están en 9,4% a nivel nacional.

0: 10,4% en el caso de las mujeres. En esta ocasión, el viceministro de Economía y Minería, Daniel Mas, que encabeza la instancia, destacó el avance de medidas como el subsidio de la contratación. En sus palabras, vamos avanzando de muy buena forma, lo escuchamos.
1: Respecto a CENSE, hoy día hay un poquito menos de 20.000 postulaciones, que son empleos, y ya al 15 de julio están formalizados. Subdere tiene más de 380 proyectos con alcaldes funcionando, que van a generar alrededor de 6.000 empleos. Cercotec está trabajando para echar a andar su plan. Y finalmente, la novedad es que hemos sumado a la ministra Desarrollo Social, y el FOSIS va a encargarse de 4.000 nuevos empleos.
0: Pero además, por estos días se habla de las modificaciones al reglamento de la ley Karin que está afinando el Ejecutivo y que ya fueron presentados en el Consejo Superior Laboral antes de que ingrese a la Contraloría. Es parte de ese Consejo la Central Unitaria de Trabajadores. Escuchamos a su vicepresidenta de la Mujer, Karen Palma.
2: Desde la CUT hemos sido categóricos en reconocer que la implementación de la ley Karin ha tenido dificultades para los trabajadores y trabajadoras y para el proceso de denuncias. Pero hoy día hemos dicho con claridad que no compartimos la forma que tiene el gobierno de dar solución a esta problemática y que pasa por condicionar a los trabajadores y en particular a las trabajadoras para hacer sus denuncias. Hoy día el poner filtros, el generar externalización de servicios no garantiza que de verdad erradiquemos la violencia y el acoso del mundo laboral.
0: Desde la CUT ponen el foco en, por ejemplo, fortalecer la dirección del trabajo, mejorar protocolos de prevención y protocolos internos en las empresas. Sobre las diferencias que se han generado, habla el ministro del Trabajo, Tomás Rau.
3: Respecto a las críticas, siempre hay diferencias de opiniones. Nosotros tenemos la puerta del diálogo absolutamente abierta. Nosotros sesionamos todos los meses en el Consejo Superior Laboral, donde conversamos con el mundo sindical representado por la CUT, con el mundo empresarial representado por la CPC. Y bueno, vamos a seguir conversando, pero eso no nos puede evitar el avanzar. Obviamente siempre es bueno tener puntos de encuentro, de acuerdo, pero nosotros tenemos que avanzar para solucionar los problemas de implementación de esta ley.
0: Tras la sesión, las autoridades destacaron además el lanzamiento de la iniciativa Cruzada por el Empleo de la CPC e INACAP, que busca crear 20.000 puestos de trabajo en el sector privado.
4: La información con Gonzalo Aguirre. Gracias, buenas tardes.
0: Buenas tardes.
4: Y está llamando con información de último minuto desde las calles de Santiago, Felipe Cofré. ¿Qué ocurre, Felipe?
5: Sí, pero son operativos simultáneos que está realizando el OS-7 de Carabineros en distintas sucursales del dispensario nacional de esta corporación para el uso medicinal de cannabis, que está siendo allanado en varios operativos simultáneos entre las regiones de Antofagasta y de Magallanes. Es un gran operativo que tiene incluso órdenes de detención 39 ya emitidas, y se están realizando allanamientos en estas sucursales y se está incautando gran cantidad de cannabis, de marihuana, según Carabineros, según información preliminar que ha entregado, porque se estarían realizando negocios ilícitos en torno a esta actividad que es utilizada para el uso de cannabis medicinal. Dice Carabineros que esta investigación no está dirigida en contra del cannabis medicinal, los pacientes ni el uso terapéutico realizado dentro del marco legal. El foco está en quienes presuntamente habrían utilizado esa regulación y la apariencia de una actividad medicinal como fachada para cometer delitos. Es en ese contexto en que se realizan estas órdenes de detención y entradas y allanamientos que se están realizando a esta hora y que están en desarrollo. Dentro de estas órdenes de detención habría sido emanada una a una persona bastante conocida, vinculada a la televisión, al modelo Camilo Huerta, que estaría involucrado también en esta investigación y por quien se habría emitido una orden de detención. Un procedimiento que todavía se encuentra en desarrollo en varias sucursales en la comuna de Santiago, en la región metropolitana, en la comuna de Ñuñoa y también Providencia, en calle Emilio Aice.
4: Operativos en Santiago y en regiones, decías tú, son múltiples, al menos una treintena. Vamos a seguir atentos a esta información, por supuesto. Gracias, Felipe. Buenas tardes.
5: Buenas tardes.
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5: Sepamos de enfermedades respiratorias, de vacunación. Fernanda Ávila, buenas tardes.
6: Buenas tardes. El Ministerio de Salud entregó un nuevo balance de la circulación viral de la última semana. Entre el 2 y el 8 de agosto se registró una de las más altas positividades del periodo, donde se detectaron 1.876 casos de distintas enfermedades. La de mayor circulación es el rinovirus, con una alta frecuencia entre los menores de 1 a 4 años, seguido por el virus sincicial y la influenza B, que va a la baja. Estos datos se traducen en un aumento de atenciones por virus respiratorios en menores de 14 años, que son los más afectados en este momento. La coordinadora de la campaña de invierno, Valentina Pino, enfatizó en que a pesar de que ya estar a medios de agosto, aún seguimos con una alta circulación viral. Escuchamos.
7: Personas de menores de 14 años registraron un incremento del 28% en las atenciones de urgencia por infecciones respiratorias agudas bajas, y en el caso de las hospitalizaciones el incremento fue de casi un 40% respecto a la semana anterior. Cuando nos detenemos y revisamos la causa de hospitalización de los pacientes que se encuentran hospitalizados en las unidades de paciente crítico, esto considera tanto las camas UCI como las camas UTI, para este corte pudimos ver que el 38,8% de los pacientes pediátricos que se encuentran hospitalizados en las unidades de paciente crítico lo están por una causa respiratoria. Este porcentaje constituye el pic de lo que va de la campaña del año 2026, por lo tanto queremos ser enfáticos en que seguimos en un periodo de alta circulación viral.
6: Estas cifras se vuelven más preocupantes al analizar los datos de vacunación. Si bien más de un 78% de los grupos objetivos ya está inmunizado, los mayores de 60 años solo han llegado al 62,4% de cobertura. Desde el Ministerio destacaron la importancia de continuar vacunándose, porque en años anteriores se han generado pics de circulación hasta entrada la primavera.
5: Fernanda Ávila, gracias. Buenas tardes.
6: Buenas tardes.
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5: Masivo traslado de reos a la nueva cárcel de Talca. El presidente Kast anticipa endurecimiento del régimen penitenciario para líderes de bandas criminales. La Cámara Chilena de la Construcción valora la extensión del subsidio a la tasa de interés hipotecaria. El gremio calcula que la inversión en el sector podría crecer hasta un 4,5%. Grave, permanece el carabinero baleado durante un control de identidad en Antofagasta. La policía busca a dos sujetos de interés en el marco de la investigación. Y así llegamos al final de esta segunda edición del Diario de Cooperativa. En la producción estuvo Claudia Kelly, la puesta al aire es de Ricardo Ángel y la edición general del Diario de Cooperativa de Eugenio Sierra Alta. Ya está aquí Polaco Goldberg, significa que en unos instantes...
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0: ¿Qué tal, amigos? ¿Cómo están? Bienvenidos a Zona Deportiva. Un placer de saludarlos a esta hora de la tarde. Con toda la información que usted precisa, tenemos todos los resultados que se han llevado a cabo hasta este momento en el campeonato de la Primera B. Y lo más importante, que va a jugar hoy Club de Deportes Temuco a las 18 horas 6 de la tarde en el Estadio Lucio Fariña frente a San Luis de Quillota. 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Saludo de inmediato al periodista Cristian Zambrano. Cristian, ¿cómo estás? Bienvenido a Zona Deportiva. Muy buenas tardes.
1: ¿Cómo te va, Gerardo? Buenas tardes. Ya está, por supuesto, todo el cuerpo arbitral señalando que este partido de Club de Deportes Temuco tendrá VAR. Nicolás Gamboa Reyes es el encargado del VAR junto a Vladimir Muñoz Figueroa. El árbitro del partido será Francisco Soriano Bascur. Árbitro asistente, Jorge González Núñez. Árbitro asistente número 2, Yomara Salazar Guajardo. Y el cuarto árbitro, Franco Jiménez Lazo. Francisco Soriano, entonces, el árbitro, acompañado por los demás que ya le mencioné, Gerardo. En el estadio municipal Lucio Fariña va a jugar entonces Deportes Temuco en el día de hoy. ¿Esto es a las 6 de la tarde, Gerardo?
0: 6 de la tarde, cancha sintética, un poco dura, pero Temuco ha entrenado durante estas últimas 2 semanas, tal vez, en esa superficie, así que no debiera ser mayor problema. Vamos a ir revisando lo que ha pasado con los resultados del campeonato de la Primera B en esta jornada número 20, que se está poniendo cada día más interesante. Por ejemplo, Puerto Montt cae 0-1 frente a la Unión Española, que se recupera luego de 2 derrotas de manera consecutiva, y Puerto Montt lamentó, digamos, la expulsión sobre los últimos 20 minutos de partido de uno de sus jugadores. Magallanes 2, Cobreloa 2, partido disputado ayer. Siempre estuvo en ventaja Magallanes, vino desde atrás Cobreloa, que lo termina empatando, Cristian, y sigue haciendo la medida inglesa, gana de local y saca el puntito de visitante,
1: Sí, la verdad que se pensaba que cuando estaba 1-0 Magallanes podría lograr la victoria, que era importantísima frente al puntero, pero al final fue un empate, pero no hay nada decidido en el primer lugar, solamente hay un punto de diferencia entre Cobreloa y Wander, hay otros equipos que también se están metiendo, así es que queda harto campeonato, Gerardo. Pero por ahora mantiene una ventaja mínima el equipo de Cobreloa.
0: Así es, pero mantiene todavía la cima del torneo. Nos vamos a la capital, había mucha expectativa con este partido. Próximo rival de Deportes Temuco, Recoleta, que goleó ayer 4-2 a Ranger de Talca en un partido realmente increíble. Ranger pierde un penal, después uno de sus jugadores pierde un gol solo debajo del arco de manera increíble. El partido lo comienza ganando Recoleta, lo empata Ranger, parecía que pasaba arriba después en el marcador, pero finalmente termina con boleta, con un Rangers, Cristian, que se hunde cada día más en la tabla de posiciones y se ve como serio candidato al descenso a la tercera división del fútbol chileno, ¿ah? Sí, no tengo el retorno de Cristian, a ver si me da usted el retorno, perdón, don Artemio, que está en los mandos técnicos en el día de hoy, pero voy a seguir mientras tanto con el otro partido.

0: Que tenía mucha importancia el duelo de Antofagasta 0, Santiago Wander 0. Repartieron puntos en un partido donde no se hicieron daño. Tuvo algunas ocasiones Wander, pero creo que fue más el local. Lamentablemente para ellos lo frenan seco Santiago Wander. Antofagasta venía de un par de goleadas bastante interesantes en el campeonato, pero no pudo de local. Y estos resultados, obviamente, que ayudan a la tabla de posiciones a los equipos que vienen de atrás. Que haya empatado Cobreloa, que haya empatado Wander, que haya empatado Antofagasta, es bastante significativo. Y en el otro partido fue un golpe a la cátedra, muchachos. San Marcos de Arica 0, Unión San Felipe 1, lo gana el cuadro visitante de manera impensada, que había jugado mitad de semana con la Universidad de Chile por la Copa Chile, había perdido por 1-0 solamente, y claro, para ellos fue un muy buen partido, no fue goleado por la U, y ahora van a la zona norte del país y logran una victoria realmente importantísima que los saca también de los últimos lugares, Cristian, a este cuadro de Unión San Felipe que muy pocos daban como candidato para ganar el partido.
1: Sí, la verdad que esta fue la sorpresa de la fecha. Vale la pena recordar, Gerardo, el resultado.
0: Sí, pues San Marcos 0, San Felipe 1 en el norte del país, lo ganó sobre el final la gente de San Felipe, buen trabajo defensivo, aprovecharon su contragolpe y marcaron la diferencia.
1: Sí, nadie daba un centavo por el cuadro de San Felipe, digamos las cosas como son, porque San Felipe tenía 17 puntos, estaba en el 14º lugar de la tabla, y con este punto ya se acercó a Temuco, quedó a solo 3 puntos de Temuco. Triunfazo de San Felipe sobre San Marcos de Arica, que San Marcos de Arica, si ganaba, quedaba a 2 puntos de Cobreloa. Mire lo que está pasando, y esto lo adelantamos, lo dijimos, que los equipos que están en el fondo iban a empezar a sumar. De hecho, Rangers, por mucho que haya perdido 4-2, ya está haciendo partido mucho más estrecho. Así es que a no engañarse y a no confiarse la gente de Deportes Temuco, que tiene 23 puntos, pero vemos que están sumando los de abajo. O sea, San Felipe tenía 17 y ya tiene 20. Así es que Temuco hoy día necesita sumar en este partido que se va a disputar en el Lucio Fariña. ¿Está por ahí Hugo Droguedo, no?
0: No, Hugo.
1: Gerardo, vamos a escuchar a Diego Zambrano. Vamos a las notas que realizó César Lobos, el jefe de comunicaciones de Deportes Temuco. Lo escuchamos acá en Zona Deportiva en la previa de lo que va a ser el duelo a las 6 de la tarde que transmite Zona Deportiva entre el cuadro de San Luis de Quillota y Club de Deportes Temuco.
2: Se inicia una nueva etapa, un nuevo periodo de trabajo donde todos tienen las mismas condiciones de poder participar de lo que resta el campeonato con Emiliano Astorga.
3: Hola, sí. Sí, empieza un nuevo ciclo. Esperemos estar a la altura de lo que el profe pida. Todos queremos estar, todos queremos sumar, así que todos estamos a disposición del cuerpo técnico y para lo que él quiera para el equipo.
2: ¿Cómo has tomado estos pocos días de trabajo que han tenido precisamente con Emiliano Astorga?
3: Bien, bien, normal. Hemos hecho bastante trabajo de presión, de harto juego. Se ve otra forma distinta de trabajo, así que estamos bien.
2: Muy distinta al del cuerpo técnico anterior.
3: Sí, sí, claro. Son trabajos sumamente distintos y que nos van a servir mucho para lo que queda de competencia.
2: San Luis, el rival de mañana jueves.
3: Sí, rival difícil, sabemos que ellos en su cancha se hacen muy fuertes, un pasto distinto, un pasto sintético, pero nosotros venimos trabajando también en pasto sintético hace harto tiempo ya, pero creo que vamos a estar a la altura y vamos a traer los 3 puntos.
2: Un rival directo, como usted lo dice, porque está 5 puntos más arriba de Temuco, que hay que cortar distancia para pensar en ingresar prontamente, ojalá, a la zona de liguilla.
3: Claro, rival directo, tenemos que seguir acortando puntos de los que están más arriba de nosotros y esperamos dejar los 3 puntos.
1: Partido entonces muy difícil para Deportes Temuco. Ahí estaba la palabra de Diego Zambrano con Emiliano Astorga, que va a debutar por primera vez, va a dirigir a Deportes Temuco. Ha estado como en 15 equipos Emiliano Astorga, 23 años de carrera, un técnico con mucha experiencia, que ha salido campeón en la categoría con la gente de Cobreloa, con otros equipos también ha estado ahí entreverado en posiciones bien avanzadas. Y lo de hoy, la verdad, una caja de sorpresas lo que puede suceder. La verdad que uno en la previa ayer pensaba que San Marcos de Arica le iba a pasar por encima a San Felipe, le iba a hacer 2-3 goles y ocurrió al revés. Al final San Felipe se lleva la victoria, entonces podemos decir que Temuco viene mal, que ha recibido 8 goles en contra en 2 partidos, pero no hay nada escrito en el fútbol y Temuco se desempeña mejor en condición de visitante. Ojalá que esta sea la ocasión que pueda dar el batatazo, que pueda dar la sorpresa a Temuco jugando en condición de visitante y retomar los triunfos, porque la verdad la segunda

0: La rueda ha sido paupérrima para el cuadro albiverde. El otro día tenía un partido prácticamente ganado, pero los partidos no duran 50 minutos ni 60, duran 90, 95 minutos, hasta 100 minutos, y hay que mantener la aplicación del fútbol, la concentración y el buen juego durante el tiempo que dura el partido. No sacan nada con marcar 4 goles en un tiempo si después te marcan 5. O sea, el fútbol es súper claro, y creo que hoy Emiliano Astorga va a tratar de ponerse rojos, poner candado a lo que es la zona defensiva. Yo creo que ahí están pintados algunos cambios. Seguramente Emiliano Astorga, que es un conocedor de la división, conoce muy bien a Deportes Temuco, porque él dirigía a Puerto Montt durante la temporada y curiosamente dejó a Puerto Montt cuando estaba a 3 puntos de los punteros. Él renuncia a Puerto Montt y se va a Curacaví, donde estaba su familia, y ahora es contratado por Deportes Temuco, seguramente con un buen premio si es que logra la liguilla y el ascenso, con la posibilidad de continuar la próxima temporada en caso de que él pueda hacer bien las cosas y lograr un triunfo para Temuco y para la ciudad. Se ve difícil en todo caso el camino para Deportes Temuco. No hay que tampoco ponerse una venda en los ojos, que el equipo no ha tenido buenas actuaciones, se ha ido como desmoronando a medida que pasa el tiempo. En vez de consolidarse en la liguilla, el equipo empezó a flaquear defensivamente y también en otra zona. Ahora vamos a ver si Emiliano Astorga tiene la claridad suficiente como para lograr un buen resultado. A veces los técnicos no son magos ni brujos, no son magos, no son mandrake el mago, y tampoco te van a cambiar la historia en un día. O sea, con un día de trabajo, 2 días, por mucho que el jugador se motive y renueve su energía, los que eran suplentes tienen posibilidades de jugar con un nuevo entrenador. A veces las cosas no se modifican tanto. Habrá que ver este partido definitivamente cómo se va a parar Emiliano Astorga, cuál es el desempeño de cada uno de los jugadores, y si es que se puede lograr una victoria sería extraordinario que comenzara el proceso con una victoria, que es lo que uno le desea en realidad a Emiliano Astorga y a los jugadores. Le desea el bien, le desea lo mejor. Creo que han tenido grandes partidos de visitante, pero está pasando el equipo por una crisis futbolística y eso obviamente que se ha hecho notar dentro del campo de juego. Por eso también hay que ser realista. Creo que un punto sería buenísimo. Si son los 3, para mí sería extraordinario, Gerardo.
1: Sí, yo creo que el trabajo, más allá de lo físico, lo futbolístico, lo de cancha, ha pasado prácticamente, digamos, por hablar lo que han comentado los jugadores, por el trabajo psicológico, por el trabajo de compromiso. Es un poco también lo que señaló Emiliano Astorga a comienzo de esta semana. Él conocía muy bien al plantel de Deportes Temuco, lo enfrentó 3 veces, entonces, por lo tanto, digamos, hay conocimiento también de los jugadores que él va a dirigir. Claramente todavía queda mucho campeonato, y fíjate que como se dio anoche, por ejemplo, este resultado que fue sorpresivo, San Marcos Arica 0, San Felipe 1, ¿por qué Temuco hoy día no puede pensar en positivo? Recuerda que Temuco, digamos, tiene como al ser uno de los mejores visitantes del torneo, se ha sentido más cómodo, juega más suelto, juega sin presión, hace su fútbol, y esas son las cosas que uno quiere ver en este nuevo trabajo que va a tener el director técnico, el señor Emiliano Astorga. Lo vamos a transmitir, muchachos, este partido a las 18:06 p.m. es el compromiso, 5 minutos ya vamos a estar en el aire con la previa, con las notas y los comentarios de este partido. 18:00 San Luis Temuco, quedan 2 partidos también en el día de hoy. 20:30 p.m. Cristian, va a jugar Curicó Unido frente a Santa Cruz, que hace una semanita atrás Santa Cruz Cobreloa lo complicó allá en el norte, ¿ah?
0: Estos equipos a mí no me gustan mucho en realidad, porque no, nunca están peleando nada. O sea, Curicó es un equipo que ha estado en primera división y no ha tenido campaña ahí nomás en la B, Gerardo. No, para mí no tiene mucho atractivo este partido.
1: Sí, se me ha quedado el mute. Sí, bueno, la verdad que son instituciones mucho más chicas que las de Deportes Temuco, que la ciudad de Temuco o que Deportes Temuco, y bueno, siguen participando por año en el campeonato de la primera vez. De igual forma se les respeta porque tienen su merecimiento para estar en la categoría.
0: Gerardo, no tenemos nota mismos con Letieri.
1: Sí, interesante. El último partido, Cristian, que nos queda, Iquique frente a Copiapó. Este partido también se juega hoy a las 20:30 p.m. ¿Te gusta alguno en especial, Iquique y Copiapó?
0: Me gusta Copiapó de visitante en el día de hoy.
1: Ya. Sí, recordemos que Copiapó lo goleó a Temuco acá 4-1 la semana pasada. Entonces, bueno, lleva un juego bastante sólido en calidad de Forasteros. Vamos a las notas, Cristian.

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1: Escuchamos a Enzo Letieri acá en Zona Deportiva. 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
2: Una nueva etapa, nuevo director técnico, nuevo cuerpo técnico, y un partido complicado el de mitad de semana frente a San Luis, porque es una semana corta para trabajar.
3: Así es, nuevo cuerpo técnico, se renuevan las ganas de todos los chicos, todos corremos con el mismo valor, las mismas ganas, así que nada, ahora a ir para adelante, a ir por un triunfo ahí a Quillota, sabiendo que es una cancha complicada, una cancha difícil, un rival difícil, pero bueno, nosotros lo intentaremos con nuestras armas, con nuestra mejor gana y nuestra mejor manera, que hemos trabajado estos días con el nuevo cuerpo técnico para traernos el triunfo.
2: No pudo estar frente a Copaibó por una amarilla. Tiene la posibilidad de volver si es que Emiliano Estorga sí lo estima conveniente.
3: Así es. Ya cumplimos la fecha de suspensión por la quinta amarilla. Y bueno, ahora otra vez a disposición del cuerpo técnico para poder ya ayudar del lugar que le toque.
2: ¿Cómo se enfrenta este rival que tiene cancha sintética, que es complicado, que está 5 puntos más arriba que Temuco la tabla?
3: Bueno, primero que nada, lo bueno es que nosotros también tenemos un sintético ahí en el complejo para estar trabajando, y bueno, por el tema de la lluvia y todo, últimamente lo hemos estado usando bastante. Hay que estar ordenado, más que nada porque es un rival que siempre propone, que tiene gente rápida, que tiene gente que ataca bien, hasta que viene el arco rival. Entonces, más que nada, darle un orden al equipo desde atrás para que adelante puedan arriesgar y se pueda soltar el equipo para poder hacer daño. Pero como te decía, estando más que nada ordenado y siendo paciente en una cancha complicada.
2: ¿Concentración absoluta los 100 minutos que están durando los partidos?
3: Sin ninguna duda. Ahora tiene el agregado del VAR también, así que hay que estar atento en cada detalle para también poder o sacar ventaja o estar atento por todo lo que puede ocurrir dentro de un partido, pero como te dijiste vos, concentración todo el tiempo.
2: Hay que luchar desde atrás para ahora remar, para tratar de ingresar a la zona liguilla.
3: Sin duda. Hay que volver a sumar para aprendernos ahí.
2: Que le vaya muy bien.
3: Dale, muchas gracias.
1: Ahí está la palabra entonces de Enzo Letieri, uno de los jugadores que podría entonces estar en condición de titular, si es que así lo determina el técnico de Club de Deportes Temuco, el nuevo entrenador Emiliano Estorga. Vamos a ver si lo contempla definitivamente al jugador de Club de Deportes Temuco, Enzo Letieri. Da la sensación de que podrían haber cambios en el sector defensivo, que es lo más difícil que ha tenido Deportes Temuco en los últimos dos partidos, porque ha recibido muchos goles en contra. Recordemos que en la última formación Deportes Temuco salió con Yerko Urra en el arco, Paulo Contreras, que fue volante defensivo, Brian Troncoso, Felipe Reinero, que fue titular, Cristian Rocha y Nicolás Rivera en la zona ofensiva, Diego Buenanote. El que entró de titular fue Diego Zambrano, Rodrigo González fue el lateral derecho, Brian Torrealba, otro de los centrales, y por izquierda fue Brian Troncoso. Así se formó la defensa. Gerardo, quedó en la banca Sangüesa, quedó también en defensa. ¿Quién más quedó en defensa? Sangüesa, bueno, estaba Valdivia, estaba Franco Ortega, otro de los jugadores que quedó en la banca en el último partido. Vamos a escuchar la palabra de Emiliano Estorga. ¿Qué es lo que dice el técnico de Club de Deportes Temuco? Y luego Gerardo Zambrano comenta lo que puede ser la formación de Deportes Temuco.
2: Don Emiliano Estorga, en primer lugar, bienvenido a Club de Deportes Temuco.
4: Buenos días, muchas gracias. Contento y con muchas ganas de trabajar acá en Temuco, ¿no es cierto? Pensando en poder cambiar la situación que está viviendo el momento el equipo. Ya conversamos con los jugadores, hay un compromiso de poder cambiar la situación, a pesar de que han tenido unas derrotas consecutivas, sobre todo de local. Hay que cambiar esa forma, ¿no es cierto? Sobre todo mental, porque normalmente de repente cuando tú pierdes de esa manera, mentalmente te complica mucho, no solamente a los jugadores, sino que a al club en general, es decir, queremos, en base al trabajo, en base a la actitud de todos, poder cambiar la situación, así que estamos en eso, ya lo conversamos con los jugadores, hay un compromiso de poder ayudarnos todos para poder sacar esto arriba.
2: Este es un bonito desafío para usted, para su cuerpo técnico, porque Deportes Temuco merece y necesita estar mucho más arriba en la tabla de posiciones.
4: Bueno, esa es la idea, porque la idea que uno como cuerpo técnico, siempre donde vamos a dirigir, nosotros tratamos de poder aportar al máximo de las capacidades de cada uno de nosotros en beneficio del club, ¿cierto? Sabiendo que es un club grande, una institución prestigiosa, ¿no es cierto?, lo que es Temuco, y merece estar en un lugar más acogedor a la institución, ¿no es cierto? Yo creo que hay que pelear por estar en una categoría, la mejor categoría, porque se merece como ciudad, como institución, y para eso vamos a trabajar, y ojalá Dios quiera de aquí a fin de año cumplir un objetivo importante para todos.
2: Por lo escuchado en el punto que tuvo con los jugadores hoy día en la mañana, tiene clarito respecto a lo que ha pasado precisamente con Deportes Temuco y con estas últimas dos derrotas muy dolorosas frente a Copiapó y frente al cuadro Magallanes.
4: La verdad que sí, pues la verdad que yo tengo conocimiento, porque yo estuve dirigiendo a Temuco hace tiempo, enfrenté también a Temuco, conozco bien los jugadores, he dirigido a varios jugadores que están acá, y yo le manifestaba a ellos, hay un muy buen grupo, hay muy buenos nombres, ¿cierto? Y tenemos que cambiar la situación, por supuesto con la cooperación y la ayuda de ellos, ¿cierto? Aportar al máximo de cada uno de ellos para que empiece a funcionar el equipo, empezar a acumular puntos, ¿no es cierto?, para poder aspirar a algo importante en la competencia.
2: ¿Cómo se levanta un grupo cuando tiene partidos tan seguidos? El jueves San Luis, el lunes Recoleta.
4: Bueno, no es fácil, pero este trabajo de ser futbolista es así, nosotros estamos acostumbrados a eso, es la profesión de cada uno de ellos, en el cual tienen que trabajar al máximo para poder competir, para poder realizar las cosas bien, para que el equipo pueda salir de los malos momentos, y eso lo hace en forma general el grupo, teniendo buenos grupos, teniendo buenos carteles, si todos están dispuestos a luchar y a trabajar para sacar esto, se puede cumplir, así que el compromiso está en base al trabajo, al sacrificio, a poner todo lo que tiene cada uno para salir arriba.
2: Que le vaya muy bien, don Emiliano, porque del éxito de usted también es el éxito de la institución y de todos.
4: No, gracias a usted, todo lo contrario, yo vengo a aportar también con todo lo que tenemos nosotros como cuerpo técnico, ¿no es cierto?, para poder sacar esta arriba, poner harto sacrificio, harta concentración en poder planificar todo lo que tenemos de aquí en adelante y que todo pueda resultar bien en beneficio de la ciudad, en beneficio del club.
1: La palabra entonces del nuevo entrenador de Club de Deportes Temuco, Gerardo.
0: Para importantes palabras del técnico Emiliano Astorga, muy tranquilo. A mí me gustan estos técnicos que son tranquilos, que seguramente la palabra será su prioridad dentro de un vestuario que viene, digamos, golpeado por 4 derrotas de manera consecutiva en el torneo oficial, y creo que hoy día también los jugadores que elija para ser titulares van a tener mucha importancia, porque ese es el golpe de confianza para los futbolistas. Claro, es un plantel de 20 o 25 jugadores, entonces claro, cuando llega un nuevo técnico también se abre la expectativa de algunos que no habían venido jugando, otros que querrán demostrar, digamos, que pueden ser titulares, así que hay buenas sensaciones para este partido. Yo no soy de los que da, digamos, porque el torneo está perdido, ni que la liguilla está perdida, inclusive, digamos, Temuco perdiendo este partido, la próxima semana va a volver a tener chance, porque está muy cerca la zona del octavo, del séptimo lugar, versus los puntos que tiene Deportes Temuco. Entonces, uno lo que puede pensar es que Temuco hoy día, con su nuevo técnico, todos los equipos que cambian de técnico, generalmente en el fútbol se da que sacan un buen resultado, no decimos que va a ganar, pero sí, a lo mejor Temuco puede hacer un partido inteligente, bien planteado, donde no sufra tanto en el bloque defensivo y aprovechar en una de esas las contras de los jugadores que tiene Temuco en ofensiva, que como lo dijiste muy bien y muy claro ayer, Cristian, Temuco ya marcó 3 goles el día lunes, entonces esas son situaciones positivas para el equipo, para que pueda, digamos, ir tomando confianza de cara a lo que es marcar en el arco rival también. Así que muy bien la llegada de Emiliano Astorga, mucho éxito para él.

0: Liqui hoy día parta con el pie derecho simplemente frente a San Luis de Quillota.
1: Sí, yo creo que todo puede ocurrir en el fútbol. La verdad que la Copa del Mundo nos demostró que acá a veces los equipos que están favoritos no logran una buena actuación y al final el equipo que menos piensa gana. Claro, un pesimista dirá, no, a Temuco le van a marcar 4 nuevamente. Yo no lo veo así, ¿eh? Yo creo que Temuco va a ser un partido más que parejo. San Luis, si bien es cierto, es un equipo que hoy día está en la zona de liguilla, también ha tenido sus traspiés. El otro día no pudo con Rangers, que ya vimos que ayer le hicieron 4 goles a Rangers, entonces San Luis se enredó con el colista. Ojo con aquello, que yo saco esa conclusión. Temuco es un equipo mucho más difícil que Rangers. Tiene jugadores, tiene transiciones rápidas, tiene jugadores de buen pie, talentosos como Diego Buenanote y otros jugadores de buena calidad. Por lo tanto, Temuco puede complicar mucho más que Rangers al cuadro de San Luis. Y si San Luis empató jugando ahí en ese estadio, la verdad que tengo la sensación de que Temuco hoy día va a ser un partido estrecho. No sé si lo gane, pero creo que mínimo un empate va a lograr. Además que este es un técnico sacador de puntos. Su estadística dice que en los clubes que ha dirigido tiene más o menos 49,7% de rendimiento, casi un 50% de rendimiento, lo que es buenísimo, Gerardo.
0: Así es, muy bien, muchachos, nos vamos a ir a la pausa. 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Nos vamos a la pausa en Zona Deportiva y a la vuelta ya vemos lo que le pasó a Coquimbo Unido, que tuvo un partidazo en Argentina, logró un empate. A la vuelta de la pausa en Zona Deportiva.
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2: Muy bien, seguimos haciendo Zona Deportiva, muchachos, a esta hora de la tarde. Recuerden que a las 18:06 de la tarde va a jugar Deportes Temuco, lo transmitimos en www.fmentretenida.com, 92.5 FM. Voy a saludar de inmediato a Rodrigo Vargas, que me trae toda la información del fútbol internacional. Rodrigo, ¿cómo estás? Buenas tardes.
3: Sí, muy buenas tardes, Gerardo, también a Cristian, a toda la audiencia Zona Deportiva. Bueno, tenemos resultados de Copa Libertadores aquí en nuestra mesa de trabajo para entregárselos a todos ustedes.
2: Vamos de inmediato, Rodrigo. ¿Qué es lo que pasó en la jornada de fútbol vivida ayer?
3: Bueno, vamos a repasar los resultados. Fluminense 0, Independiente de Rivadavia 0. Aquí va a salir el ganador para ver si juega Coquimbo o Platense con estos dos rivales. Uno de los dos va a ser rival de Coquimbo o Platense.
2: Sí, hoy por hoy Independiente de Rivadavia me parece que es el mejor equipo del fútbol argentino. Fue a Brasil, se paró, digamos, con mucha personalidad, pudo haber marcado también, así es que ojo con este equipo argentino que saca un puntito en la ida entonces frente a Fluminense. Seguimos.
3: Sí, Palmeiras 1, Cerro Porteño 1.
2: Sí, los equipos paraguayos ya nos están acostumbrando a que son equipos duros, recios, que les cuesta marcar. Tuvo un expulsado Palmeiras, pero finalmente los paraguayos se llevan un punto de oro para pensar, digamos, en la vuelta de la clasificación.
3: Cruzeiro 1, Flamengo 1, titular en el equipo de Flamengo, Eric Pulgar.
2: Sí, Eric Pulgar, que es jugador indiscutido de la oncena del Flu. Cruzeiro lo estaba ganando, después lo empató Flamengo, después futbolísticamente lo pasa por arriba Flamengo, pero no lo pudo ganar. Pero para ellos, digamos, como visitante, un punto es bastante bueno, ¿ah?
3: Para hoy, 18:00, 6:00 de la tarde.
2: No, pero te faltó lo más importante, vos. Platense 1, Coquimbo Unido 1.
3: Sí.
2: Partido del Pirata que llevó 15 buses a la allá a Argentina, empataron el minuto 95 con un gol de Badala, y los deja, digamos, con mucha opción de poder clasificar a la próxima fase de la Copa Libertadores. Van a jugar su partido de revancha de esta Copa el día 19 de agosto, que es miércoles, a las 18:00 en el Puerto Pirata, en el Francisco Sánchez Rumoroso. La gente está loca, Rodrigo, con la campaña de Coquimbo, ¿ah?
3: Exactamente, ayer cuando tenía el balón el equipo de Coquimbo, fíjate

0: de Gerardo fue, sin duda, trajo mucho peligro al equipo argentino y esto significó un empate merecido,
1: Gerardo,
0: el día ayer para el equipo pirata, pero el penal, no sé si fue penal, no sé cómo lo viste tú, Gerardo, si fue o no fue penal.
2: Mira, no tuve la instancia de ver la jugada completa, pero mira, el fútbol es así, o sea, independiente que para algunos haya sido penal o para otros no, lo importante es el resultado que...
1: Da lo mismo si fue o no fue, si ya se cobró ya.
2: No, ¿qué te pareció a ti? Bueno, buen punto de Católica, Cristian, y buen punto de Coquimbo.
1: Mira, lo que pasa es que no me gustan los triunfos morales, Gerardo. La verdad que estamos acostumbrados a celebrar cosas y después nos quedamos sin nada porque el otro día ya ocurrió ya. ¿Y cuál fue el equipo chileno que hizo el tremendo partido y resulta que quedó fuera en penales?
2: O'Higgins de Rancagua.
1: ¿Ah?
2: O'Higgins de Rancagua.
1: Ya, sí, pero eso es lo que le pasa al fútbol chileno en general. Entonces, prefiero no hacer alarde de dos empates y esperar los partidos de vuelta, donde sí los equipos chilenos van a tener que tratar de sacar la ventaja, porque estos son partidos de 180 minutos. No sacan nada con empatar de visita, que es bueno el empate, obviamente, pero después si no confirmas de local no tienen nada que hacer. Y eso no ocurre siempre, ¿ah?
0: Y Coquimbo ayer tuvo una gran ausencia, que fue Johansen, que es el centro delantero titular, fue la gran ausencia ayer del equipo de Coquimbo Unido, y además que estaba Badalá en el banco de suplentes porque tampoco estaba muy bien ahí, tenía una lesión, una pequeña lesión, y no fue titular y entró del banco de suplentes.
1: Rodrigo, claro, ¿sí? Fíjate lo de Católica, por ejemplo. Católica logra un muy buen empate, pero no va a tener a San Pedro, y que es el hombre gol. Entonces, ahí ya tiene una complicación mayor el equipo de Católica. Y Coquimbo Unido, no sé, es bueno el empate, pero repito, Gerardo, o sea, no nos quedemos tanto con este mérito de los equipos chilenos de que empataron afuera, porque ahora van a tener que hacer el trabajo acá de local y tratar de ganar los dos partidos, que sería, ahí podríamos celebrar y sería extraordinario, ¿no?
2: O sea, aparte de la base, con el empate tienen que irse a penales, o sea, tienen una segunda opción. Se valorizan los puntos obtenidos como visitante, porque generalmente estos partidos en Argentina eran partidos perdidos por 2, por 3 goles, y por eso que se valora tanto. No es un triunfo moral ni mucho menos, sino que me parece que quedan en competencia y con buenas chances de poder clasificar. Tan sencillo como eso. Rodrigo, terminamos los partidos de la Libertadores en el día de hoy.
0: Sí, los partidos del día de hoy, atención, el equipo de Mirasol de Brasil a las 18:06 de la tarde frente a Liga Deportiva Universitaria de Quito. Rosario Central, que va a contar con Pizarro de titular, va a enfrentar a Corinthians de Brasil a las 20:30.
2: Aquí está Di María en Rosario Central, el compañero del bicho Pizarro.
0: Exactamente. Para el día martes 18 de agosto, a las 20:30, Tolima frente a Independiente. Se programó este partido por ya las razones conocidas por el terremoto en Colombia.
2: Sí, se reprogramó ese juego entonces de Tolima con Independiente del Valle. Eso es lo que pasa en materia de fútbol internacional, con lo que nos interesaba a los equipos chilenos de Copa Libertadores. Rodrigo, Gerardo, ¿hay informaciones?
1: Sí, Gerardo.
3: Sí.
1: Ah, Rodrigo, antes de ir con eso, me han consultado algunos amigos vía WhatsApp cuándo son los funerales del reportero gráfico de la ciudad de Temuco, que estaba muy ligado a Deportes Temuco por años, don Ricardo Ulloa, que lamentablemente falleció ayer, colega también de reportero gráfico, que falleció ayer producto de un infarto en su casa. Bueno, les comento que mañana se van a realizar los funerales, mañana viernes, en la Catedral de Temuco, al mediodía, a las 12:00. Será entonces la misa que se va a oficiar ahí. Se espera que llegue mucha gente de las comunicaciones, del deporte. Era muy conocido en el ámbito del deporte nuestro buen amigo, que bueno, ya nos dejó, Ricardo Ulloa, que descanse en paz. Así es que bueno, es la despedida de él mañana, y sus restos están siendo velados en Villa Antumalén de Temuco, situado en Isla Guafo 03459, y mañana la misa en la catedral al mediodía, Gerardo. Seguramente van a haber muchos representantes de los medios de comunicación, porque este reportero gráfico, la verdad que bueno, como reportero gráfico, llevó la historia de Deportes Temuco en la página web, en las redes sociales, fotografió también a muchos hinchas en la página de Club de Deportes Temuco, en el Instagram, los hinchas que posaban ahí en Tribuna Pacífico, en Andes. Bueno, él era el encargado, así que le tienen mucho cariño la hinchada de Deportes Temuco también a Ricardo Ulloa, Gerardo. ¿Eh?
2: Así es, nuestro cariño y saludo para la familia de don Ricardo Ulloa
1: Espinosa,
2: reportero gráfico de Club de Deportes Temuco, y nuestras sentidas condolencias. Muy bien, vamos a ver si tenemos más informaciones que nos trae preparada Rodrigo en el día de hoy.
0: Exactamente, porque ayer se dio a conocer que Xavi Hernández va a ser el nuevo técnico de Países Bajos, ya con miras al Mundial del 2030.
2: Ya, ¿se mueve el mercado de futbolistas, Rodrigo, también?
0: Sí, se mueve el mercado de futbolistas porque Igor Lisnowski va a ser nuevo jugador de la Universidad de Chile para presente temporada.
2: Ya, uno llega a la U y uno está próximo a colgar los botines, pues.
0: Exactamente, Marcelo Díaz a fin de temporada se retira del fútbol activo, el volante de Universidad de Chile, campeón con la Universidad de Chile en la Copa Sudamericana, mundialista también con nuestra selección en el 2014, y jugador de Racing, jugó en Europa, también en Suiza, en varios equipos, y se retira finalmente con su equipo de siempre, con el equipo de la Universidad de Chile, Marcelo Díaz.
2: Sí, linda carrera la de Marcelo Díaz, que fue capitán de la selección también en varios partidos de la selección chilena, por ahí en la época dorada. Quería terminar en la U, lo había contratado el Audax, nadie supo por qué se fue para allá, finalmente termina o va a terminar de aquí a diciembre su carrera en la Universidad de Chile. Más movidas, Rodrigo.
0: Sí, tenemos un partido que se va a postergar, el partido de Cobreloa frente a Santiago Wanderers, se va a postergar por el viaje del equipo Caturro a Madrid para el partido del sub-20 en la final intercontinental frente al equipo del Real Madrid, así que se va a postergar porque todos los juveniles están citados para ese partido y no va a tener jugadores jóvenes para ese compromiso, así que la NFP decidió suspender el partido entre Santiago Wanderers y Cobreloa.
2: ¿Para cuándo estaba programado ese juego?
0: Estaba programado para el día 20 de septiembre.
2: Correcto, ya. Y esa semana me parece que en la misma semana va a jugar Temuco con Cobreloa en Temuco, ese partido pendiente que quedó del inicio de la segunda rueda. Así que, bueno, de igual forma va a tener movimiento la gente,
1: Gerardo,
2: de Cobreloa.
1: Sí, vamos al partido de Deportes Temuco. Algo más de lo que puede ocurrir en la jornada de hoy. ¿Cómo llegan San Luis y Deportes Temuco a este partido? Te comento que San Luis de Quillota llega sexto con 28 puntos y con 2 triunfos y 2 empates en sus últimas 4 fechas, con 5 goles a favor y solo 3 en contra. Recordemos que San Luis de Humberto Suazo igualó 1-1 ante Deportes Copiapó en su última presentación, resultado que no lo satisface, pero que mantiene su posición en la zona de liguilla, en el Lucio Fariña, donde el equipo ha mostrado solidez a lo largo del torneo. Buscarán aprovechar la localía para buscar entonces los 3 puntos ante Deportes Temuco, que llega décimo con 23. Son 5 puntos de diferencia los que separan a San Luis de Deportes Temuco. Temuco entonces llega décimo con 23, en el peor momento del campeonato, luego de caer 3-4 ante Magallanes en la fecha 19, partido que, claro, Temuco lo estaba ganando, y ha recibido muchos goles Temuco en sus últimos 4 partidos, son 10 goles los que ha recibido. Vamos con las formaciones de los equipos. San Luis de Quillota estaría formando con Nicolás Peranich en el arco, Guillermo Abello, Mateo Guerra, Ignacio Mesa y Gonzalo Bustos en el sector defensivo, Franco Cortés, Nicolás Muñoz, Fabián Pastenes, Gerald Pinilla en el sector medio, Joel Torres y Sebastián Parada en ofensiva. Director técnico, el Chupete Suazo. ¿Cuál podría ser la formación de Temuco? Gerardo, ¿tienes alguna? Te voy a dar una. Yerko Urra en el arco, Miguel Sangüesa, Paulo Contreras, Vicente La... Esta sí que está mal. Brian Valdivia, y ahí falta un defensa. Podría ser Letieri, o Letieri está, Gerardo, suspendido, o Letieri puede ser de la partida. Ahí vamos a tratar de estar con Gerardo en un instante. Pero bueno, de esta manera los equipos, no se sabe en realidad si Temuco va a jugar con el mismo equipo que enfrentó el partido anterior al cuadro que lo venció acá por 4-3. ¿Está Rodrigo Vargas en línea?
0: Sí, sí, Cristian, lo que te iba a decir, que hay que recordar que es técnico nuevo, así que el técnico va a ver qué es lo que va a plantear en este partido, si que va a plantear el mismo esquema y además si va a plantear los mismos jugadores. No se sabe lo que va a plantear el Minas Astorga.

0: Claro, porque desde mi punto de vista, eventualmente podría ser Diego Zambrano y Letier y los centrales, dejar a Brian Torrealba como lateral derecho, y por el otro sector podría ser este chico que estuvo en la banca, que es Frank Ortega, pero que claro, él es muy bueno atacando, pero es permeable atrás, entonces ahí es donde vamos a ver qué va a hacer con el sector defensivo, en definitiva, no te Emiliano Astorga. Tenemos ya contacto con Gerardo, ¿no?
1: Cristian, no te extrañes que Zambrano va a ser lateral izquierdo, ojo, como juega Emiliano Astorga.
0: Claro, eventualmente podría ser. ¿Tiene alguna tincada de quién podría jugar arriba, por ejemplo, si Rocha, o definitivamente se la va a jugar con un jugador de mayor trayectoria que es Luis Acevedo?
1: Yo creo que va a jugar con Luis Acevedo de principio y después va a ingresar Rocha, pero hay que recordarse que tiene que cumplir los minutos sub 21, pero eso lo podría complementar Pablo Contreras.
0: No, si el tema de los sub 21 de los minutos ya Temuco casi lo tiene cumplido, o sea, lo que le queda muy poco y quedan hartos partidos. Para mí hoy día está jugando mucho más Rocha que Luis Acevedo. Lo que vi el otro día, pero bueno, cualquiera de los dos que haga goles sería fantástico. ¿Cuál es el pálpito de la hinchada, Rodrigo?
1: Yo creo que el pálpito de la hinchada es de cautela, porque recordemos, nuevo técnico, hay muchos que no les gusta a Emiliano Astorga porque es muy defensivo todo, pero lo que pasa también es que asegurar un poco atrás, porque atrás se le hicieron, la defensa hizo agua en dos partidos, 8 goles en 2 partidos, y Emiliano Astorga lo principal que tiene que jugar de adelante, detrás, hacia adelante, arreglar la defensa, que eso es lo que importa, y después ir a buscar el arco contrario. Eso es lo que va a tener que hacer Deportes Temuco. Y la gente,
0: fíjate que a San Luis le costó con Copiapó, le costó con Copiapó y le costó con Ranger. Ahí tienes 2 empates del cuadro de San Luis de Quillota, así es que este partido yo creo que Temuco mínimo va a lograr un empate. Yo le tengo fe hoy día al equipo que marcó 3 goles, es cierto que perdió el partido anterior, le marcaron 4, pero ya marcó 3 goles, lo que es positivo, Rodrigo.
1: Exactamente, y eso es importante también, y además San Luis de Quillota igual se le puede atacar por las bandas, porque a veces dejan las bandas ahí muy sueltas en defensa, y eso tiene que aprovecharlo también Deportes Temuco, así que va a tener que buscar ese fútbol y tratar de buscar el gol por esa vía, y también ojalá Diego Bonanota también esté en buenas condiciones y pueda meter balones con ventaja al delantero que va a jugar, porque yo pienso que va a jugar con un solo delantero, Emiliano Astorga, y que puede ser cualquiera de los dos, Rocha o Acevedo, así que ahí tiene que dejarlo bien habilitado para dejarlo frente al arco.
0: Muy bien, a las 6:00 p.m. es el partido, a las 5:00 estamos al aire por la 92.5 www.fmentretenida.com. ¿Algo más, Rodrigo?
1: Sí, Imperial Unido, atención, día sábado 15 de agosto, 17:00, va a jugar frente a Quintero Unido, el escolta del equipo de Malleco, así que esperemos que Imperial pueda ganar y Malleco también ganar y así meterse mucho más arriba, destacar más distancia y tratar de lograr el campeonato, que sería muy bueno para la ciudad de Angol.
0: Muy bien, Rodrigo, gracias, buenas tardes.
1: Buenas tardes.
0: Nos despedimos, nos reencontramos a las 5:00 p.m, 17:00 por la radio entretenida, www.fmentretenida.com. Vamos a estar con los relatos del partido, ojalá con una victoria de Temuco que lo acerque a la zona de liguilla. Nos despedimos, gracias, buenas tardes.
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2: 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Le indica la hora.
3: 3:00 p.m. en punto.
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2: Este jueves se anunció la publicación en el Diario Oficial del Plan de Descontaminación Ambiental del Lago Villarrica. Con blindados

y drones, carabineros COP recuperan dos vehículos en el sector rural de Ercilla. El Ministerio de Obras Públicas ejecuta intensos trabajos de bacheo asfáltico en rutas de la Araucanía afectadas por las lluvias.

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3: Este jueves 13 de agosto se anunció ya la publicación, y es un hecho, en el Diario Oficial del Plan de Descontaminación Ambiental, PDA, respecto del lago Villarrica. Es por eso que se encuentra en la zona y puntualmente a esta hora en la comuna de Villarrica la ministra de Medio Ambiente, Francisca Toledo. Previo a ello, entregó un punto de prensa en el que estuvo presente la plataforma informativa para dilucidar cuál es la magnitud de esta publicación y en qué consiste este plan de descontaminación ambiental del PDA en el lago Villarrica. Escuchemos a Francisca Toledo, ministra de Medio Ambiente, que está hoy en la Araucanía, puntualmente a esta hora en la comuna de Villarrica.
4: Hemos venido porque hoy se publicó en el Diario Oficial el plan de descontaminación de la cuenca del lago Villarrica. Este es un plan muy esperado que lleva muchos años de trabajo con la comunidad, con distintas administraciones. Es un plan que viene a hacerse cargo de las problemáticas ambientales de este lago para poder recuperar los niveles de calidad ambiental necesarios establecidos en la norma secundaria. Este es un plan que va a requerir una coordinación importante de distintos organismos públicos, pero también desde los municipios que participan en este plan, de los 4 municipios, del gobierno regional, del Ministerio de Obras Públicas, a través de la Subsecretaría de Servicios Sanitarios, la DGA, el Ministerio de Medio Ambiente. Este es un hito muy relevante porque es el primer plan de descontaminación de un ecosistema acuático en Chile. Y esto va a sentar un precedente relevante para los próximos planes de esta naturaleza que se dicten. Estamos muy contentos, estamos muy auspiciosos y de hecho por eso hemos venido para acá, porque desde hoy día nos vamos a poner a trabajar con el equipo de la Seremía de Medio Ambiente, con el equipo de la delegación y del gobierno regional para iniciar su implementación, para poder tener lo antes posible buenos indicadores ambientales, entendiendo lo relevante que es para la comunidad que vive alrededor del lago, no solo por el tema sanitario, sino que también por el tema turístico y económico. El plan de descontaminación este en particular tiene cerca de 70 medidas, pero hay unas que son más relevantes, que lo que buscan es poder retornar a los niveles de calidad ambiental. Este plan se declaró porque se sobrepasaron los niveles de clorofila A, de transparencia y de fósforo. Y lo que hace es que son distintas medidas que van orientadas tanto, por ejemplo, a privados en el caso de la piscicultura, también hay medidas que tienen que ser implementadas por organismos públicos en el caso de los servicios sanitarios rurales, hay otras medidas asociadas a reforestación de la ribera. Todo esto en la línea para reducir la llegada de estos contaminantes que afectan los indicadores ambientales del lago. Esto es un trabajo de largo aliento, se proyecta que el plan va a empezar a mostrar, está proyectado para 15 años, pero nos ponemos en este momento, desde el día de hoy ya parte inmediatamente, se continúa con los monitoreos que ya se estaban realizando y parte en este, el primer plazo que corre es para la Superintendencia de Medio Ambiente, quien tiene que dictar en un plazo de 3 meses, contados desde el día de hoy, una metodología para la presentación de los planes de adecuación que tienen que presentar las pisciculturas. Y con ese plan, estos privados tienen que presentar el plan cómo se van a hacer cargo de esta reducción de emisiones que se le está estableciendo con metas fijas en el plan. La meta es llegar al final de la aplicación de este plan.

0: con reducir 67,7 toneladas año de fósforo. Y dependiendo, por ejemplo, del tamaño de la piscicultura, es la fecha en que tiene que ingresar, se empiezan a gatillar sus metas. Las que son de mayor tamaño tienen un plazo de 2 años y las que son de menor tamaño se les da un poco más de plazo. Y obviamente las pisciculturas nuevas se le empiezan a regir sus exigencias inmediatamente.
1: ¿Ya han hablado con las pisciculturas?
0: Sí, esto está coordinado. Insisto, aquí lo importante ahora es que la Superintendencia de Medio Ambiente tiene que empezar el trabajo para publicar esta metodología, para iniciar este trabajo que se le va a exigir a las pisciculturas, y obviamente también parte de las coordinaciones de los distintos organismos del Estado para iniciar la implementación de las cerca de 70 medidas que están contenidas en este plan. Son 13. A ver, este plan es el fruto de un trabajo de largo, de bastantes años, pero también se han estado realizando, como bien mencionas, otras medidas. Esto, el Estado, la Administración ha estado muy preocupada de la situación que se ha dado en torno al lago Villarrica y por eso se han desplegado distintos esfuerzos. El plan concretamente cuesta en total ya cerca de 56 millones de dólares que se reparten entre los gastos privados y lo que tiene que hacer el Estado. Y eso se va distribuyendo a lo largo de los años. No es todo un gasto inicial, sino que a medida que se van implementando, eso obviamente no obsta que los distintos organismos públicos van a seguir implementando las medidas que consideren prudentes y necesarias para poder tener la mejor calidad y el mejor cuidado del lago.
2: Ministra, ¿qué afectaciones tiene la agricultura en esta materia?
0: A ver, la agricultura tiene, más allá de afectación, sino que hay medidas para contener la llegada de los distintos contaminantes. Insisto que hay un rol importante en cuanto a la habilitación de los servicios sanitarios rurales, de conectar viviendas que están en áreas concesionadas, que no están conectadas a la red de alcantarillado. Insisto, son múltiples medidas que en su conjunción logran trabajar para poder reducir estos niveles de contaminación. El plan está proyectado aproximadamente para 15 años, ¿ya? Pero insisto, hay medidas que parten iniciándose ahora, particularmente del caso de las pisciculturas. Las mayores van a tener un plazo ya de 2 años de empezar a tener implementadas las distintas exigencias de modificaciones que se les solicitan. Estos son graduales, pero por lo mismo estamos desde acá para ponernos a trabajar desde el día 1, para avanzar en esos primeros pasos, para tener los resultados lo antes posible, por la relevancia que es para la comunidad.
2: El río Trancuras, ministra, ¿esto exige el plan de tratamiento en Curarrehue?
1: Sí, esto mismo, ministra, es una consulta ministra, sobre las aguas servidas de Curarrehue. ¿Eso va a continuar entonces?
0: Eso también está contemplado en el plan. Hay una obligación en un plazo de 6 años de implementar esta planta de tratamiento de aguas servidas. Entonces también está contenido, también tiene su plazo y establecido quién finalmente es el responsable. Se establece un plazo en que tiene que estar funcionando, porque obviamente aquí hay que hacer estudio, hay que hacer inversión y uno también tiene que ser consciente de cuánto toma eso, pero es importante indicar que eso está contenido y es parte de las obligaciones que están en el plan y por ende va a ser auditable y monitoreable por parte de la Superintendencia de Medio Ambiente, quien es el organismo encargado de fiscalizar la implementación y el cumplimiento del plan.
2: Hoy se publicó en el Diario Oficial el plan de descontaminación de la cuenca del lago Villarrica. A lo señalado por la ministra del Medio Ambiente, Francisca Toledo, es importante aterrizar la información a nivel regional. Esto señaló Paula Castillo, quien es la Seremi del Medio Ambiente.
3: Es pionero en nuestro país, ha sido largamente trabajado, muy participativo, contó con participación ciudadana, consulta indígena y un trabajo colaborativo con muchas instituciones públicas, privadas y también organizaciones sociales. Creo que es importante relevar esta instancia, ya que fue muy difundido y ampliamente validado por la comunidad, lo que nos tiene muy contentos porque eso significa que no hay oposición a este instrumento y que lo vamos a poder llevar adelante de buena manera. Así que estamos muy contentos como región de ser pioneros nuevamente con instrumentos de gestión ambiental y poder hoy día contar con la presencia de la ministra, del subsecretario, del delegado y del Consejo Regional a través de la presidenta de la Comisión de Medio Ambiente del Consejo Regional, porque da cuenta de la unión de las voluntades para llevar adelante este tremendo instrumento. Nosotros tenemos, el plan contempla auditorías, contempla cuentas públicas y también contempla una revisión a los 5 años. Es muy similar a lo que pasa con los planes de descontaminación en términos de calidad del aire. Como es el primero, obviamente puede ser perfectible y es bueno ir revisando cómo se van desarrollando cada una de las medidas en el tiempo.
1: Seremi, ¿qué modificaciones se le hizo al documento que ingresó varias veces a Contraloría? ¿Qué puntos se modificaron?
3: Bueno, principalmente fueron adecuaciones menores, principalmente de forma.

0: Pero también en los plazos que tenía la superintendencia, recordemos que en un principio la superintendencia tenía 6 meses, que se topaba con los 6 meses que tenían las pisciculturas, ¿cierto?, para entregar su reporte, luego quedó en 4 meses para la superintendencia y 3 meses para las, y el 2 para las pisciculturas, y ahora quedaron en 3 y 3. Eso garantiza en el fondo que tanto el Estado debe cumplir con su parte como también los privados.
1: Escuchamos a la Seremi del Medio Ambiente de la Araucanía, Paula Castillo. Sobre la materia y al cierre del punto de prensa, participó Víctor Magnoli en su calidad de delegado presidencial regional subrogante.
2: Bien, muy buenos días. Agradecer la presencia de ustedes, agradecer la presencia de la ministra, del subsecretario, quienes hoy día han venido a dar una muy buena noticia, ¿no es cierto?, el inicio de la descontaminación del lago, el lago Villarrica, una noticia muy esperada por la gente del sector, pero también por la región completa. Pero esto también, tal como lo explicaba la ministra, trae muchas cosas que van a ir en beneficio de la gente, como por ejemplo la construcción de la planta de tratamiento de agua servida de Curarrehue, como también van a ir, a la medida que vaya avanzando este plan, van a haber inversiones de privado, como también del Estado. Aquí hay una buena participación del gobierno regional, que también va a ser aporte, que nos acompaña la presidenta de la Comisión de Medio Ambiente, ¿no es cierto? Y eso significa de que cuando los entes se unen para trabajar por la región de la Araucanía, que este último tiempo hemos tenido bastantes problemas, espero, ¿no es cierto?, de que contribuyamos, usted informando a la gente, pero también esperando y confiando en las autoridades que van a hacer un buen trabajo. La ministra ha hecho una presentación muy, muy breve, pero viene mucho más adelante y que va a ir notificando y advirtiendo a la ciudadanía qué es lo que está pasando. Así que agradecerles y agradecerle a la ministra esta gran noticia, y ahora tenemos que ir a Villarrica porque hay una actividad, así que agradecerles la presencia a todos ustedes.
1: Lo escuchó en la voz de los protagonistas: la ministra de Medio Ambiente, Francisca Toledo, la Seremi de Medio Ambiente, Paula Castillo, y el delegado presidencial regional, Víctor Magnoli, luego que se publicó en el Diario Oficial, en este jueves 13 de agosto, el plan de descontaminación de la cuenca del lago Villarrica.
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1: Carabineros de la segunda comisaría COP Pailahueque en las últimas horas recuperaron 2 vehículos, uno con encargo por robo con intimidación y otro por estafa, los que se encontraban escondidos en la zona rural de Ercilla. Esto señaló el comandante Daniel Romo, comisario de la segunda comisaría COP Pailahueque.
5: Carabineros de la segunda comisaría COP, suboficial mayor Francisco Benavides García, en las últimas horas lograron la recuperación de 2 vehículos, los cuales mantienen en cargo uno por robo con intimidación y otro por estafa, los que se encontraban escondidos en la zona rural de Ercilla. Lo anterior, gracias a un trabajo especializado de la zona COP Intervención Sur, quienes lograron ubicar estos 2 vehículos, se procedió a la planificación de la extracción de ambos con el apoyo de la infraestructura blindada y drones. Cabe hacer presente que el primer procedimiento se registró en la ruta R554, kilómetro 5, recuperando una Toyota Hilux con encargo por estafa, y la segunda acción destacada tuvo lugar en el kilómetro 9 de la ruta R400, lográndose la recuperación de un station wagon marca Volvo con encargo por robo con intimidación. De los hechos fueron informados al Ministerio Público, y con esta acción Carabineros de la zona COP Intervención Sur reafirman su compromiso con la seguridad, paz y tranquilidad de la ciudadanía.
1: A lo señalado por Carabineros, tras el operativo en el sector de Ercilla, donde

0: recuperaron dos automóviles. La información del momento señala que un sujeto no identificado fue detenido luego que intentó realizar este mediodía un corte a la ruta 5 en el sector de Metrenco por medio de neumáticos incendiados. Mediante una acción coordinada entre Carabineros de Chile, Ejército y Fuerza Aérea, se logró la detención de esta persona y de esa forma se impidió que se afectara el normal tránsito por la ruta. Actualmente, las autoridades investigan los motivos que originaron esta acción. Al respecto, la Jefatura de la Defensa Nacional en la Araucanía condena todo tipo de hechos violentos que afecten a la vida y circulación de las personas y continúa apoyando a las policías en el cumplimiento de tareas de orden público y libre circulación en la zona. Esto en el marco de las atribuciones y competencias conferidas por el estado de excepción constitucional vigente. La Jefatura de Defensa Nacional, GEDENA, continúa entonces adoptando y coordinando las medidas necesarias para contribuir al resguardo del orden público.
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0: Con el objetivo de fortalecer la seguridad vial, mejorar la gestión del tránsito y garantizar la continuidad de operación de los sistemas de semáforos, el Ministerio de Transportes y Telecomunicaciones inició la ejecución del programa Conservación del Sistema de Control de Tránsito Araucanía, etapa 4, para la continuidad de operación y sus sistemas asociados. La iniciativa, coordinada con la Delegación Presidencial Regional de la Araucanía y con asesoría técnica de la UOCT, Unidad Operativa de Control de Tránsito, se contempla una inversión pública de 1.849 millones de pesos y tendrá una duración de 3 años. Se refirió a ello Francisco Ljubetic en su calidad de Delegado Presidencial Regional.
1: De visita en la Unidad Operativa de Control de Tránsito, aquí en la Seremía de Transporte y Telecomunicaciones de nuestra región, revisando cómo es y cómo opera precisamente este control de tránsito a través de los mecanismos que tenemos de cámaras en los distintos cruces y también la semaforización y la forma como puede colaborar precisamente esta unidad técnica al mejor flujo de tránsito de vehículos en nuestra región. Hay 6 comunas que se encuentran monitoreadas precisamente por esta unidad y nos permite tener cierto control y dar protección precisamente en los casos que corresponden.
0: Escuchamos a Francisco Ljubetic refiriéndose precisamente a esta histórica modernización que ha puesto en marcha la Seremi de Transportes y Telecomunicaciones. El encargado precisamente de esta cartera para Cautín y Malleco es el secretario regional ministerial Rodrigo Lagos. Escuchemos.
2: Con una inversión de más de 1.850 millones de pesos, vamos a dar inicio al contrato de conservación de los cruces semaforizados en 6 comunas de la región de la Araucanía. Importante proyecto en conjunto con la delegación presidencial que ha motivado la visita de nuestro delegado Francisco Ljubetic a las dependencias de la Unidad Operativa de Control de Tránsito para verificar los detalles de este importante proyecto. Vamos a realizar un recambio de toda la red alámbrica de cobre de los cruces de Temuco, Padre Las Casas y diversas comunas de la región de la Araucanía. Esto va a permitir un control mayor con la última tecnología para poder ser controlado el tránsito de estas 6 comunas a través de las unidades de operativa de control de tránsito acá en la Seremi de Transportes y Telecomunicaciones de nuestra región. Muy contentos porque vamos a mejorar la seguridad vial dentro de las comunas, vamos a poder controlar de mejor manera los flujos y así darle una mayor certeza y seguridad a los peatones, ciclistas y automovilistas de nuestra región.
0: Histórica, la modernización del sistema de control de tránsito que fortalecerá la seguridad vial en Cautín y Malleco. Este proyecto es liderado por el Ministerio de Transporte y lo coordina la Delegación Presidencial Regional, contemplando una inversión superior a los 1.800 millones de pesos que permitirá modernizar la infraestructura tecnológica y reemplazar más de 3.000 metros de cableado de cobre por fibra óptica y así fortalecer la continuidad de operación de la red de semáforos, contribuyendo a una mayor seguridad y eficiencia en el tránsito de la región.
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0: ¿Y dónde está el pellet? ¿Quién sabe dónde está? ¿Dónde está más barato? No, acá no hay. Palabras recurrentes. Llamados telefónicos a la plataforma informativa. ¿Qué pasa con la distribución, con la venta de pellet? Hoy abordamos a la Seremi de Medio Ambiente. Recordemos que fueron ellos los que están ejecutando el plan de descontaminación ambiental en Temuco, y entre las propuestas está cambiarse de combustión lenta a pellet, por ejemplo. Y son muchas las personas y familias que han adoptado este sistema de calefacción. ¿Qué dijo Paula Castillo al respecto?
1: Bueno, nosotros estamos permanentemente comunicados con el Seremi de Energía, quien está a cargo de monitorear, ¿cierto?, el stock en toda la región. Nosotros no evidenciamos un quiebre de stock, según lo que nos informan. Lo que hay es una estrechez debido a la alta demanda que ha habido durante este mes. Este mes hemos tenido inclemencias climáticas importantes, mucha lluvia, bajas temperaturas, lo que también ha provocado que muchas familias adquieran más, ha subido la demanda. Pero en ningún caso hemos recibido la noticia de un quiebre de stock. También eso ha sido informado por parte de los productores. La información que se me ha entregado desde la Seremi de Energía es que hoy día no tenemos quiebre de stock y lo que hay es un ajuste, y por ende lo que se está haciendo quizás en algunos lugares es racionalizar, cierto, la venta.
0: Lo dijo hoy la Seremi de Medio Ambiente. Ayer lo dijo el Seremi de Energía. No hay desabastecimiento, no hay quiebre de stock, solo se han alcanzado las producciones con el rápido consumo de este combustible en el afán precisamente de las personas de combatir el frío y la lluvia que ha asolado con frentes continuos a Cautín y Malleco. Con tranquilidad, hay que esperar el abastecimiento en su lugar donde regularmente compra este producto y no desesperarse, porque lo han confirmado y lo han fiscalizado la Seremi del Medio Ambiente y la Seremi de Energía.
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0: 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El Ministerio de Obras Públicas, por intermedio de su Dirección de Vialidad y su Unidad de Bacheo, se encuentra realizando intensos trabajos de reparación en distintas rutas de la Araucanía y que han presentado deterioro debido a las últimas lluvias registradas en la zona. Así fue contratado por el seremi de esta cartera, David Plaza, quien recorrió parte de la zona costera para inspeccionar el trabajo realizado por Vialidad. Es el caso de la ruta S60 que conecta Freire con Teodoro Smith y de la ruta Quepe Boroa que une a Freire con Villarrica, donde la unidad de bacheo ha estado trabajando para mejorar las condiciones de seguridad de los usuarios que a diario transitan por estas y otras rutas de la región que presentan este tipo de problemas. David Plaza detalló que se ha trabajado en el bacheo de los caminos, aprovechando la ventana de buen tiempo que hemos tenido durante estos días. En atención a lo requerido por el alcalde de Teodoro Smith, Baldomero Santos, ya fue reparada la ruta S60, la cual presentaba peligrosos baches. Del mismo modo, se inspeccionó la ruta hacia el interior de la isla Licán y el ensanchamiento de camino que se realiza en el sector de Porma Chaychayén, donde el mar se ha llevado una porción de tierra, amenazando la conectividad de los vecinos de comunidades lafquenche de la zona. Y así estamos concluyendo esta nueva plataforma informativa, uniendo Cautín y Malleco con identidad regional. Usted nos acompaña diariamente en el recorrido que va desde La Paz a La Esperanza y de Mar a Cordillera. Son 32 comunas en sintonía. Artemio García es el encargado de la puesta en el aire. Edición y conducción periodística, un servidor, Lucho Vergara. ¡Hasta mañana!
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3: 3:33 p.m.
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1: 4 de la tarde en punto.
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1: 4 de la tarde, 17 minutos.
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1: 4 de la tarde, 30 minutos.
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0: Muchas gracias.
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2: 4:49 p.m.
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2: 5:01 p.m.
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1: ¿Qué tal, amigos de Zona Deportiva? Tengan ustedes muy buenas tardes. Bienvenidos a la transmisión de la radio entretenida 92.5 FM y para todos los que

0: nuestra señal online, también saludos cordiales en www.fmentretenido.com. Va a jugar Deportes Temuco dentro de un ratito en el estadio Lucio Fariña en calidad de visitante frente a San Luis de Quillota, el equipo del Chupete Suazo. Temuco condicionado, digamos, por los últimos resultados, hoy día presenta a su nuevo técnico, el señor Emiliano Astorga, y vamos a ver cómo enfrenta Deportes Temuco este partido, cuál será la formación, lo vamos a ir conociendo en el detalle de nuestro programa. Vamos a ir con las notas que tenemos preparadas para usted. Tenemos varios jugadores que están en la previa de este compromiso: Brian Torrealba, Enzo Letieri, Diego Zambrano y muchos más, para ir conociendo cuál es la opinión de los protagonistas que saltan a la cancha dentro de un ratito acá en el Lucio Fariña. Vamos contigo, Juan Ignacio Tello, por tres, y ya estamos con las notas.
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5: Exacto, nuevo cuerpo técnico, ideas renovadas, energías renovadas. Vamos a tratar de sacar esta situación lo antes posible. Gracias a Dios aún tenemos tiempo, quedan hartos partidos y tenemos que aprovechar eso para poder empezar a remontar.
4: Hay que olvidarse de las últimas cuatro derrotas en el campeonato, empezar a sumar, y San Luis es el primer escollo que tienen en esta nueva etapa.
5: Exacto, hemos tenido ahora estas derrotas, ha sido muy difícil, nos ha pegado fuerte. Nos ha costado mucho por ahí levantarnos, pero nada, estoy más ilusionado que nunca. Siento que el equipo tiene con qué. Nunca he sentido que estamos muertos, así que estoy contento ahora por este partido tan seguido. Tenemos otro el lunes y así nos vamos sacando esto luego.
4: Un sintético, afortunadamente por los productos de la lluvia y los temporales del último tiempo, han trabajado mucho en el sintético del complejo M11 Labranza, es el terreno que les espera, o la superficie, mañana en Quillota.
5: Exacto, ahí esa cancha la conozco bien, jugué harto ahí el año pasado, así que es una cancha difícil, los equipos que juegan ahí de local se hacen muy fuertes, así que nada, gracias, se nos dio la oportunidad acá por las lluvias, como dices tú, de poder entrenar en sintético. Llevamos entrenando un par de semanitas ahí, así que siento que no va a ser nada muy nuevo, por ahí ellos están un poco más acostumbrados, pero nosotros podemos dar la pelea y poder traernos algo de allá.
4: Hay que empezar a cortar distancia, San Luis está 5 puntos arriba de Temuco.
5: Exacto, estamos ahí a 6, si no me equivoco, de la liguilla.
4: Sí, correcto.
5: 5 de la liguilla, 6. Y siento que estamos ahí, a pesar de haber tenido un mal arranque de la segunda rueda, seguimos estando cerca, no está todo perdido, no estamos lejos, así que con la ilusión intacta de que ganando uno o dos partidos estamos de nuevo en la pelea y podemos luchar por el ascenso.
4: ¿Concentración absoluta?
5: Exacto, eso es lo primordial. Siento que los errores que hemos cometido han sido solo desconcentraciones y nos están convirtiendo. Tenemos que tratar de bajar ese margen para poder ganar los partidos.
4: ¿Han analizado ya, San Luis?
5: Ahora. No hemos tenido mucho tiempo con el profe para trabajar. La verdad, el día lunes se tuvo que hacer regenerativo los que jugaron. Un grupo trabajó aparte. Ayer pudimos analizar un poquito nuestras cosas. Y hoy, si Dios quiere, vamos a ver quizá algo del rival. Así que ahí vamos a ir viendo cómo va todo.
4: ¿Cómo tomaron la mano de Emiliano Astorga?
5: Bien, el profe llega con nuevas ideas, todo renovado, cositas que por ahí él vio cuando nos enfrentó y en los otros partidos que se podían mejorar, y estamos poniendo pie en eso para poder sacar adelante el equipo.
4: Con San Luis hay que empezar a sumar y dejar atrás lo que fue esta vendaval de malos resultados con Curicó, con Copiapó, con Iquique.
5: Exacto. Ya es hora. Estamos demorando mucho esta segunda rueda. No tenemos que seguir regalando. Si bien quedan hartos partidos, es ahora el momento de empezar a sumar. Ya sea traerse algo, no perder, hacer un equipo que sea difícil de derrotar y hacernos fuertes, sobre todo después cuando nos toque acá el lunes.
4: Que les vaya muy bien, Play.
5: Dale, César, que esté bien.
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4: Una nueva etapa, nuevo director técnico, nuevo cuerpo técnico y un partido complicado, el de mitad de semana frente a San Luis, porque es una semana corta para trabajar.
5: Así es, nuevo cuerpo técnico, se renuevan las ganas de todos los chicos, todos corremos con el mismo valor, las mismas ganas, así que nada, ahora a ir para adelante, a ir por un triunfo ahí a Quillota, sabiendo que es una cancha complicada, una cancha difícil, un rival difícil, pero bueno, nosotros lo intentaremos con nuestras armas, con nuestra mejor gana y nuestra mejor manera, que hemos trabajado estos días con el nuevo cuerpo técnico para traernos el triunfo.
4: No pudo estar frente a Copaibó por una amarilla, tiene la posibilidad de volver si es que Emiliano Astorga sí lo estima conveniente.
5: Así es, ya cumplimos la fecha de suspensión por la quinta amarilla y bueno, ahora otra vez a disposición del cuerpo técnico para poder ya ayudar desde el lugar que me toque.
4: ¿Cómo se enfrenta este rival que tiene cancha sintética, que es complicado, que está 5 puntos más arriba que tenemos con la tabla?
5: Bueno, primero que nada, lo bueno es que nosotros también tenemos un sintético ahí en el complejo para estar trabajando y bueno, por el tema de la lluvia y todo, últimamente lo hemos estado usando bastante. Hay que estar ordenado, más que nada porque es un rival que siempre propone, que tiene gente rápida, que tiene gente que ataque bien el arco rival, entonces más que nada darle un orden al equipo de atrás para que adelante puedan arriesgar y se pueda soltar el equipo para poder hacer daño, pero como te decía, estando más que nada ordenado y siendo paciente en una cancha complicada.
4: ¿Concentración absoluta los 100 minutos que están durando los partidos?
5: Sin ninguna duda, ahora tiene el agregado del VAR también, así que hay que estar atento en cada detalle para también poder o sacar ventaja o estar atento por todo lo que puede ocurrir dentro de un partido, pero como te dijiste, concentración todo el tiempo.
4: Hay que luchar desde atrás para ahora remar, para tratar de ingresar a zona liguilla.
5: Sin duda. Hay que volver a sumar para aprendernos ahí.
4: Que les vaya muy bien.
5: Dale, muchas gracias.
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7: Sí, bueno, darle la bienvenida y con todo el mejor ánimo de este nuevo ciclo, como decís vos, con un nuevo cuerpo técnico. Así que bueno, vamos a tratar de hacer lo que él pide y llevar a cabo el plan de partido para sacar puntos allá en Quillota.
4: Vieron dos partidos muy seguidos, San Luis el jueves y el lunes ya Recoleta en casa.
7: Sí, va a ser importante la recuperación. Y bueno, porque van a ser partidos muy intensos, así que bueno, esperemos afrontarlo de la mejor manera.
4: Bueno, Astorga, han tenido poco tiempo de trabajar precisamente el compromiso que viene, que es el primero con San Luis el día jueves.
7: Sí, hemos tenido poco tiempo, pero pero bueno, con lo poco que hemos trabajado, que se puede trabajar, vamos a tratar de hacer lo que el entrenador pide y bueno, y también un poco impronta de nosotros para poder ganar.
4: ¿El plantel cómo está? ¿El grupo está unido para enfrentar esta nueva etapa?
7: Sí, obvio, todos queremos salir de este momento que obviamente no es bueno y con muchas ganas porque también no estamos tan lejos de Liguilla, entonces queremos sumar para estar ahí.
4: Hay que sumar precisamente para acercarse al octavo y de ahí pensar en meterse de lleno en la zona Liguilla.
7: Sí, por eso la oportunidad ideal era ahora este fin de semana, que bueno que no se dio, pero seguimos estando cerca, así que bueno, con todas las pilas y con todas las energías para llegar.
4: Pues plantear lo mínimo que merece Temuco, estar en la Liguilla.
7: Sí, la verdad que sí, pero pues bueno, ahora no estamos, así que estamos en deuda, creo que más que nada acá de local, así que bueno, esperemos poder meternos ahí en Liguilla.
4: Sacar un buen resultado en Quillota y esperar que la gente les acompañe el lunes frente a Recoleta.
7: Sí, no tengo duda que nos van a acompañar el lunes acá con Recoleta, así que bueno, invitarlos a todos para que vengan al Bike.
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1: Hola, sí. Sí, empieza un nuevo ciclo. Esperemos estar a la altura de lo que el profe pida. Todos queremos estar, todos queremos sumar, así que todos estamos a disposición del cuerpo técnico y para lo que él quiera para el equipo.
2: ¿Cómo has tomado estos pocos días de trabajo que han tenido precisamente con Emiliano Astorga?
1: Bien, bien, normal. Hemos hecho bastante trabajo de presión, de harto juego. Se ve otra forma distinta de trabajo, así que estamos bien.
2: Muy distinta al del cuerpo técnico anterior.
1: Sí, sí, claro. Son trabajos sumamente distintos y que nos van a servir mucho para lo que queda de competencia.
2: San Luis.
1: Sí, rival difícil. Sabemos que ellos en su cancha se hacen muy fuertes. Un pasto distinto, un pasto sintético. Pero nosotros venimos trabajando también en pasto sintético hace harto tiempo ya. Pero creo que vamos a estar a la altura y vamos a traer los 3 puntos.
2: Un rival directo, como usted lo dice, porque está 5 puntos más arriba de Temuco, que hay que cortar distancia para pensar en ingresar prontamente, ojalá, a la zona de liguilla.
1: Claro, rival directo. Tenemos que seguir acortando puntos de los que están más arriba de nosotros y esperamos dejar los 3 puntos.
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0: para enfrentar la recta final del campeonato.
1: Exacto, nuevo cuerpo técnico, ideas renovadas, energías renovadas. Vamos a tratar de sacar esta situación lo antes posible. Gracias a Dios aún tenemos tiempo, quedan hartos partidos y tenemos que aprovechar eso para poder empezar a remontar.
0: Hay que olvidarse de las últimas 4 derrotas en el campeonato, empezar a sumar, y San Luis es el primer escollo que tienen en esta nueva etapa.
1: Exacto. Hemos tenido ahora estas derrotas, ha sido muy difícil, nos ha pegado fuerte, nos ha costado mucho por ahí levantarnos, pero nada, estoy más ilusionado que nunca, siento que el equipo tiene con qué, nunca he sentido que estamos muertos, así que estoy contento ahora por este partido tan seguido. Tenemos otro el lunes y así nos vamos sacando esto luego.
0: Un sintético, afortunadamente por el producto de la lluvia y los temporales del último tiempo, han trabajado mucho en el sintético del complejo de M11 Labranza, es el terreno que les espera, o la superficie, mañana en Quillota.
1: Exacto, ahí esa cancha la conozco bien. Jugué harto ahí el año pasado, así que es una cancha difícil. Los equipos que juegan ahí de local se hacen muy fuertes, así que nada, gracias, se nos dio la oportunidad acá por las lluvias, como dices tú, de poder entrenar en sintético. Llevamos entrenando un par de semanitas ahí, así que siento que no va a ser nada muy nuevo. Por ahí ellos están un poco más acostumbrados, pero nosotros podemos dar la pelea y poder traernos algo de allá.
0: Hay que empezar a cortar distancia. San Luis está 5 puntos arriba de Temuco.
1: Exacto, estamos ahí a 6, si no me equivoco, de la liguilla.
0: Sí, correcto.
1: 5 de la liguilla, 6. Y siento que estamos ahí. A pesar de haber tenido un mal arranque de la segunda rueda, seguimos estando cerca. No está todo perdido, no estamos lejos. Así que con la ilusión intacta de que ganando 1 o 2 partidos estamos de nuevo en la pelea y podemos luchar por el ascenso.
0: Concentración absoluta.
1: Exacto, eso es lo primordial. Siento que los errores que hemos cometido han sido solo desconcentraciones y nos están convirtiendo. Tenemos que tratar de bajar ese margen para poder ganar los partidos.
0: ¿Han analizado ya, San Luis?
1: Ahora, no hemos tenido mucho tiempo con el profe para trabajar. La verdad, el día lunes se tuvo que hacer regenerativo los que jugaron, un grupo trabajó aparte, ayer pudimos analizar un poquito nuestras cosas y hoy, si Dios quiere, vamos a ver quizás algo del rival. Así que ahí vamos a ir viendo cómo va todo.
0: ¿Cómo tomaron la mano de Emiliano Astorga?
1: Bien, el profe llega con nuevas ideas, todo renovado, cositas que por ahí él vio cuando nos enfrentó y en los otros partidos que se podían mejorar, y estamos poniendo pie en eso para poder sacar adelante el equipo.
0: Con San Luis hay que empezar a sumar y dejar atrás lo que fue esta vendaval de malos resultados con Curicó, con Copiapó, con Iquique.
1: Exacto, ya es hora, estamos demorando mucho esta segunda rueda, no tenemos que seguir regalando, si bien quedan hartos partidos, es ahora el momento de empezar a sumar, ya sea traerse algo, no perder, hacer un equipo que sea difícil de derrotar y hacernos fuertes, sobre todo después cuando nos toque acá el lunes.
0: Que les vaya muy bien, Brian.
1: Dale, César, que esté bien.
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3: Dale la bienvenida y

0: nos puede ayudar en ese sentido, es jugador importante, lo hemos conversado mucho en el poco tiempo que llevo, ¿cierto? Para poder cambiar la situación y hoy día, sabiendo que tenemos un rival difícil, por lo que significa el terreno, el viaje, todo, tenemos que sobreponernos a todo ese tipo de dificultades, y sobre todo al rendimiento como equipo. Esto tiene que comenzar a sumar, tiene que comenzar a verse de otra forma, Temuco, así que con esa disposición estamos nosotros de poder cambiar la situación.
1: Emiliano, Temuco es un equipo que ha llegado al gol en los últimos partidos, pero quizás le ha faltado un poquitito de tranquilidad. ¿Cómo va a manejar esa ansiedad también para poder controlar el partido en momentos donde se puede poner adversa la situación?
0: Es lo que hemos conversado bastante, el descontrol que de repente hay en el juego, y eso te perjudica, ¿no es cierto? Le he dado mucho hincapié a la concentración que tenemos que tener, la aplicación dentro de la cancha. De esa forma te puede resultar. Entonces, tienen que soltarse, tienen que jugar, tienen que leer el juego del rival para poder movernos bien dentro de la cancha. Y concentración, por lo principal. Para mí, el juego es estar concentrado, prácticamente hacer bien los movimientos para controlar al rival, como también hacer mucho daño en la recuperación de balón de nosotros para llegar al gol.
2: La palabra de Emiliano Astorga, acá en Zona Deportiva.
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2: En Zona Deportiva, vamos a ir de inmediato con la formación del cuadro albiverde, la formación del Pichi para esta jornada. ¿Quién nos presenta la formación de Deportes Temuco?
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2: Vamos con la formación de Deportes Temuco. Número 3 en la portería se mantiene el arquero Yerko Urra. Número 35 para Brian Torrealba. Con la número 3, Miguel Sangüesa. Y la número 5, Enzo Letieri. Da la sensación de que esos tres van a ser los tres centrales. Y por las bandas va a ir jugando con la número 17, Franco Ortega. Y con la

0: número 23, Rodrigo González. En la media cancha aparece con la número 6, Pablo Contreras, la 27 para Camilo Núñez y la número 18 para Diego Buonanotte. Y arriba en ofensiva con la número 19, Diego Sánchez, y el Nico Rivera con la casaquilla número 16 para dejar los dos hombres en punta. 5-3-2 es lo que plantea el técnico de Deportes Temuco para esta jornada, entonces con una remozada defensa, mucha gente del bloque defensivo.
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0: La banca de suplentes del cuadro albiverde para esta jornada, número 1 Juan Garrido, 12 para el juvenil Cristian Rocha, 21 para Diego Zambrano, número 11 para Felipe Reinero, el 10 para Sebastián Molina, número 9 para Luis Acevedo y el número 30 para Nico Astete. Fíjate que la curiosidad pasa porque lleva 4 delanteros en banca el técnico de Club de Deportes Temuco, un central y otro volante, más el arquero. Así que, bueno, son las novedades que presenta entonces el equipo que dirige ahora técnicamente el señor Emiliano Astorga.
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0: Es momento de conocer la formación del equipo del Chupete Suazo, la formación del dueño de casa, el cuadro canario, el cuadro de San Luis de Quillota. ¿Quién nos presenta la formación entonces del cuadro de el exjugador de la selección chilena Humberto el Chupete Suazo?
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0: Vamos con la formación, número 12 en la puerta, se mantiene el portero Fernando Abarzúa. Nos decía Marco Castillo que Nicolás Peric estaba listo, estaba recuperado, pero va a ir al banco de suplentes. Peranich, el Nico Peranich, eso es, ya, entonces vamos con la número 12, Fernando Abarzúa en el arco, número 18 para Guillermo Abello, el 3 para Ignacio Mesa, 28 para Mateo Guerra, número 4 para Vicente Durán, con el número 34 Danilo Catalán, 17 para el jugador mexicano Facundo Juárez, con la número 5 Joel Torres, número 13 para el Nico Muñoz, 10 para Sebastián el Pescadito Parada, que es el capitán del cuadro de San Luis de Quillota, y con la número 9 el otro mexicano, el número 9 entonces para Guillermo el Memo Madrigal, es la oncena de San Luis de Quillota.
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0: Muy bien, vamos con la banca de suplentes del cuadro de San Luis de Quillota. Número 1, ahora sí, el Nico Peranich, 21 para Fabián Pastene, Número 7, este es bueno, a Sergio Vergara, lo deja en la banca el Chupete. Número 22 para Gonzalo Bustos, 32 para Alonso Villegas, 27 para Gabriel Gamal Plaza, eso es, Gamal Plaza. Y con la número 77, Martín Carreño, todo dirigido técnicamente por Humberto el Chupete Suazo.
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0: Muy bien, vamos a ir de inmediato con el saludo del periodista Cristian Zambrano, que va a estar en la jornada de relatos cuando los equipos saltan a la cancha. Una gran cantidad de niños acompañando a los futbolistas, obviamente, del cuadro de San Luis de Quillota. Cristian, ¿cómo estás? Muy buenas tardes.
3: ¿Cómo te va, Gerardo? Buenas tardes. Ya están los equipos en la cancha, señoras y

Astorga y que ojalá hoy pueda lograr la victoria y que en el corto tiempo nos pueda llevar al fútbol de la primera división. Tenemos tantas experiencias con técnicos que llevaban años como el

0: partido anterior, Temuco marcó y marcó de buena manera tres goles, pero recibió muchos goles. Hay saludos, Gerardo, de los técnicos, cómo se abrazan ahí. Vamos con usted, Gerardo, ¿qué es lo que visualiza?
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0: Perfecto, está saludándose ahí Humberto Chupete Suazo con Emiliano Astorga, así que bueno, un saludo muy cariñoso, muy cordial de ambos técnicos en este partido. 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Hay moneda al aire después del partido, te comento de inmediato quién va a dirigir este compromiso. Es el señor Francisco Soriano, juez central del partido, que está con camiseta roja, pantalón negro y medias rojas, y los equipos están con indumentarias tradicionales. Ahí están ambos capitanes, el pescadito Sebastián

0: para ir conociendo ya el relato de Cristian Zambrano Candia dentro de un ratito acá en Zona Deportiva.
1: 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Va a comenzar el partido y llega la emoción del relato con el periodista Cristian Zambrano Candia.
0: Muchas gracias, señoras y señores. Se va a iniciar el partido entre Deportes Temuco y San Luis. Hay un minuto de silencio por el ex jugador de Club de Deportes Temuco, Víctor Águila, que falleció con su señora esposa Jessica, los padres de Yerko Águila, que por supuesto le enviamos un afectuoso abrazo cariñoso para él y mucha fuerza para él y para su hermanito que se recupera del accidente, que tiene solo 13 años. También para algunos dirigentes de se ha pedido el minuto de silencio y ahora hay aplausos. Hay aplauso y el abrazo al cielo para Víctor Águila y también los dirigentes del cuadro dueño de casa de San Luis que también partieron. Hay sonido también de trompeta, Gerardo. Bien emotivo y para Yerko Águila todo esto también es un bálsamo para él dentro de todo este sufrimiento, ¿eh?
2: Así es, bueno, el reconocimiento para un ex jugador que militó en la temporada 2005 y 2006 en Club de Deportes Temuco y todo nuestro cariño y fuerza para Yerko Águila. Entonces, cuando ya va a darse por iniciado el juego acá en el Estadio Sintético, Lucio Fariña.
0: Todavía se está con iluminación, luz de día, señoras y señores, vamos por uno, cortito ya, comienza el fútbol.
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0: Comenzó a rodar la pelota, está tocando Ignacio Mesa, ahí va el Nacho que controla, abre la cancha buscando a Bello, se viene cargadito sobre la banda izquierda el carrilero, a Bello que controla, tiene que retraerse un poco, toca el balón hacia atrás porque Temuco adelanta sus líneas, cuidado que Temuco comienza a adelantar sus líneas, llevamos recién 30 segundos, lo indica Automotora Ram Motors, que está con Zona Deportiva, 30 segundos, todavía no se cumple el primer minuto y Temuco está en campo rival, ahí la quiere conducir a Bello, toca para Mesa, Temuco sale a realizar una presión alta, 0-0 los rivales en el marcador supermercado super oferta, en la radio entretenida www.fmentretenida.com. viene saliendo desde el fondo uno de los centrales, que es Sangüesa. Sangüesa metió a pelotazo largo, Diego Sánchez el piloto de ataque, el uruguayo en esta jornada, dejó en banca Rocha y también dejó en banca a Lucho Acevedo, acá la saca Sangüesa, la pelota llega cerca de la mitad de la cancha, quiere ponerla contra el piso el equipo del Chupete Suazo, acá se viene parada, controlando, toca de inmediato la pelota para Guerra, y Guerra que controla, juega por la banda izquierda, Madrigal que la pide un poco más arriba, el árbitro algo le indica a su juez de línea, toca en el balón hacia atrás, toca y toca el cuadro, dueño de casa de San Luis de Quillota.
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0: Torrealba, señoras y señores, que jugaba para Diego Sánchez, le cometieron infracción, 1 minuto y medio tiempo de juego. 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Camilo Núñez. Camilo, que cede el balón hacia atrás, se va juntando con uno de los centrales. ¿Quién está ahí? ¿Es Torrealba o es Miguel Sangüesa? En definitiva, Sangüesa para el meta, ahí está tocando Yerko Urra. Urra que mete el pelotazo largo, la pelota que viene buscando la posibilidad con el uruguayo, que salto, ganó, pivoteó la pelota, pero no alcanzó a llegar el Nico Rivera. La pelota va y viene, llega hasta la mitad de la cancha.

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1: Acá rechaza la pelota. Me parece que es Franco Ortega el que rechaza. Juega al largo buscando al uruguayo. Acá se viene Diego Sánchez. La echó a correr. Es peligrosa. Si esta buena puede ser gol. Alcanza a sacarla al jugador. Mesa el balón. Se fue al córner para Temuco. Es el número.
2: Primero, buena llegada del cuadro Villarde. Alcanza a puntear el defensor de San Luis.
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1: Le va a entrar a la pelota Diego Buenanote. Ahí está el enano, el argentino. 3 minutos y medio, tiempo de juego. Casema Express, 0-0. Acá viene el gol de Temuco. El centro que viene, pivoteo. ¡Oh, el arquero la sacó! La alcanzó a sacar. Era gol de Diego Sánchez. Era gol cantado de Diego Sánchez. Queda lesionado el arquero. Se salvó San Luis de milagro. Vamos a la cancha con Gerardo Zambrano. El partido se detuvo. Era la tremenda jugada en el tiro de esquina. Apareció el más alto que tiene el equipo de Deportes Temuco y estuvo a punto, quedó lesionado el portero de San Luis. Vamos a la cancha, pero antes.
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2: Mira, cuando tiene un lanzador como Buenanote en el tiro de esquina, es un hombre que te pone la pelota a la cabeza. Va buscando precisamente al jugador más alto que tiene Temuco, que es Diego Sánchez. Le gana a todos. El uruguayo se la pone al costado derecho, al costado izquierdo del portero abajo. Era un tiro muy difícil. La alcanza a manotear y no tampoco llega Miguel Sangüesa para conectarla. Era el primero de Temuco. Notable intervención entonces de Fernando Barzúa, el meta del cuadro de San Luis de Quillota. Minuto 4, apúntelo, primera llegada del cuadro albiverde.
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1: Realizando muy buen partido hasta ahora Deportes Temuco, recién van 5 minutos, pero está sorprendiendo de alguna manera San Luis de Quillota, que no puede tomar el control del partido ahí en la mitad de la cancha. Es Temuco el que trata de imponer sus términos, el que llegó con más profundidad y estuvo a punto de batir la portería de Abarzúa. Acá hay una nueva falta en la mitad de la cancha, piden amarilla en contra de Diego Buenanote. La falta fue de Abello, señoras y señores. Al final fue en contra del lateral derecho del Club de Deportes Temuco, Miguel Sangüesa, sino que Rodrigo González. La pelota para Yerko Urra, ahí está controlando el portero. Se ve mucho más ordenado el equipo de Club de Deportes Temuco. No sé si será el nuevo técnico, la motivación cambió, pero se nota un poco más ordenado. Ojalá que dure los 90 minutos y no dure algunos como el otro día en el Germán Becker. Acá quiere jugar, es parada que controla, va jugando sobre la franja derecha en aquella zona para Torres, que la levanta sin destino alguno, muy malo el centro. Habrá tiro de portería para Deportes Temuco.
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2: Sí, hasta el momento buen partido de Deportes Temuco, minuto 6 con 30, no le pasa la pelota de Deportes Temuco a San Luis de Quillota. Ya tiene una llegada, digamos, en el pórtico San Luis, que fue un casi gol del uruguayo Diego Sánchez, que le ganó en las alturas a todos. Fíjate que uno va viendo, digamos, cómo está jugando Deportes Temuco, sobre todo, digamos, en la entrega de la pelota lo hace de manera muy segura. No rifa la pelota, trata de jugar por bajo, trata de tocar al pie, controla el balón, y eso le incomoda mucho al cuadro de San Luis de Quillota, que no tiene la pelotita y se ha visto superado, y Temuco puede abrir la cuenta en cualquier minuto.
1: Viene Franco Ortega, controla la pelota, el Nico Rivera, franja izquierda y un centro, a ver si se va al tiro de esquina. Sigue peleando el jugador, el Nico Ortega, señoras y señores. Intentaba en aquella zona, sacaba un centro, alcanzó a rechazar Vicente Durán, la pelota queda picando, sigue insistiendo Deportes Temuco, el cabezazo hacia atrás, la gana todas por arriba Diego Sánchez, y va rescatando Joel Torres para el cuadro de San Luis de Quillota, y rechaza hasta la mitad.
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1: El balón es controlado por el equipo de San Luis de Quillota, tres cuartos de cancha, campo adversario, quieren buscar a Madrigal y también parado arriba está Sangüesa, saca la pelota con pierna derecha fuera de la cancha, el saque de costado, ahí lateral, va en Motor Soluciones de verdad, el tiempo de juego, Automotora Ram Motors, 8 minutos del primer tiempo, no hay goles en el marcador, 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juntarse los hombres de Temuco que van tocando con propiedad, Paulo Contreras, otra con el Nico Rivera, la viene a buscar, hay un rebote, cuidado, aplicó ley de la ventaja, el árbitro quedó tendido, chocó el Nico Rivera, dejó la pierna en riste, cuidado, le podrían poner amarilla, acá aparece controlando la escuadra de San Luis, está intentando parada, sacó el disparo desmedido, y cuidado que el árbitro le dice algo al Nico Rivera, no sé si le va a mostrar cartulina amarilla, sí señor, dejó una pierna en ristre muy peligrosa, muy mal lo que hizo el Nico Rivera y queda complicado con una cartulina. 9 minutos tiempo de juego que indica Casem Express, 0-0 los rivales, y ahí está la falta muy clara, con balón arriba de manera peligrosa y le golpea también en la cara con el rostro, Gerardo.
2: Sí, doble falta diríamos en el tenis, fue abajo y fue arriba con un manotazo, así que queda amonestado y suspendido para el próximo partido, además el Nico Rivera en un Club de Deportes de Temuco. Minuto 9:30, es el tiempo de juego que nos va indicando también a esta hora Agrícola Lover. Y están 0-0 los equipos.
1: Acá cuidado que viene intentando Sánchez, Sánchez controla, toca la pelota, corta, y una falta que dice un hombre de Deportes Temuco, sufrió, era Bonanote, el árbitro no la cobra, va saliendo en el fondo al cuadro de San Luis de Quillota.
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1: 10 minutos, tiempo de juego, Casem Express mete el pelotazo largo, está empatando Deportes Temuco hasta ahora, cuidado ahí, algún inconveniente, Diego Sánchez marcando, poniendo presencia, sale el portero Fernando Barzúa, en el control estuvo bien, un hombre de San Luis que se complicaba porque Diego Sánchez llegaba en forma rápida, ya tenemos casi 11 minutos en el tiempo de juego, Automotora Ram Motors que está en Temuco en tres direcciones, estamos en Quillota, estamos junto a Deportes Temuco que está en el undécimo lugar de la tabla de colocaciones, recordemos, pero no está muy lejos del cuadro de San Luis de Quillota, que está en el séptimo lugar en zona de liguilla con 28 y Temuco solo tiene 23, son 5 puntos los que obviamente separan, tiene que sumar en el día de hoy, después el lunes va a jugar de local, Gerardo, otra vez Temuco, ¿eh?
2: Sí, frente a Recoleta, que goleó al cuadro de Rangers por 4-2 en la jornada de ayer.
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1: Saludos cordiales para toda la gente que está en Temuco, algunos terminando su jornada laboral, otros que van a empezar recién a trabajar, que trabajan de noche. Bueno, así es la rutina de una ciudad como Temuco, que tiene muchos alrededores, muchas comunas donde también está la gran sintonía, zona deportiva, Lautaro, Vilcún, Cherquenco, Imperial. Acá llegó Diego Bonanote, le pegó de zurda la pelota desviada por alto. En casi 12 minutos apareció Diego Bonanote. Juega bien el cuadro albiverde, Gerardo. Da la sensación de que hoy día no le van a entrar tanto como en los partidos anteriores. Claro, está Emiliano Astorga en la banca y cuando llega la experiencia parece que también llegó la quietud, la calma, la confianza para los jugadores, ¿eh?
2: Sí, yo creo que puso la tranquilidad en el equipo, van 12 minutos corridos de partido y Temuco no le ha prestado la pelota a San Luis de Quillota, es más, Temuco parece local y está jugando un buen partido con mucho fútbol asociado y con mucho fútbol al pie, que es lo que seguramente le ha hecho hincapié el técnico Emiliano Astorga, Club de Deportes Temuco, que está dominando el juego, se inquieta el Chupete Suazo, se para de la banca empieza a mirar y dar algunas observaciones también a sus jugadores, porque ve que Temuco se está poniendo en tres cuartos de cancha más o menos.

0: menos un poco tratando de cerrar la salida y ocupándole todos los espacios.
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0: Brian Torrealba, señoras y señores, no hemos visto a Letieri en este partido y eso quiere decir que Temuco, la verdad, no ha recibido muchos embates de San Luis de Quillota. 13 minutos tiempo de juego, Casem Express en la radio entretenida, Baez Motor Soluciones de verdad, nos señala el marcador, San Luis 0, Club de Deportes Temuco 0, estamos en Quillota, estamos en toda la campaña de Club de Deportes Temuco, donde juegue, ahí estamos hace más de 30 años, marcando diferencia en transmisiones deportivas. Acá Brian Torrealba que la cabecea, el balón quedó picando, llegó desde atrás el jugador Mateo Guerra, que la controla, cuidado que hay peligro, van a levantarla buscando a parada, se le pasó la pelota, pero no al portero Yerko Urra, que embolsa y se quedó muy seguro con el esférico.
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0: 14 minutos y medio, tiempo de juego, que indica que Casem Express acá rechazó la pelota desde el fondo en aquella zona. Me parece que fue el jugador Rodrigo González que mandó la pelota fuera de la cancha. Está intentando ahora dominar en propio territorio el equipo de San Luis de Quillota. Gritaba recién, lo observábamos claramente al Chupete Suazo, algo inquieto por el planteamiento que le ha hecho Emiliano Astorga. A la gente de San Luis no lo deja mucho accionar y le cuesta al cuadro de San Luis. En todo caso hay que tener cuidado porque a Temuco le llegan poco y le marcan mucho. Eso es lo que ha ocurrido en otros partidos, pero se nota que hay solidaridad entre los compañeros en el día de hoy, muchas marcaciones, y ahí está llegando Franco Ortega. Ortega que la va a enviar fuera de la cancha, no señor, no alcanza a salir. Llega el jugador Abello, Abello que controla, quiere jugar con parada, media vuelta, la pelota que nuevamente está en poder de los defensas. Ahí está Mesa, Mesa que retrasa el balón y está como último hombre. Eso es bueno porque Temuco está haciendo retroceder a San Luis en la cancha.
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0: Diego Buenanote combina con el Nico Rivera, comienzan a tocarla todos en Deportes Temuco. Camilo Núñez, Camilo controla, toca con Paulo Contreras, Contreras se retrasa, recién ahí la va a tocar los centrales de Temuco. Sangüesa para Letieri, ahí está Letieri, uno de los primeros contactos con la pelota. Letieri hacia atrás con el portero Yerko Urra, Urra que controla, toca con Sangüesa, que lo ayuda, viene Franco Ortega que está bien metido arriba, Ortega que mete un pelotazo largo, buscando a quien, al Nico Rivera, y ahí intercepta la pelota a la gente de San Luis.
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0: Cuidado que viene Deportes Temuco por el primero, atención, un hombre que llegaba, el pase era bueno al final. Todo lo desbarató de muy buena manera Joel Torres para la defensa de San Luis de Quillota. Y el balón es controlado por la gente de Temuco de pie, entregando instrucciones Emiliano Astorga, Gerardo, cuando Temuco a ratos llega, pero claro, en la jugada ahí le faltó hilar porque nadie pateó al arco.
2: Sí, muy cerquita de sus jugadores, Emiliano Astorga no se sienta dando algunas indicaciones, buscando, digamos, cómo doblegar un poco la defensa del cuadro de San Luis de Quillota, que reitero, hasta el momento no ha tenido la tenencia del balón. Creo que ha sido Temuco el encargado de ir generando mayores acciones dentro de la cancha. Se ha visto sorprendido San Luis, buena lectura de Emiliano Astorga, sobre todo ahí en la zona de creación de San Luis, que no lo deja accionar, ¿eh? Tiene siempre uno o dos jugadores en esa zona y tiene totalmente neutralizado el cuadro de San Luis de Quillota, que no ha llegado, por eso lo nombraba usted a Letieri, a Sangüesa, ayer Cobras menos todavía, así que bien, por lo menos en lo que va corrido de este partido, está jugando un buen partido de Deportes Temuco.
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0: Juárez, que intentaba, levantó centro, alcanzó a sacarla uno de los centrales de Club de Deportes Temuco con golpe de cabeza, creo que fue Sangüesa. 18 minutos y medio, tiempo de juego que indica Casem Express. Señoras y señores, el marcador Automotora Ram Motors, que tiene tres locales en Temuco con todas las camionetas, los seminuevos. 18 minutos y medio, 0-0 San Luis de Quillota y Club de Deportes Temuco. A ver si suma en el día de hoy de a 3 Temuco, sería bonito. Hasta ahora lo más claro del partido, la gran tapada de Fernando Abarzúa, el cabezazo fue de Diego Sánchez, el uruguayo, tras el centro en el tiro de esquina de Diego Buenanote, estuvo a punto de marcar, Gerardo, en lo más claro del partido.
2: Sí, en el minuto 4, 3 con 30 para 4, ese tiro de esquina que sirve muy bien Buenanote, busca al más alto que es Diego Sánchez, la pelota le llega pero como anillo al dedo para el cabezazo del uruguayo, la coloca bien a un costado abajo, pero llega muy bien también el meta Fernando Abarzúa y ahoga el grito de gol de los temuquenses, que ya iban a celebrar el primero porque el centro había sido muy bueno y el cabezazo aún mejor. Acá hay una falta, un hombre San Luis, me parece que es para amarilla, porque fue con todo sobre Rodrigo González, me parece que está accionando en esa, y hay sangre, incluso veo como que hay algún corte. Vamos a la pausa, vamos por dos acciones detenidas, sacan el Lucio Fariña, lo empatan 0-0 San Luis y Temuco.
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2: Sí, mira, ojalá que haya VAR, porque la verdad que fue descomunal el rodillazo que le pega el hombre de San Luis al jugador de Club de Deportes Temuco, lo impacta prácticamente yendo en el rostro y de hecho estaba sangrando, y me parece que va a llamarlo el VAR al juez del partido, al señor Francisco Soriano, porque la jugada, digamos, amerita, digamos, más que una situación. Para mí es roja directa, Cristiana.
0: Sí, no, para mí es roja. Para mí es roja, van a revisarla. Para mí es roja directo porque es un rodillazo en pleno rostro. En pleno rostro, le podía haber sacado los dientes. Ahora la va a ver el árbitro y debiera aplicar. Si aplica el reglamento, para mí es roja. Lo está revisando.
2: Es un contacto de lleno de la rodilla con el pómulo de la cara del jugador. Si lo desestabiliza, lo bota, lo deja semi prácticamente inconsciente o conmocionado. Sangra el jugador y la verdad es que es una jugada realmente de karateka la que hizo el hombre de San Luis, y me parece que se va a llevar la roja. Pausa contigo por dos y volvemos.
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0: Uno más.
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2: Sí, lo que te decía yo, fíjate que para eso está el VAR, porque la primera impresión del juez del partido había cobrado lateral para Deportes Temuco, o sea, y el hombre quedó caído, conmocionado, pero la primera impresión del árbitro no fue mostrarle una cartulina, sino que fue un saque lateral. Entonces para eso está el VAR, para revisar la jugada, ver la vehemencia, la fuerza de medida que utilizó el hombre de San Luis de Quillota para poder, digamos, ir a buscar esa pelota, y si ahora se va a quedar con 10 nomás la gente de San Luis, y me parece que esto le abre una gran chance a Deportes Temuco, que además estaba dominando el partido, pero ahora tiene, creo yo, la posibilidad de poder entrar con mayor propiedad, adelantar un poquito más sus líneas para ir en busca del primero.
3: Cuidado que hay tiro libre favorable al conjunto, tiro libre favorable al conjunto de Club de Deportes Temuco. Levantan la pelota, ahí está jugando en campo adversario. Cuidado que el Nico Rivera está con amarilla y el árbitro va a querer compensar. El árbitro va a querer compensar, ahí está con la pelota la gente de San Luis de Quillota. Controla ahora el uruguayo Diego Sánchez, abanica para Nico Rivera, ahí está el Nico Rivera, quiere frenarse, la impulsa la pelota fuera de la cancha al saque de costado que indica frigorífico la preferencia. El toque atrás, juega Club de Deportes Temuco de buena manera. Franco Ortega levanta centro, viene para Sánchez, viene el gol, se lo perdió, le dio mal de cabeza, elevó la pelota y se lo perdió en 24 minutos. Llegó profundo Temuco, vamos a la cancha, pero antes.
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2: Oye, cómo se lo pierde el uruguayo Diego Sánchez. La verdad que le baja la pelota, le queda solo para cabecearle, lamentablemente le pega con la parte de arriba de la cabeza y se va, digamos, por sobre el travesaño cuando se salva Temuco.
3: Se salvó Deportes Temuco, señoras y señores. Ni Madrigal ni Parada le pudieron pegar a la pelota. Viene el desborde, creo que fue a Abello, llegó sobre la última raya y los dos delanteros, no apareció Parada, no apareció Madrigal, estaba el arco desguarnecido. Se lo perdió San Luis de Quillota en el minuto 25.
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3: Minuto 26, tiempo de juego. 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Ahí va el uruguayo recio, Diego Sánchez va, lo persigue al hombre, entre dos le marcan, cobra falta el árbitro del partido en contra de Joel Torres. Habrá tiro libre para San Luis de Quillota. Están 0-0 los protagonistas.
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3: Sánchez que la perdió, el Nico Rivera que intentaba, tiene que aprovechar Temuco de tener la pelota ahora, a ver si también, me parece que claro, tenemos a Rocha y Luis Acevedo, que los veo mucho mejor.

0: futbolísticamente que este Diego Sánchez, ¿eh? Que tuvo un par de ocasiones clarísimas, una se la sacó el arquero y la otra definitivamente se lo perdió cuando Franco Ortega le hizo el centro y cabeceó lamentablemente de muy mala manera. Acá cuidado, llega Madrigal, está en la entrada al área grande, la saca un hombre de Temuco, era el jugador más Sangüesa el que la alcanzó a sacar, sigue insistiendo, parada, la juega al área, al portero que sale, se quedó con ella el meta y el cobra para Temuco.
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0: Acá la pelota controlada por Letieri. Letieri comienza a tocar la pelota con Rodrigo González. González ahora se junta con Paulo Contreras. Otra pelota que va para Letieri. Letieri con Sangüesa. Sangüesa que abre buscando a Franco Ortega. Ahí está Franco, el que siempre se junta con el Nico Rivera. Tiene que retrasar la pelota. Y me parece que Brian Torrealba está un poquito más arriba, ¿eh? Brian Torrealba está como un volante, Gerardo, porque no lo veo en el sector defensivo. Eso es lo que le acotaba, si por el lado derecho, ¿quién está? ¿Rodrigo González o no? Ya pues, y Brian Torrealba un poquito más arriba, no está en la defensa. Acá la pelota controlada nuevamente por Diego Buenanote. Buenanote para Torrealba, este es Torrealba, cuidado, se viene intentando Temuco, Torrealba que controla, toca el balón hacia atrás con Paulo Contreras, Paulo para Rodrigo González. Sí señor, Brian Torrealba de volante en el día de hoy, ¿eh? No en el sector defensivo. Acá la pelota controlada por Franco Ortega, ataca Temuco, minuto 29, la juegan para el uruguayo, jugó de primera, siempre Ortega, uy, se le fue un poquito larga, la pelota la controla otra vez Temuco, y retrasa, viene Buenanote, Buenanote en el toque de primera, y va rechazando la defensa de San Luis.
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0: Muy bien, señoras y señores, hizo una movida el técnico, ¿eh? Ya la va a comentar Gerardo, porque claro, tiene 4 jugadores en defensa, pero Brian Torrealba, que venía jugando de defensa, es otro jugador que a veces se suma a la defensa, pero lo tiene más como un volante. Acá levantan la pelota, cuidado, buscando a Catalán, no pasó nada. Va a salir el portero Yerko Urra, minuto 30, tiempo de juego Agrícola Lover. 0-0 los rivales, con 10 hombres desde el minuto 22 por expulsión de Facundo Guerra. Facundo Guerra, en definitiva, no, Facundo Juárez, eso es, Facundo Juárez. Creo que es mexicano este Facundo Juárez, el que expulsaron, fue con un rodillazo en contra de el lateral izquierdo del Club de Deportes Temuco.
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0: Acá viene Diego Sánchez, la controla como puntero izquierdo. Ahí está Diego Sánchez, el centro atrás. Uy, llegaba Buenanote y era gol, señoras y señores. Fue bueno lo que hizo Diego Sánchez. Acá intenta nuevamente Franco Ortega, tocaba con el Nico Rivera, que cuidado, está con cartulina amarilla. Está con amarilla y cuidado, no va a querer compensar el árbitro. Ahí va el Nico Rivera. Franco Ortega que la juega más arriba, jugó de primera, me pareció mano. Sánchez que jugaba de primera y va rescatando la defensa a través de Abello. Abello que la cambió de perfil, tocando para la mesa. Mesa que más aplaude y va tocando por el lado izquierdo, mete en el pelotazo largo buscando a Madrigal, el mexicano, no pasó nada. Primero se cruzó el meta, Yerko Urra controló la pelota.
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0: Es una tremenda oportunidad la que tiene Temuco. Gerardo está jugando con un hombre más y eso tiene que aprovecharlo porque puede ganar el partido. Ahora tiene que salir Temuco a tratar de ganarlo nomás.
2: Sí, me parece que tiene que no perder la calma. El partido, digamos, está bien controlado por parte de Deportes Temuco. De hecho, Emiliano Astorga le dice que sigan manteniendo, digamos, esa tenencia que han tenido el medio. Se agilizó un poquito San Luis por el hecho de estar con un hombre menos, pero me parece que falta un poquito más de volumen de mitad de cancha hacia arriba para acompañar más a Diego Sánchez. Quedan 13 minutos más o menos para terminar el primer tiempo y Temuco, digamos, no ha sufrido los bemoles de la gente de San Luis. Después de la expulsión, solamente una pelota cruzada que nadie alcanzó a conectar en el cuadro guillotano, pero podría venir en cualquier minuto, por lo que uno está viendo, digamos, la apertura de la cuenta. Temuco está jugando bien, sobre todo en la línea media, donde no lo deja accionar mucho al cuadro de San Luis de Quillota.
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3: ¿Qué minuto
1: de
3: expulsión?
0: Minuto 22, la expulsión de Facundo Juárez, y luego tuvo una muy clara, que Catalán me parece que es el que no alcanza a conectar. Catalán en el primer palo, cuando fue inmediatamente después de la expulsión, la jugada que tuvo el cuadro de San Luis de Quillota. Franco Ortega, claro, todavía está lesionado con el rodillazo, el árbitro detiene el partido, está muy complicado, fue muy violento el rodillazo, yo creo que va a haber cambio, lamentablemente van a tener que sacarlo, está conmocionado todavía. 0-0, minuto 34, vamos por 2.
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2: Sí, me parece que Diego Zambrano, que se está preparando, se confirma el cambio por parte de los paramédicos de Deportes Temuco, que le hacen de la demanda a la banca de movimiento. No puede más el jugador, está conmocionado, dijimos que tal rodillazo era para esa situación, y la verdad es que se sintió mal y se tiró al piso, así que bueno, es sacado en camilla el hombre de Deportes Temuco, lamentablemente, digamos, para él. Y Diego Zambrano, que ha jugado como lateral por izquierda, va a asumir entonces esa franja en el cuadro albiverde, minuto 35, la primera sustitución que se prepara en Deportes Temuco.
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0: Sí, lamentable lo de Franco Ortega, porque sufre, yo creo que va a ser trasladado a un hospital, ¿ah? Ahí hay que sacar radiografías, ver cómo quedó el pómulo, los huesos, y lo otro, que el jugador quedó conmocionado. Si esto fue igual que un golpe de knockout, pero fue un rodillazo en la cara. El jugador sale muy, muy aproblemado. Y bueno, Temuco entonces está con 10 hombres por ahora. Reinició el partido, todavía no ingresa Diego Zambrano, que va a jugar como lateral o como central. Vamos a ver qué es lo que indica el técnico de Deportes Temuco, luego de que, claro, va a entrar con algunas instrucciones, me imagino, Diego Zambrano, Gerardo, ¿no?
2: No, entra a cubrir el puesto, entra a cubrir el puesto del jugador que abandona la cancha. Va a ir por izquierda, lateral por izquierda. Él también ha trabajado en esa posición, por lo menos lo hizo así antes en Deportes Concepción.
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0: Minuto 36, el ingreso de Diego Zambrano, regístrelo, minuto 36, ingresó Diego Zambrano a la cancha. a ver si Deportes Temuco puede irse a los vestuarios con la ventaja. Está en ventaja numérica, 11 contra 10. Ahí va Sánchez, metía un pelotazo con la cabeza buscando el área. Cuidado que sacó el disparo el uruguayo Camilo Núñez, la pelota sobre el travesaño. Minuto 37, llegó profundo otra vez Temuco, pero no logra dar con el arco de Barzúa.
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0: La pelota controlada por la gente del Club de Deportes Temuco a través de Letieri. Letieri con Sangüesa, abanica el fútbol, van de izquierda por aquel sector, viene Diego Zambrano, tiene buen pie, el zurdo, retrasa la pelota, no se complica con Yerko Urra. Claro, debe tener mucha paciencia esta tarde, noche, Deportes Temuco, porque está con un hombre más y cualquier jugada que se produzca y cuando empiece el cansancio de San Luis, Temuco tiene que aprovecharlo, Gerardo.
2: Sí, absolutamente, ¿eh? Tiene que aprovechar, digamos, este hombre más en la cancha, sacarle provecho. En una de esas puede encontrar una victoria que le vendría como un bálsamo realmente espectacular a Deportes Temuco, que lo volvería a dejar ahí en la lucha en los puestos de avanzada. Cuando va Temuco en el área, cuidado,
0: cuidado que viene en el área, hace autogol, hombre, Abello, que cabeceó hacia su propia portería. Y el portero Barzúa, que tuvo que forzarse en el primer palo para quedarse con la pelota. Minuto 38 con 30. Le falta un poquitito más de puncha a Deportes Temuco. Sí, de medio campo hacia arriba. Convengamos que le falta un poco más de presión. Y lo otro que le está faltando también más coordinación en el tiro al arco. Recién Camilo Núñez elevó la pelota y también elevó cuando la tuvo Diego Sánchez, que tuvo dos claras. Una se la sacó a Barzúa. 39, lo más claro que ha tenido Deportes Temuco hasta ahora. Cuidado que acá viene Abello. Controla, era Mesa, Mesa que la levanta buscando a Catalán, levantan ahora buscando a Madrigal, no puede Madrigal, parada que intentaba, rescata a Diego Boranote, juega más arriba con Diego Sánchez y el árbitro marca falta del uruguayo. Habrá tiro libre para San Luis de Quillota.
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0: Cuidado que piden amarilla para Diego Sánchez, no la concedió el árbitro, hay tiro libre peligroso, buscan el hoyazo, hay centro dentro del área, cayó Madrigal, la pelota se fue al córner para San Luis de Quillota, que indica Vaz Motor Soluciones de Verdad, número
3: primero.
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0: Cuidado que Yerko Urra rechazó con las manos en el tiro de esquina, la pelota quedó picando, allá la quiere sacar la gente de Deportes Temuco, es Brian Torrealba el que achica los espacios, se va a ir a otro tiro de esquina, pedían que la pelota había salido, los hombres de Temuco, le queda Yerko Urra, va a rechazar, quiere jugar rápido, 40 minutos y medio, no se ha notado tanto el hombre de más hasta ahora, ¿eh? Ojo, que San Luis de Quillota, claro, porque Temuco no presiona, no apura el juego, y da la sensación de que a rato un poco hasta cansino el trabajo de Deportes Temuco. Yo con un hombre menos me la juego con toda. Yo fuera el técnico de Temuco, no sé. De partida entraría con Luis Acevedo, con Rocha en el segundo tiempo. Acá viene intentando el Nico Rivera, candidato a salir a mi juicio el Nico. Acá viene intentando, se le escapó la pelota, se le fue. Nico Rivera está con cartulina amarilla. Yo haría el cambio luego, Gerardo, porque puede haber ley de las compensaciones por esto de la expulsión del jugador Juárez, ¿ah? ¿Eh?
2: Sí, no, pero Luis Acevedo no te da velocidad por las bandas, un jugador que se estrella mucho con los centrales, tienes que poner a Rocha, que es más rápido, o Molina, que es más puntero, pero tal vez darle un par de minutos más al uruguayo, que tuvo un cabezazo y de ahí para contar no ha hecho mucho más tampoco, pero a lo mejor cambiar ahí el volumen de ofensiva, con un punta y un centro delantero. Fíjate que en este término de primer tiempo Temuco no apura mucho a San Luis de Quillota, la verdad que no se nota el hombre de más en el campo de juego, y eso llama la atención, digamos que Temuco está muy tranquilo trabajando el partido sin apurar al cuadro quillotano.
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0: Rivera, Zambrano, Zambrano que toca la pelota para Sangüesa, hace circular la pelota el cuadro albiverde, 0-0 los rivales en el marcador agrícola Lover, 42 minutos tiempo de juego, supermercado, superoferta, viene controlando la pelota la escuadra del Club de Deportes Temuco con un expulsado, hasta ahora San Luis de Quillota, acá viene a toda velocidad la gente de Temuco, centro atrás de quién, me parece que era Paulo Contreras, no pasó nada, va a marcar la gente de Temuco a la salida de San Luis de Quillota, meten el pelotazo largo buscando al mexicano Madrigal, no llega, se quedó cantando Cielito Lindo y al final no pasó nada con este jugador mexicano. La pelota controlada en el fondo por Sangüesa, 43 minutos tiempo de juego que indica para brisa Cristian Bizama.
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0: Zambrano saca centro, la pelota se fue al córner para Temuco, acabo de estar el gol Gerardo, en el anterior casi gol de Diego Sánchez.
2: Sí, el segundo, guarda que en el primero estuvo a punto de convertir el uruguayo Diego Sánchez, junta miedo, tiene uno menos en la cancha San Luis y ahora van todos a buscar el primero del partido.
0: Cuidado que está Letieri que cabecea muy bien arriba, le va a pegar a la pelota y perfume, aroma de gol, 0-0, minuto 44, vamos enano, ahí está Diego Buonanotte, acá está el primero muchacho de Deportes Temuco, viene corriendo Diego Buonanotte, la pelota media altura, uy, pide mano, penal para Club de Deportes Temuco, hay penal para Deportes Temuco, muchacho, minuto 44, Gerardo.
2: Y están pidiendo además la María para el hombre de salir de Quillota que interpuso la mano en la pelota y vamos a ver, parada, se tira al piso, como que hace el ademán de que está, digamos, no, olvídate, la saca con las dos manos el jugador de San Luis de Quillota, me parece que eso es para expulsión lo que hace el jugador de San Luis. Vamos a ver, se sanciona el lanzamiento penal, minuto 45 de la primera fracción, muchachos, vamos por uno y ya volvemos.
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2: Sí, hay penal claro. Sí, reclaman una falta sobre Sebastián el Pescadito Parada, que todavía está en el piso, pero ustedes saben que esos son parte de las artimañas que tienen los futbolistas. El juez muy seguro le dice a los jugadores de San Luis que abandonen el área. Todavía no se va a disputar el penal y hay 4 o 5 jugadores reclamándole al juez del partido, al señor que está dirigiendo, que es Francisco Soriano. Vamos por uno y ya volvemos.
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0: Atención amigos, el árbitro señala el penal, minuto 46 de fútbol acá en Quillota, en el Lucio Fariña, 0-0 el marcador. A ver quién le va a pegar, está Diego Buonanotte, está Brian Torrealba, está Diego Sánchez, hay 4 jugadores que están en el punto penal. El árbitro conversa con sus colaboradores, no echa pie atrás, el Chupete Suazo reclamaba, el cuarto árbitro, Abarzúa está frente a la pelota y hay penal para Deportes Temuco, creo que será Torrealba o Buonanotte. Me quedo con el enano Buonanotte. Diego Buonanotte, Diego Buonanotte. Minuto 47 se va a cumplir acá en el Lucio Fariña. Aquí está el gol para Temuco, viene corriendo. ¡Oh, golazo de Temuco! ¡Gol! Temuco, minuto 47, Diego Buonanotte, el argentino, el mágico, el enano de la Providencia, que saca una zurda alta para batir al meta Barzúa. Deportes Temuco está ganando por 1-0 en Quillota, en el Lucio Fariña. Señoras y señores, en la era de Emiliano Astorga, marcó Buonanotte. Deportes Temuco 1, San Luis de Quillota 0, y parece que hoy, esta noche, vamos a recuperar la ilusión.
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2: La gran figura del Club de Deportes Temuco, sin lugar a dudas, Diego Buonanotte, ejecuta el lanzamiento penal con toda frialdad, se le pone con zurda seca arriba a la izquierda del portero de San Luis de Quillota, y Temuco cobra el primero. Dieron 4 minutos de tiempo agregado y Temuco lo está ganando por 1-0. Las complicaciones las tiene la gente de San Luis de Quillota. Creo que Temuco ahora tiene que saber administrar lo que es este resultado. Este triunfo que está consiguiendo en Quillota es muy valioso para lo que va a venir en el resto del torneo. Lo vuelve a meter ahí a la zona de la pelea de los 8. Y un Temuco, digamos, que se ve sólido, por lo menos en esta primera fracción, sin mayores sobresaltos. Y reitero, Diego Buonanotte debe ser el goleador del Club de Deportes Temuco. Me parece que pasa a ser el goleador de Temuco en los últimos partidos.
0: Muy bien, minuto 48 con 40, dieron 4 de tiempo agregado. Muy bien el árbitro, marcó el penal que fue clarísimo con las dos manos. Me pareció que era para cartulina amarilla también lo del jugador del conjunto de San Luis de Quillota. Acá hay un tiro largo, el meta Barzúa se quedó con el esférico.
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2: Te aprovecho de dar los goleadores del torneo junto a Automotora Ram Motors, los goleadores de Temuco en esta temporada con 5. Pasó a ser el mayor artillero de Temuco Diego Buonanotte, 5 goles. Segundo, Luis Acevedo, el uruguayo, y tercero, Camilo Núñez, el uruguayo, con 3 goles.
0: Y teníamos la fe en el programa de estudio, lo dijimos con Gerardo, que podía ganar o empatar Temuco, que mínimo era un empate, pero también le veíamos color, y yo lo dije, le dije a Marco Castillo el otro día, que este equipo de San Luis había tenido muchos problemas con Ranger, y no me creyó Marquito, porque claro, había tenido problemas con el colista, y yo dije, Temuco es mucho más que Ranger, tiene figuras individuales, colectivas, y así nomás se está dando, tal como lo habíamos manifestado. Acaba a luchar Diego Sánchez, de buen primer tiempo. Tuvo una clara, señoras y señores, y otra que se perdió. Minuto 50, el árbitro ya debiera haber terminado el partido. Dieron 4 masivas, le pusieron 1 minuto más. ¡Uy! Tuvo que sacar a Barzúa rapidito la pelota, y ahora sí el árbitro dice que siga, continúe. Cuidado, que acá un hombre quiere tomar de la manija. Se quiere recuperar, era Paulo Contreras, le queda un hombre de San Luis, a no confiarse, el toque atrás, quien llega alcanza a sacarla Paulo Contreras, me pareció que golpeó en la mano, no sé, acá sigue insistiendo el cuadro de San Luis de Quillota, le queda Madrigal para parada, el balón quedó picando, y el árbitro dice, señores, vamos al descanso, quedémonos calladitos, señoras y señores, dieron 6 de tiempo agregado, se van al descanso con gol de Diego Buonanotte de penal, minuto 47. Temuco lo está ganando por 1-0 al conjunto de San Luis de Quillota. Gran primer tiempo de Temuco.
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2: Vamos a escuchar a Emiliano Astorga.
3: Dicho la semana, que hemos preparado, estamos convertimos un gol, y eso es súper importante para la confianza del equipo. Entramos un poquito en desesperación después, yo creo que ahí hay que tener calma, el equipo está muy ansioso, esperemos no solo a la hora del segundo tiempo.
5: Gracias, Emiliano. Emiliano Astorga, director técnico de Deportes Temuco.
2: Claro, ¿qué es lo que pide el técnico? Pese a estar ganando, calma del equipo, los últimos minutos, claro, metió varios pelotazos a la gente de San Luis de Quillota, pero eso es lo que tiene que ordenar el técnico de Deportes Temuco, Emiliano Astorga. Ponerle el paño frío, hizo el gol, no tiene que desesperarse, tiene que jugar con la diferencia numérica que tiene Temuco en la cancha, pero es muy bueno este primer tiempo de Club Deportes Temuco. En línea general no lo dejó accionar, marca el gol Diego Bonanote, el goleador del equipo, con 5 anotaciones, así que nos vamos felices, contentos. Terminada entonces la primera fracción, vamos por toda nuestra galería comercial. Eusebio Reyes, nos damos un descanso y ya volvemos para el segundo tiempo acá en Zona Deportiva.

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posición del balón muy importante en la primera fracción. Deportes Temuco tuvo un 51% de la pelota versus un 49% solamente la gente de San Luis de Quillota. Vamos a repasar rápidamente, digamos, cómo se dio esta situación del primer tiempo. Lo primero, cartulina amarilla para el Nico Rivera en Deportes Temuco, y después cartulina roja para el jugador Facundo Juárez de la gente de San Luis. La expulsión ocurrió en el minuto 22. A partir de ese minuto se quedó con un hombre menos la gente de San Luis de Quillota, pero las llegadas a los arcos fueron a los 4 minutos con un cabezazo certero abajo de Diego Sánchez que casi termina en gol. Después una jugada después de la expulsión de San Luis en el minuto 24, donde el jugador que va por el sector izquierdo, que es el Seba Parada, me parece, no alcanza a conectar la pelota tras un centro del sector derecho del ataque de San Luis de Quillota, y esa fue la única llegada que tuvo la gente de San Luis. Y después, minuto de partido, prácticamente cuando ya expiraba el compromiso, una falta penal en el área muy clara, vino el segundo lanzamiento de esquina, le ha hecho daño Temuco con el lanzamiento de esquina a la gente de San Luis. El primero fue casi gol y el segundo fue y se produce la mano clarísima del hombre de San Luis de Quillota, no lo dudó ni un instante Francisco Soriano, el juez del partido, para marcar entonces esta pena máxima que transforma en gol Diego Bonanote en el minuto entonces 47 de la primera fracción. Decir que salió conmocionado Franco Ortega, tuvo que abandonar la cancha, ingresó Diego Zambrano como lateral izquierdo, así que no varió mucho lo que es entonces el bloque defensivo, que hasta el momento no había tenido mayores inconvenientes. Tras partido del primer tiempo, el técnico dijo: vamos a tener que poner paños fríos, la ansiedad tiene que controlar la Deportes Temuco.

0: tiene que ser muy cauto Temuco para poder llevar los ataques adelante. A lo mejor le gusta también cómo jugó el equipo el primer tiempo y no hace modificaciones. Emiliano Astorga también está dentro de los cálculos que uno puede, digamos, pensar por parte del técnico. Así que bueno, vamos a esperar dentro de algunos instantes más o menos ya las modificaciones de los equipos. Vamos contigo, Juan Ignacio Tello, por 4, porque ya van a retornar los equipos al campo de juego.
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0: Perfecto, vamos viendo lo que ha pasado también con este partido. Decir que Deportes Temuco, digamos, está jugando un fútbol distinto de la mano de Emiliano Astorga, tratando de tener la pelota al piso, tratando de buscar al compañero, tratando de que la pelota no se vaya, digamos, tan fácil de los pies. Así que bueno, me parece que ha sido buena la expedición. Veo la posibilidad de un cambio en Deportes Temuco. Ya vamos a ver quién va a ser el hombre que va a ingresar para ir, precisamente porque ya hay modificaciones. ¿Ah? Hay modificaciones. Va en Temuco, atención, con la número 10, el Seba Molina. ¿Ah? El Seba Molina va con la número 10 en Deportes Temuco. Jugó rapidísimo, entonces, que se la juega el técnico de Deportes Temuco. Vamos contigo, Cristian. Presentamos el relato en Zona Deportiva.
1: 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Se nos viene el segundo tiempo y en el relato, Cristian Zambrano Candia.
2: Comenzó a robar la pelota y estamos en el segundo tiempo. El Seba Molina ingresó por el Nico Rivera. Temuco ganando por 1-0 en Quillota. Se está cumpliendo recién, ¿cuánto? 30 segundos de la etapa final del partido. Juega en el saque de costado la gente del Club de Deportes Temuco, que trata de poner sus términos en esta etapa final del juego.
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2: Ganando Deportes Temuco por 1-0, Emiliano Astorga dirigiendo su primer partido y ganando por 1-0 nada más y nada menos que al séptimo de la tabla, que es San Luis de Quillota. Temuco con 23, está sumando 3 puntos, queda con 26 en la tabla. Si mantiene este triunfo parcial, y quedaría solo 2 de San Luis de Quillota, que se comienza a enredar en la tabla. Le ha costado con le costó con Ranger, le costó el otro día con otro equipo en condición de local, creo que fue Cobiapó, y ahora con Temuco, Gerardo. Sí, bueno, no todos los partidos son iguales, por eso que uno tenía confianza que Temuco también podía hacer un buen partido hoy día en Quillota. Cambio técnico también te ordena, así que bueno, veremos si Temuco sostiene o amplía incluso este marcador. Entró Molina, que es un chico que es bastante rápido y también le puede

0: Otro tipo de fútbol hacemos, cuidado.
1: Molina, ahí viene Molina, intentaba Molina, alcanzó a sacarla. El jugador Joel Torres, Torres que viene saliendo, va tocando la pelota con Abello en la salida del equipo de San Luis de Quillota, tiene que retroceder. Ahora se va a notar mucho más el hombre que tiene Deportes Temuco en la superioridad numérica por la expulsión de Juárez. 11 contra 10 está Temuco con superioridad numérica y superioridad en el marcador. El gol mediante tiro penal, una mano clarísima, y el gol lo transformó la jugada, el penal lo transformó en gol. ¿Quién otro? Que Diego Buenanote con una zurda elevada muy linda para batir al meta Barzúa.
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1: Hay tiro de esquina y córner para el cuadro de San Luis de Quillota, número
0: primero del segundo tiempo. Ingresó Pastene también en el cuadro de San Luis.
1: Muy bien, me parece que se fue el capitán, ¿eh? Me parece que se fue el capitán Pastene, señoras y señores. Pastene se ingresó y tiro de esquina.
0: Lo escucho. Es rapidísimo Pastene, ojo con la velocidad de Pastene.
1: Muy bien, hay tiro de esquina para San Luis, a no dormirse Deportes Temuco, que yo está, esto ha pasado. Tiro de esquina peligroso, el centro que viene al segundo palo, un hombre que cabecea, uy, la quiere sacar ahora el Seba Molina, se acerca hasta la mitad de la cancha, Pastene que le gana, viene la contra Deportes Temuco, atención, el Seba Molina, carga sobre la franca izquierda, acabo de estar el segundo gol, hace el regate, siempre Molina, saca el disparo, al primer palo, uy, un hombre que alcanza, la pedía Diego Sánchez, pide penal Diego Sánchez, pide penal, no alcanzó a conectar, qué buena fue la que hizo el Seba Molina, Gerardo.
0: Sí, llegó con pelota dominada, corriendo prácticamente desde la mitad de la cancha, pone el freno, ve que va con su compañero corriendo, que es el jugador uruguayo Diego Sánchez, le pone la pelota en la cabeza, lamentablemente en ese forcejeo con el defensor central del cuadro de San Luis de Quillota, cae el hombre de Deportes Temuco y no se sanciona penal porque fue jugada totalmente de fútbol. Tras cartón la contra, hay tiro de esquina para la gente de San Luis de Quillota.
1: La esquina, señoras y señores, de Automotora, por supuesto,
0: Automotora Ram Motors,
1: que tiene tres locales en Temuco. Viene el tiro de esquina, Automotora Ram Motors nos indica el tiro de esquina, rechaza a Brian Torrealba, le queda a Pastene, cuidado que hay peligro, ahí está, van a meter un centro al hoyazo, el centro que viene, alcanza a rechazarle Thierry, la pelota fuera de la cancha, otro córner para San Luis de Quillota, que se aproxima,
0: tercero consecutivo.
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1: Alcanza a rechazar con los puños, no contiene la pelota el arquero de Deportes Temuco, Yerko Urra, no la atrapa con las dos manos, sino que está acostumbrado ya a puñetearla. El problema es que deja la segunda pelota para el rival, Gerardo.
0: Sí, ha pasado en varias ocasiones, el otro día con Copiapó, la puñetea y después el jugador saca la segunda pelota, un zurdazo que prácticamente pega en el parante derecho del arco de Temuco, casi se transforma en gol. Entonces, claro, hay arqueros que se acostumbran a ese tipo de situaciones, solamente manotear y no contener la pelota, no abrazarla, y ojo, se está viniendo con mucho peligro la gente de San Luis de Quillota, tres tiros de esquina, un cabezazo cerca al área Yerko, un puñetazo Yerko, han sido 5 minutos y medio bastante intensos para el cuadro de Quillota, que busca por todos los medios tratar de llegar al empate en este compromiso.
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1: Ahí está Mesa, tiene que sacar la pelota porque Diego Sánchez se aproximaba, estaba el arquero y no había nadie más, casi la ganó, allá va el Seba Molina a luchar, toque para Diego Buenanote con Brian Torrealba que se viene, franja derecha, está intentando Club de Deportes Temuco, siempre Torrealba, un hombre de Temuco que cae, se la tocan ahora a Kena Contreras, no puede, iba rescatando el fútbol la gente de San Luis, reclaman una falta, Brian Torrealba marca bien, ahora Contreras la recupera y el árbitro indica que habrá falta. Tiro libre para San Luis de Quillota.
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1: Lateral, señoras y señores, parabrisas Cristian Bizama nos indica el lateral. Cuidado que acá se equivocó un hombre de la defensa de Deportes Temuco. Ya me va a decir Gerardo quién fue el que se equivocó. Creo que fue Sangüesa el que no le pegó a la pelota y le quedó libre al Nico Muñoz, pero al final la pelota fue desviada por otro defensa del Club de Deportes Temuco. Hay lateral para San Luis, minuto 7, estamos en la etapa final, 1-0 lo está ganando Deportes Temuco con gol de Buenanote. El centro que viene alcanza a rechazar el jugador Miguel Sangüesa, la pelota quedó picando y la segunda pelota la está ganando el que está haciendo el gasto al partido, San Luis, definitivamente.
0: Sí, me parece que va a quedar expuesto, sí, San Luis, a una contra mortal de Deportes Temuco. Está metiendo toda la gente arriba, está utilizando todos los recursos humanos y físicos para ir por el empate. Sabe que definitivamente son los primeros minutos de cada tiempo donde ellos podrían lograr, digamos, el gol del empate, pero Temuco queda, digamos, con posibilidades y chances claras de poder marcar un gol de contra en este partido.
1: Acá viene Deportes Temuco nuevamente, hasta atención que viene Diego Buenanote. Siempre Diego, cobraron una falta de Buenanote. Posición prohibida, tiro libre, 8 minutos tiempo de juego para Brisas Cristian Bizama. 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Moto Master nos anuncia que Temuco está ganando por 1-0. El único gol lo marcó Diego Buenanote. El público presente, unos 3.500 personas aproximadamente, acá en el Lucio Fariña de Quillota. Hasta ahora, triunfazo de Temuco.
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1: Cambio de perfil, ahí va controlando la pelota la gente de San Luis de Quillota, intenta por aquel sector Catalán que combina con el Nico Muñoz, Pastenes que quería controlar, amortiguada con el pecho, no dice el árbitro, va saliendo desde el fondo, Rodrigo González, la pelota cruzó la tiza que divide el campo en dos mitades, el que presiona, el que toma la batuta, San Luis de Muco, lo veo muy tranquilo, ¿eh? Poniendo el partido en el congelador, sin esforzarse mucho, en el sentido de que no está con una energía con esa ansiedad de la que hablaba el técnico hace poco rato atrás, Gerardo, como trabajando el partido con paciencia.
0: Sí, lo que pasa es que la sapiencia viene desde la banca, porque Astorga sabe que San Luis se va a jugar sus cartas tratando de buscar el empate, y Temuco pone la calma, defiende bien la pelota, no se desespera con no tenerla, pero sí está haciendo una marcación bien interesante para tratar de quitar las aguas un poco en el ataque del cuadro de San Luis de Quillota. ¿Y le va a quedar alguna chance a Temuco de conto? Claro que sí, va a quedar expuesto, porque me parece que está con solamente dos atrás el Chupete Suazo. Entonces, muchas veces por superioridad numérica, Temuco lo puede doblegar perfectamente al cuadro de San Luis de Quillota. Vamos por dos y ya volvemos.
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1: 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Acá un tiro desde larga distancia que casi se le mete en el segundo palo. Ayer Cogurra tuvo que retroceder y con la mano derecha la envía fuera de la cancha, después se golpea en el palo del lado izquierdo. El meta de Deportes Temuco va a ser atendido seguramente por los paramédicos. Cae pesadamente el meta del Club Deportes Temuco, dolor en la espalda, acusa el portero Albiverde. Fue una muy buena llegada del cuadro de Salud de Quillota, el remate lo hizo Vicente Durán desde el sector izquierdo y hay cuarto lanzamiento de esquina.
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1: No hablar con nadie, no apareció Madrigal, tampoco paraba y se lo perdió la gente de San Luis de Quillota.
0: en los momentos más complicados del partido, porque San Luis controla la pelota y fíjate que Temuco no sabe jugar de medio campo hacia arriba, están reventando la pelota para afuera, para cualquier lado, y creo que ahí incurre en un error Temuco, porque le está cediendo mucha cancha a San Luis, Gerardo, demasiada.
4: Sí, me parece que, claro, una cosa es tener la tranquilidad, cuidar el resultado, pero Temuco está careciendo de fútbol asociado, sobre todo de mitad de cancha hacia arriba, donde podría ponerle un poquito más de problema a la gente de San Luis, que la verdad es que van 11, 12 minutos ya en el tiempo de juego automotora Ram Motors del segundo tiempo, y Temuco lo sigue ganando por 1-0 en el marcador supermercado superoferta, pero no tiene la pelota en este segundo tiempo Temuco todavía. Me parece que tiene que arriesgar un poco más, subir un pelito más su línea, y sobre todo los volantes creativos ahí, tanto Bonanote como Pablo Contreras, darle un poquito más de balones a los de ofensiva.
1: Muy bien, acá juegan para Pastene, la quiere sacar desde atrás bien Letieri, juegan rápido, un hombre que va a entrar, cuidado que hay peligro, uy, se trastabilla, cae, era Diego Bonanote, el que aparecía, señoras y señores, el que aparecía en aquella zona, Gerardo.
4: Sí, se le perdió la pelota a Diego Bonanote definitivamente, lo que pasa es que la pisó y se resbaló, entonces después quedó mal parado y después se la quita fácilmente la gente de San Luis de Quillota. Está dando instrucciones el Chupete Suazo con los brazos cruzados, un poco viendo lo que puede hacer. Buen arranque del segundo tiempo de San Luis de Quillota y Temuco, digamos, un poquito más replegado en la zona defensiva.
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1: Un tiro violento de Camilo Núñez, media distancia, se le fue un poquito alto, fue bueno el intento, minuto 58 de fútbol, 1-0 lo está ganando Deportes Temuco, triunfazo hasta ahora en la nueva era de Deportes Temuco de don Emiliano Astorga, este técnico de experiencia de mil batallas en el fútbol de la B. Gerardo, ¿qué dirá Emiliano Astorga? Llego.
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1: Aparte del juego, señoras y señores, estamos en el segundo tiempo. Estamos con Deportes Temuco, que lo gana por 1-0 con gol de Diego Buenanote. Estamos en Quillota, en el Lucio Fariña. 1 para Deportes Temuco, 0 para San Luis, que intenta, pero no puede. Temuco bien parado en el fondo con Letieri, con Sangüesa, con Torrealba, que está jugando al medio en el día de hoy. Rodrigo González por uno de los carriles. Y recordemos que el chico salió lesionado, ¿eh? Uno de los carrileros de Deportes Temuco, Frank Ortega, que recibió un rodillazo y eso provocó la expulsión de Facundo Juárez. Ingresó Zambrano por el lado izquierdo en la defensa del cuadro Oliverde. Ahí está nuevamente Zambrano, va tocando la pelota. Buenanote, Buenanote para Brian Torrealba. Es Camilo Núñez que toma las banderas, el uruguayo. Vamos, Camilo. Camilo que juega buscando a Sánchez. Viene el gol. Uy, le pegó Sánchez con pierna zurda. Cuidado, y el arquero que tapó, señoras y señores, para mí se lo perdió Sánchez, Gerardo.
2: Mira, no sé si se le adelantó la pelota, corrió rápido el balón, pero llegó primero el portero. Me parece que era un pelito de menos fuerza en el pase de Camilo para que la pudiera tener el uruguayo. Fíjate que ahora comienza a poco Temuco a tomar la pelota, empieza a rotarla. Me parece que ya los primeros 16 minutos fueron muy intensos de la gente de San Luis de Quillota, y ahora van a empezar a padecer. ¿Y qué es lo que hacen? Me parece que estas instrucciones vienen desde la banca. Muchachos, comienzan a rotar la pelota de izquierda a derecha, de derecha a izquierda, y eso indudablemente que te va cansando al rival, y Temuco ya está poniéndose en posiciones ofensivas para ir a buscar el segundo.
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1: Noto muy cansado Diego Sánchez, ¿ah? La verdad que está agotadísimo Diego Sánchez, que claro, en Uruguay jugó poco, y recordemos que acá en Temuco se le dieron posibilidad en los primeros partidos cuando hay tiro de esquina, córner para San Luis de Quillota. Es el sexto del partido para los quillotanos. Y ha luchado harto Diego Sánchez, candidato a salir, minuto 62, debiera entrar Rocha o debiera entrar Luis Acevedo. Acá otra vez el centro y otra vez la manotea nuevamente. Ya aburre un poquitito lo que hace Yerko Urra, que claro, en vez de embolsar la pelota con las dos manos, manotea y manotea y forza otro tiro de esquina. 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
2: Corrido, el número 7 para los quillotanos.
1: Muy bien, la pelota está dispuesta. Atención, le va a entrar a Bello, el centro que viene, alcanza a rechazar bien ahora Diego Sánchez, que ha corrido una enormidad, el uruguayo, viene desde atrás Molina, el chico Molina. Atención, que viene la contra, atacan tres, defienden dos, a toda velocidad viene Deportes Temuco, le va a pegar el gol Molina, Molina el toque atrás, se lo perdió un hombre, alcanza a sacarla, señoras y señores. Gerardo,
2: ahí está la jugada de gol, netamente la jugada de gol. Si no alcanzó a llegar fue Rodrigo González. Bien lo de Sebastián Molina, pero me parece que debió haberle pegado antes al arco. Entraba con pelota dominada, ya había dejado a su marcador en el camino, y me parece que esa última jugada fue de más. Y si no hubiese hubiese tocado al jugador que venía solo, que era Buenanote, en el segundo palo, la verdad es que hizo lo más difícil, no pegarle y darle el pase a un compañero que venía marcado, el de Seba Molina. Lo tuvo Temuco el segundo para haberlo liquidado ya en 18 minutos del segundo tiempo. Pero ojo, te lo dije, se va a exponer San Luis a este tipo de jugadas, a encontrarse con tres hombres de Deportes Temuco y solamente uno o dos defendiendo. Se salvó de milagro la gente de San Luis.
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1: Ingresó Rocha, y está Rocha, toca el centro, cuidado que hubo una mano, Viene desde atrás Rocha a marcar. Señoras y señores, creo que salió Brian Torrealba en Temuco. Pastenes que intenta ahora. Temuco metido en campo adversario. 11 contra 10. Temuco con un hombre más. Sí, señor, ingresó Rocha por Brian Torrealba. Se la juega ahora el técnico con un hombre de refresco y un hombre en ofensiva. Saca un volante, que es Brian Torrealba, que estaba jugando como volante, y mete un delantero. Cuidado que viene San Luis de Quillota con balón dominado. Se la echaron a correr a Pastenes, se lanza el piso, piden penal. Señoras, sí, señores, piden penal. El árbitro le dice no, señores. Minuto 65 de fútbol. La verdad que es un momento álgido del partido. Se produce el primer cambio en Temuco. Gerardo, ¿cómo lo ves?
2: Sí, veo con buenos ojos la modificación, porque Cristian Rocha es un jugador que tiene mucho estado físico y puede volver, digamos, a dar una mano en el bloque defensivo. Quedó un hombre caído en la mitad de la cancha. Me parece que es el uruguayo Camilo Núñez, que acusa dolor en la rodilla. El número 3, finalmente Miguel Sangüesa es el hombre que está caído. Tiene otro central en la banca, pero voy a decir de inmediato que es lo que tiene el técnico. No tiene otro central. Nico Astete es el hombre más defensivo que tiene. Seguramente va a hacer alguna movida de que pase Diego Zambrano al bloque defensivo y que vaya el Nico Astete, digamos, a ocupar la franja izquierda, casi de emergencia, porque se agarra la rodilla Miguel Sangüesa. Vamos por 3 y ya volvemos.
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1: En San Luis de Quillota se va Vicente Durán, ingresa en su reemplazo el número 77, Martín Carreño. Seis meses fuera de las canchas y vamos a ver, al parecer se va a recuperar Miguel Sangüesa. Cuando va Temuco, cuidado.
2: Bien, viene Temuco, se carga sobre la franja derecha y está intentando el cuadro albiverde, balón para Paulo Contreras, se junta con Diego, buena note para Camilo Núñez, Camilo que sigue insistiendo con Rodrigo González, ahí la quieren dejar chiquitita, Paulo Contreras, 1-0, está ganando Deportes Temuco. Saludos para Nelson Robinson, que nos está escuchando en Villa Alemana, mucha gente en Temuco, en Lautaro, Cherquenco, todos a través de www.fmentretenida.com. acá la quiso hacer el pasar y correr, Rodrigo González que llega, levanta centro, buscando el segundo palo, llegaba, señoras y señores, y al final me parece que salió Diego Sánchez, no veo a Diego Sánchez, Gerardo, en la cancha.
1: Sí, vamos a confirmarlo, Cristian, cuando va la gente de San Luis buscando alguna chance, fácil para las manos del portero Yerko Urra. Temuco deja transitar un poco la pelota, le da un poquito cancha, pero ojo con la contra que puede Temuco tener para ya encontrar un segundo gol que sería tranquilizador para este compromiso. Vamos contigo, Juan Ignacio Tello.
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1: Y junto a Parabrisas Cristian Bizama revisamos lo que pasa en el fútbol internacional. Partidos de Copa Sudamericana a esta hora, Santos de Brasil 1, Macará de Ecuador 1. También está jugando Mirasol de Brasil, que le está ganando por 1-0 a la Liga Deportiva Universitaria de Quito. Son los partidos del fútbol internacional acá en Zona Deportiva.
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1: Veo a Cristian Rocha, no veo a Diego Sánchez ahí. Rocha se mueve por todo el frente del ataque, no lo veo. Señoras y señores, no lo veo. Acá, cuidado, que intenta nuevamente San Luis. Viene Carreño, el chico Carreño, que tiene bastante polenta. Va a levantar centro, alcanza a rechazar. Viene Miguel Sangüesa, que se ha ido afirmando en la jornada de hoy. Señoras y señores, Lavan Vía fuera del campo de juego. 1-0, sigue ganando Temuco en el marcador agrícola, Lover.
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1: Cuidado, hay falta en contra de un jugador de Club de Deportes Temuco, falta de Carreño, minuto 70 de fútbol. Temuco se acerca a la victoria, se acerca al triunfo, ganando por 1-0 en el Lucio Fariña de Quillota. No sé, 6, 7, 8 años que Temuco no gana en esta cancha, nunca había ganado. Está cerca, señoras y señores, al igual que lo hizo en Copiapó esta temporada cuando estaba Arturo Sangüesa. Estuvo a punto, pero en el minuto 92 le empataron.
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1: Cuidado que intentaba Diego Buenanote, también Rocha. Marcaron falta de Rocha, minuto 71. Diego Sánchez definitivamente fue el que salió. Parece que Torrealba se quedó en la cancha, Gerardo.
4: Sí, Diego Sánchez, el atacante uruguayo, fue el que abandonó el campo de juego.
1: ¿Qué te pareció lo de Sánchez? Interesante hoy día.
4: Sí, mostró mayores cosas que en otros partidos. El cabezazo también fue la mejor llegada de Temuco, digamos, antes del gol de Buenanote.
1: Tuvo una que le sacó el arquero y la otra fue, la verdad, que defectuoso, pero corrió mucho y provocó muchos inconvenientes, batalló harto con los defensas del cuadro de San Luis de Quillota, que está cayendo por 1-0 acá en el Lucio Fariña.
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1: Le cobran una falta inexistente a mi juicio al uruguayo Camilo Núñez. Torrealba finalmente no se fue, Gerardo. Ah, fue Diego Sánchez y Torrealba se retrasó un poco, quedó como lateral derecho y liberó un poquitito a Rodrigo González en alguna jugada.
2: Claro, esa es la movida que hizo Temuco. Ahora hay tiro libre para salir, cuidado.
1: Vio que hay peligro, van a jugar al hoyazo, al centro que viene, buscando a Madrigal, la pelota que se eleva, la deja pasar Yerko Urra, no pasa nada. ¿Qué hacemos? Express nos señala, minuto 73 de fútbol se va a cumplir, minuto 73 de fútbol, lo está ganando en el marcador Automotora Ram Motors, que tiene tres locales en Temuco. Marcador Automotora Ram Motors, 1 para Deportes Temuco, 0 para San Luis de Quillota.
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2: Cambio en el cuadro de San Luis de Quillota, se fue el Memo Madrigal, el mexicano, ingresó el número 7, Sergio Vergara, otro jugador rapidísimo también que tiene el chupete Suazo en banca. Vamos con Tigo Juan Ignacio Tello, minuto 73:40, es el tiempo de juego que nos indica Surac, repuesto para maquinaria pesada y motores diésel, y el marcador Agrícola Lover nos dice Temuco 1, San Luis de Quillota 0.
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1: A ver, Eusebio, si me das un comprendido desde estudios dentro para la próxima pausa, por favor. Cuando hay gol, San Luis de Quillota, un gol de media distancia y el portero que no llega, el portero que no llega desde mucha distancia, me parece que es Carreño el que había ingresado, que estuvo 6 meses fuera. Carreño, el chico Carreño, sí señor, tremendo tirazo, pero creo que se lo come completamente Yerko Urra. Para mí es gol de arquero Gerardo Zambrano.
2: Sí, la verdad que balde de agua fría para Deportes Temuco, al igual que el otro día la gente de Magallanes le hizo un gol de media distancia, este también pasó por al lado de Yerko Urra, reaccionó tarde cuando ya la pelota estaba dentro del arco, y todo el mérito para Carreño, que le pone un zambombazo desde unos 30 metros fuera del área grande y San Luis empata el partido. Me parece que esto obedece un poco también a la actitud que estaba teniendo Temuco, muy pasiva, de entregarle mucha cancha también al cuadro de San Luis de Quillota en una jugada donde totalmente pudo haber sido evitada. Queda en el camino el hombre que lo estaba marcando, que me parece que era Sangüesa, Zambrano. Zambrano queda en el camino, después saca el derechazo violento. Muy poca o casi nula la reacción de Yerko Urra, y ahora le van a quedar 14 al partido para que Temuco arriesgue un poco más, porque ahora te lo puede ganar San Luis también. El ímpetu de lograr la paridad también creo que es cosa importante en este compromiso. Vamos contigo, Juan Ignacio Tello, por dos.
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2: Salió el Nico Asté, entró el Nico Asté, te salió Diego Buenanote en Deportes Temuco 1-1 los rivales en el marcador. Casena Express, Deportes Temuco 1, San Luis de Quillota 1. Llegamos al minuto 78, San Luis jugándose toda la casa con 10 hombres, Temuco 11 hombres contra 10. Se sentó el técnico Emiliano Astorga, no lo puede creer, claro, estaba ganando por 1-0. Y ese tiro de media distancia con la floja participación de Yerko Urra. Cuidado que hay tiro de esquina para Deportes Temuco. El centro que viene alcanza a Barzúa con los puños a sacar la pelota. El balón quedó picando. Pastenes que rechaza ahora para la extrema defensa. Es Brian Torrealba el que con doble cabezazo la juega. Ahora insiste Deportes Temuco. La tocan buscando a quién. Buscando a Molina. Insiste ahora por el carril derecho la gente del club de Deportes Temuco. Es Rodrigo González el que la tiene. Falta en contra de Rodrigo González. Nada dice el juez asistente. La pelota quedó picando. A ver si se apura un poquitito Deportes Temuco, que tiene un hombre más en la cancha.
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2: Está abierto el final del partido, lo puede ganar Temuco, también lo podría ganar San Luis de Quillota, a pesar de que Temuco tiene un hombre más. Confiemos en que Temuco puede ganarlo. Acá se lanza al piso Cristian Rocha dentro del área, la pelota nuevamente en poder del equipo de Club de Deportes Temuco, que ahora lucha, va Camilo Núñez con todo, Rodrigo González, van luchando, la pelota se va a ir al tiro de esquina, sí señor, habrá córner para Temuco.
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2: La pelota está dispuesta. Atención amigos, que aquí puede estar el gol para Deportes Temuco. Centro que viene, pivoteo y nadie dentro del área y se lo perdió Temuco. Se lo perdió Deportes Temuco, creo que cabecea Camilo Núñez y la pelota pasó por área chica, nadie al final cabeceó y cuidado que hay cartulina amarilla ahora para el Seba Molina cuando derribó a Carreño, señoras y señores, era al hábil jugador Carreño, minuto 80, 1-1 los rivales en el marcador Motomaster.
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2: Bueno, este chico Carreño, el autor del golazo del equipo de San Luis de Quillota, que hay tiro libre ahora. Le mostraron cartulina amarilla a Molina. Cartulina amarilla para Molina, el centro que viene, cuidado, boteo, lo vi adentro, casi gol de San Luis de Quillota, se lanzaba ayer Cobura, habrá saque de portería, el saque de portería lo indica, por supuesto, va en Motor Soluciones de verdad.

0: toque para Brian Torrealba en la salida, franja derecha, se junta con Contreras, salió Diego Buenanote, ahí está, tocando hacia atrás la pelota de Deportes Temuco, netamente defensivo el equipo de Deportes Temuco, con un hombre más, pero no se ha notado en cancha, en ningún minuto se ha notado la superioridad. Acá viene el Seba Molina que intenta y extravió los papeles otra vez Temuco, Gerardo desdibujado, no hace más de 3-4 toques por ímpetu, San Luis intenta algo más, cuidado que acá viene el Seba Molina, es Rodrigo González, ahí está González, sacó el disparo, no pasó nada, lo escucho, muy desordenado a ratos Temuco, pero está abierto el partido.
1: Sí, o sea, lo preocupante es que queda abierto el partido, para San Luis todavía, ahora un cabezazo que pasó al ladito el paso del palo de Yerko Urra, casi termina en gol, van quedando 7.5 para el final y Temuco sacó a Buenanote. Me parece que te falta ese labón ahí en la mitad de la cancha, más allá de que pudiera estar cansado. No sé quién es el hombre que está encargado de generar el fútbol ahí. Adelantaron un poco a Rodrigo González, el Seba Molina se fue más al medio, quedó cargado por izquierda Cristian Rocha, y hay que tener cuidado con los avances de San Luis de Quillota, que está buscando el triunfo.
0: Cuidado que viene San Luis de Quillota, el toque atrás, hay un tiro y le va quedando a Camilo Núñez. Camilo que rechaza, buscando la posibilidad con Rocha, reclama una falta, Rocha se lanza mucho al piso el chico Rocha. Es un tema que va a tener que conversar Emiliano Astorga, porque cada vez que lo tocan va al piso y eso no, al final es contraproducente, hay que luchar la pelota con hombría. Acá cuidado Carreño que intenta, este es claro futbolísticamente, ¿eh? Carreño es un crack en el equipo de San Luis de Quillota, 6 meses que no jugaba y se manda un golazo de otro partido, Gerardo, ¿eh?
1: La verdad que tiene calidad el muchacho, llegó y sacó un tiro desde 25 metros, fusiló a Yerko Urra y no jugaba hace 8 meses por lesión, imagínate, vuelve. Generalmente los técnicos no le dan mucho minutaje, pero va a ser un jugador tremendamente importante en el cuadro de San Luis, que consigue otro lanzamiento de esquina y me parece que ya es el noveno del cuadro guillotano. A juntar miedo, muchachos, a firmarse el bloque defensivo, porque acá está la gran posibilidad de San Luis de Quillota.
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0: Se apagó la luz acá en el Lucio Fariña con el apagón. ¿Qué cosas suceden? 1-1 los rivales. Fútbol detenido por apagón. Solamente está el marcador. El marcador está y la gente enciende sus celulares como si fuera un recital de Daddy Yankee. 1 para San Luis, 1 para Deportes Temuco, minuto 84, fútbol detenido, vamos por nuestra galería comercial.
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0: Sí, me parece floja la reacción, ¿eh? Estaba viendo recién a través del monitor el gol de Carreño, que es el primer disparo que saca el arco y bate la portería. La verdad que Yerko Urra, digamos las cosas como son, no ha estado en buen nivel en los últimos 3 partidos. Yo diría que él siempre es atajador de muchos balones, pero ha tenido demasiada inseguridad. Fíjate que las pelotas ya no las está capturando con las dos manos, puñeteo tras puñeteo, y es dejar la segunda pelota, que acá lo dejó mucho Gerardo para el equipo de San Luis. Entonces yo creo que está complicado en el arco Urra. El momento me parece más difícil, donde tiene mucha crítica de la hinchada y algunas críticas obviamente que son razonables, porque no está haciendo prenda de garantía en el arco de Temuco, lisa y llanamente.
1: Sí, vamos ya adelantando comentarios, porque ya, o sea, en el tiempo oficial más o menos son 5 minutos los que faltan más descuentos. Se cortó la luz en el estadio Lucio Fariña y creo que Deportes Temuco, digamos, se está farreando, digamos, este partido, porque la verdad es que ha tenido un hombre más prácticamente 70 minutos de fútbol y no ha sido capaz de poder doblegar ni aprovechar, digamos, jugadas de gol. Se pierde un gol solo. Sebastián Molina, yo no sé quién le dijo, si era delantero, tiene que fusilar, trata de dar un pase al que venía más marcado, se pierde el gol Temuco, y la gente de San Luis se aprovecha eso, y en la primera que tiene saca un remate de media distancia y te convierte. Temuco incluso podría llegar a perder el partido, porque el ímpetu de los jugadores de San Luis está más allá del que tiene Deportes Temuco. O sea, yo creo que ahí Temuco está, digamos, perdiendo una chance importantísima en el campeonato de poder haber logrado los tres puntos. Claro, el partido no ha terminado todavía, puede quedarle una chance más a Temuco, en una vez se lo liquida, pero me parece que se conservó mucho el resultado, se le cedió mucha cancha y mucho terreno a San Luis de Quillota, y cuando no tiene hombres como Pastene, como Vergara, como Carreño, que son jugadores rápidos, explosivos, con mucho gol, tú no puedes darle tanta cancha a un equipo que obviamente está con un hombre menos en el campo juego. Ahora las cosas están equiparadas, esta pausa le sirve a San Luis de Quillota para recuperar la energía de sus jugadores, el desgaste que han hecho, y vamos a ver qué le dice Emiliano Astorga. Bueno, si no se puede ganar, a lo mejor se conforma con el empate en su primer partido, no perderlo sería bastante bueno también para él, pero tal vez para Deportes Temuco no tanto, porque sigue, digamos, alejado de la zona de liguilla a una buena cantidad de puntos. Entonces vamos a esperar qué es lo que pasa con este tema de la luz, para ver si vuelven o no dentro de un instante. Vamos contigo, Juan Ignacio Tello, vamos con nuestra galería comercial, porque las acciones están detenidas y acá tenemos tiempo, muchachos, para que retorne la energía eléctrica en el estadio Lucio Fariña en la ciudad de Quillota. La pausa con nuestros patrocinadores y ya volvemos.
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1: Zona deportiva, estamos esperando que llegue la luz en el estadio Lucio Fariña. A poco del final, muchachos, quedó a media luz el estadio quillotano y bueno, vamos a ver en cuánto rato se puede reanudar este compromiso. La verdad es que no sabemos mayores informaciones. Cristian la tiene la información precisa de lo que pasa en el Lucio Fariña.
2: Sí, Gerardo, resulta que intentaron, acá lo que se apagó fueron las torres de iluminación. Por lo tanto, el partido está temporalmente suspendido. Se probó con un generador y no funcionó el primer generador. Ahora se va a probar con el segundo generador y si funciona, el fútbol se tendría que disputar en 20 minutos más. Eso es lo que la información, Gerardo, que llega desde la parte baja del estadio Lucio Fariña. En 20 minutos más se debiera restablecer y continuar. Vemos a la jueza asistente que ahí está con frío, moviéndose al lado del árbitro del partido. Los jugadores se mueven, pero bueno, la verdad es que lamentable, accidentado partido donde Temuco lo ganaba por 1-0, no se veía por dónde, San Luis presionaba harto, pero el gol de Carreño fue totalmente, yo diría que de una acción personal de otro partido, pero también creo que la complicidad de Yerko Urra fue evidente. Así es que bueno, vamos por 5 comerciales y vamos matizando también con una, no, vamos por 5 comerciales y volvemos.
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2: Sí, continúa el problema. Está interrumpido el partido, hay un corte de luz. Se espera para 20 minutos más, Gerardo. No sé si vamos a un tema musical. Interrumpimos cuando vuelva la luz. Vamos a estar refrescando con un poquitito de música y esperamos entonces que vuelva la luz. Estamos en cualquier instante nuevamente desde el Lucio Fariña. Vamos pisando con algunos auspiciadores y despachamos desde lo alto del estadio.

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